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Esta canción fue inspirada en un mártir cristiano pastor llamado Juan Hus. Yo me asusté antes de lanzar esta canción, porque yo decía, wow, nadie se quiere quemar por el Señor. 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Y si me tocara ser Juan el Bautista, ¿estaría yo adorando de todas formas? Por eso nace mi alma adorará.

puedes prometer al Señor en esta noche. Puedes levantar tu mano y hacerle una promesa de cambiar de posición. Puedes hoy tú decidir no quedarte solo cuando tienes lo que quieres. Puedes ser el mismo adorador cuando Dios contesta no. Puedes ser el mismo adorador cuando la voluntad de Dios es contraria a la tuya. Prométeselo esta noche, esta mañana, es de día. Hey, y aunque me quede, díselo.

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2: Te adoraré, Jesús, te adoraremos, aleluya. Hoy, 5 de junio del 2026, hoy se celebra el Día Mundial del Medio Ambiente. La Tierra no necesita héroes, necesita conciencia, así que no tire basura. Y hoy, 5 de junio, celebramos el Día Mundial del Medio Ambiente, una fecha establecida por las Naciones Unidas, el cual... se ha fijado estas fechas, todos los 5 de junio, para crear conciencia sobre la protección de nuestro planeta Tierra. Y este día nos recuerda que la naturaleza nos da todo. El aire que respiramos, el agua que tomamos, los alimentos que consumimos y los recursos que sostienen nuestra vida diaria. Y qué bueno es reconocer iniciativas como las de Los Jóvenes Valiosos para un Mejor Baní, un movimiento que está surgiendo para atender lo que son las necesidades básicas para ayudar a la juventud para un mejor Baní. Quienes estuvieron ayer jueves celebrando por el motivo del Día del Medio Ambiente, estuvieron allí en las playas Los Almendros, haciendo lo que es una limpieza en todos los alrededores de la playa. Y esa acción merece ser aplaudida porque demuestra que todavía existen personas comprometidas con el bienestar colectivo. La tierra no necesita héroes, necesita ciudadanos conscientes. ¿Por qué de nada sirve limpiar una playa hoy si mañana volvemos a llenarla de basura? ¿Pero qué pasa cuando tiramos una simple botellita de plástico en el mar o donde sea? Muchas personas piensan, eso es una botellita, eso solo es una funda, solo es un vaso, y lo tiran a la calle. Pero cuando millones de personas piensan igual, el problema se vuelve gigantesco. Según los datos del Programa de las Naciones Unidas para el Medio Ambiente, cada día el equivalente de plásticos es más de 2,000 camiones de basura llenos de plástico. ¿Y dónde termina todo ese plástico? En el océano, en los ríos, en los lagos. Y cada año, entre 19 y 23 millones de toneladas de plástico llegan a los ecosistemas acuáticos. Imagínense eso, miles de toneladas de basura flotando en nuestras aguas, miles de toneladas afectando la vida marina, miles de toneladas de basura que eventualmente regresan a nosotros. Y el plástico, mis queridos hermanos, no desaparece. Uno de los grandes problemas del plástico es que no desaparece rápidamente. Una botella plástica puede durar cientos y cientos de años en el ambiente. Y algunos plásticos pueden tardar hasta 100 y más de 1,000 años para degradarse, dependiendo las condiciones ambientales en que se encuentre. Es decir, la funda que usted tira, el vasito plástico, cuando usted se toma el refresco, el agua, y lo tira en las calles, algunos de esos pueden contaminar, y cuando ya ni siquiera existen las generaciones actuales, porque muchas personas se toman cualquier un juguito, un refresco, una papita y tira la basura en la calle. Y el peligro de los microplásticos, cuando el plástico se rompe, no desaparece, simplemente se convierte en partículas más pequeñas, esos son llamados microplásticos, y estas partículas están llegando ¿dónde? A los océanos, a los ríos, entonces contamina los que son los peces, el agua potable, los alimentos, el aire que respiramos, o sea que contamina el ambiente. Y las Naciones Unidas ha advertido que esos microplásticos ya están presentes en algunos alimentos, como también en el aire, en el agua, que una persona puede ingerir decenas de miles de partículas plásticas cada año y ni cuenta se da. Y lo más preocupante es que, según investigaciones, han encontrado microplásticos hasta en la sangre humana, en los pulmones, en los hígados, los riñones, etcétera. Y el producto de estos, mis queridos hermanos, puede producir enfermedades y riesgo para la salud cuando se contamina el ambiente. Aunque los científicos continúan investigando todos los efectos, ya existen preocupaciones importantes. ¿Por qué? Porque los plásticos contienen sustancias químicas, si usted no sabía, que pueden afectar lo siguiente, escuche. Los plásticos pueden afectar, cuando sueltan esas sustancias químicas, puede afectar el sistema hormonal, el sistema reproductivo, el sistema inmunológico, el desarrollo infantil, la salud neurológica, entre otras enfermedades. Y algunos compuestos asociados al plástico han sido relacionados con ciertos tipos de cáncer, trastornos y hasta problemas de fertilidad. Y por eso la contaminación no es solamente un problema ambiental, también es un problema de salud pública. Pero ¿qué sucede en las playas cuando se acumula basura? Bueno, las playas son ecosistemas vivos que cuando se llenan de basura ocurren muchas consecuencias. O sea, en ocasiones se disminuye el turismo, nadie quiere visitar esa playa porque está sucia. O sea, tiene prácticamente mala fama porque la basura afecta la imagen de dicha playa. También mueren especies marinas, peces, etcétera. También aumenta lo que son las plagas con el cúmulo de basura, los mosquitos, moscas, roedores. Y esto puede causar enfermedades. Y, por ejemplo, las enfermedades por los roedores, leptospirosis, antivirus, que también anda por ahí, y es producto de los roedores, o sea, cuando hay cúmulo de basura. Y la basura deteriora la calidad de vida de toda la humanidad. Y debemos de cuidar nuestro medio ambiente, como dice la palabra de Dios en Salmos capítulo 24, que de Jehová es la tierra y su plenitud, el mundo y los que en él habitan. Y debemos de cuidar esta hermosa creación que Dios nos ha dado. Y cuando la basura se acumula, se convierte en un foco de contaminación que puede parecer el dengue, la malaria, la leptospirosis, como dije, enfermedades intestinales, respiratorias, etcétera. Y la basura contribuye al cambio climático. Claro que sí, mucha gente cree que el cambio climático solamente tiene que ver con vehículos o fábricas, pero la basura también influye porque gran parte de los plásticos se fabrica a partir, ¿sabes de qué? De petróleo y gas, y desde su producción hasta su eliminación generan gases de efecto invernadero que construyen, o sea, que contribuyen a lo que es el calentamiento global. Los expertos han explicado que el plástico sí contribuye al cambio climático. O sea, es como un círculo vicioso: más plástico, más contaminación, más calentamiento global, más daños ambientales, etc. Pero con pequeñas acciones podemos generar grandes cambios, como no tirar basura, también reducir lo que es el uso del plástico, educar a los niños, a sus hijos, a sus familiares, y sobre todo ser ejemplo, no tirar basuras en las calles, porque también cuando tiramos basura en las calles, en las carreteras, puede provocar lo que son inundaciones urbanas. Por ejemplo, en Santo Domingo. En Santo Domingo, las alcantarillas mayormente se tapan y ocurren inundaciones. Y es por eso, por el cúmulo de basura. Es por eso que se tapan y ocurren esas inundaciones que en ocasiones vemos en las noticias. Y el mensaje del día de hoy es que cuidemos nuestro medio ambiente, no tire basura, haga conciencia, porque cuidar la tierra, no tirar basura, sí te hace un héroe y así te conviertes en un agente de cambio para nuestra humanidad, y así se reducen las enfermedades. Y debemos de cuidar este hermoso planeta que Dios ha hecho, que Dios nos ha regalado. Señores, gracias por su sintonía. A ti que nos escucha, ya sea en San Cristóbal, en Azua, en Puerto Plata, en Santo Domingo, bueno, en cada rincón de nuestra amada República Dominicana, a ti que nos escucha desde acá, desde la parte céntrica, desde Baní, provincia Peravia y cada rincón de nuestra amada provincia, gracias por escoger esta emisora. Gracias por elegir Radio Salvación Internacional. Gracias por conectarte siempre. Gracias a ti que nunca apagas tu radio, que sabemos que hay oyentes que se levantan con Radio Salvación encendido, con esta frecuencia, escuchando nuestra programación, esos mensajitos de madrugada, esas canciones, esos merenguitos para la gloria y la honra de nuestro Señor Jesucristo. Gracias por formar parte hacia este ministerio. Gracias por cada llamada, cada mensaje. Gracias por estar atento ahí con nosotros siempre, que cuando en ocasiones por algunas fallas técnicas a veces estamos fuera del aire, y son ustedes que nos avisan, que nos dicen, están fuera del aire. Gracias de verdad, que siempre ustedes están ahí atento hacia este ministerio, para que este ministerio siga avanzando. Gracias de verdad, gracias por sus oraciones también. Sigan orando por este ministerio, sigan aclamando a Dios, porque ustedes también son parte de este ministerio radial. Ustedes son parte de Radio Salvación. Desde que usted se conecta en la radio, se conecta en su teléfono con esta emisora, es más, desde que usted piensa en Radio Salvación, ya usted está formando parte de este ministerio radial que bendice vidas, millones de vidas que nos escuchan. ¿Usted sabía que Radio Salvación no solo se escucha en República Dominicana? Radio Salvación, como su palabra lo dice, internacional, se escucha más allá. Radio Salvación transciende fronteras, señores. Ahora mismo sé que hay oyentes allá en algunos lugares de Estados Unidos conectados a través de la web, escuchándonos también allá en algunos lugares de Venezuela. También nos están escuchando Puerto Rico, Cuba, Europa también, porque estas señales transcienden frontera. La gloria y el honor sea de nuestro Señor Jesucristo. Y cada programación que se hace acá es pensando en ustedes, pensando en el bienestar de ustedes. Como dice Radio Salvación, es para que todo el mundo escuche la palabra de Dios, escuche las buenas de salvación. Le estoy diciendo, la hermana María Graciano ya en Estados Unidos, señores, está conectada con nosotros. Elcida Barrios, también Silvia, allá en Florida, Sorangi, allá en Michigan, y cada oyente que se encuentra fuera del país, están conectados con Radio Salvación. Y si usted se encuentra fuera del país y o donde sea que usted encuentre, donde sea que usted se encuentre, no hay excusa para que usted no se conecte con nosotros. Estamos a través de la web como radiosalvacioninternacional.net. Radio Salvación Internacional 810 AM.net. Allí estamos a través de la web. O sea, que usted puede ir al campo, puede ir donde sea y puede estar conectado con nosotros a través de su celular. Conectados con nosotros, escuchando palabra de vida, informaciones que edifican, informaciones de noticias locales, internacionales, recomendaciones para la vida y así sucesivamente. O sea que Radio Salvación es para toda la familia. Radio Salvación no se limita. Como dice nuestra hermana Betania Espinal, ella dice los guerreritos del Señor. Claro que sí, porque también Radio Salvación los escuchan los pequeñitos. Los pequeñitos allí en su hogar, con sus abuelos, con su tía, con su mamá, con su madre. Allí escuchan también Radio Salvación y bendecimos a esos pequeñitos de la casa que están conectados con sus familiares, escuchándonos siempre, señores. Vamos a ver qué día tomamos para dedicarles lo que así sea 30 minutos a los pequeñitos con canciones infantiles también, porque ellos también se lo merecen. Los pequeñitos de la casa que también nos escuchan a nosotros desde pequeños hasta más grande, la gloria y el honor sea de nuestro Señor Jesucristo. Bendiciones, Xiomara Moreta, amén. Dios es bueno y para siempre es su misericordia. La hermana Sonia Hernández dice que en su casa no se apague ese radio. La gloria y el honor sea de Jesucristo. 809-380-2810 son nuestras líneas de comunicaciones. Queremos escucharte, queremos saber de dónde estás en sintonía con Radio Salvación, con esta familia que bendice vidas. Y a propósito de Radio Salvación, si usted siente en su corazón de seguir contribuyendo hacia este ministerio, lo puede hacer a través de nuestro número de cuenta 79-3782-780. Repito, 79-3782-780. Visitar nuestras instalaciones, señores. Estamos aquí, ubicado en Baní, provincia Peravia, capital del Mango, calle Mella, número 2, esquina 27 de febrero. Recuerda que Dios bendice al dador alegre. Tenemos una llamadita. Amén.

Aleluya, vamos a estarle leyendo los que son las condiciones del tiempo, cómo estará el tiempo para este fin de semana, señores. Continúa produciéndose concentraciones nubosas, así generando aguaceros de moderados a fuertes, en ocasiones acompañadas de tronadas aisladas y ráfagas de vientos en algunas localidades del país. Como San Cristóbal, San José de Ocoa, Azua, Monte Plata, Dajabón, Santiago Rodríguez, Puerto Plata, Valverde, Espaillat, entre otras localidades cercanas a estas. Estas precipitaciones estarán presentes durante la noche y madrugada. El Centro de Operaciones de Emergencias, Indomet, ha modificado los niveles de alertas y avisos ante el posible riesgo de inundaciones urbanas, crecidas de ríos, arroyos y cañadas, así como posibles deslizamientos de tierra. Hay 8 provincias en amarilla, entre ellas la provincia Peravia, Santo Domingo, Distrito Nacional, San Pedro de Macorís, Santiago Rodríguez, Santiago. En verdes hay 13 provincias, está Puerto Plata, Sánchez Ramírez, María Trinidad Sánchez, Monseñor Noel, Dajabón, Pedernales, San José de Ocoa, La Romana, Azua, Montecristi y Valverde. Se recomienda a las personas abstenerse de cruzar ríos, arroyos y cañadas que presenten altos volúmenes de agua. Señores, al parecer que a pesar del polvo del Sahara, que reduce la calidad del aire e influye en la salud, además favorece que la sensación térmica se sienta más elevada, más caliente, por lo que se recomienda especialmente a las personas que sufren de alergias o problemas respiratorios, tomar suficientes líquidos, vestir ropa ligeras, preferiblemente colores claros, y evitar la exposición prolongada del sol. Para mañana sábado, a pesar de la incidencia del polvo del Sahara, que reduce significativamente las lluvias, a pesar de eso, hay probabilidades de que ocurran algunos aguaceros de moderados a fuertes en algunas localidades de nuestro país. Para mañana sábado, la vaguada en altura y los efectos asociados a la onda tropical van a incrementar el contenido de humedad, y debido a esa inestabilidad sobre nuestro territorio nacional, en consecuencia de esto, desde las primeras horas de la mañana se prevén incrementos nubosos, el cual podrían estar acompañados de algunos aguaceros de moderados a fuertes hacia las regiones noroeste, norte, Valle del Cibao, la cordillera central, la zona fronteriza, donde se esperan las condiciones más significativas. Ya para el domingo, estas condiciones favorables para que ocurran precipitaciones debido a la persistencia de dicha vaguada en nuestro país, se prevén lluvias débiles de moderadas a fuerte. Atención, las siguientes provincias como Barahona, Pedernales, Azua, Peravia, el Gran Santo Domingo, La Romana y San Pedro de Macorís. Eso es a mediados del domingo. Durante el transcurso de la tarde ya, estas actividades lluviosas serán más intensas. Así, esperándose aguaceros de moderados a fuertes en ocasiones, acompañados con tormentas eléctricas. Ya ustedes saben, en resumen, un fin de semana con lluvias, calor y temperaturas, la van a continuar bastante calurosas. Así que a cuidarse. En breves minutos, de 9 de la noche, comienza su programa Es Tiempo. Le pedimos, por favor, que permanezcan ahí en sintonía, que en breves minutos llegan los hermanos con palabras frescas para ustedes.

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12: Muy buenas noches, amados hermanos, amados amigos. La paz del Dios del cielo descienda sobre cada hogar, sobre cada familia, sobre cada hermano, sobre cada pastor, sobre cada evangelista, misionero, sobre cada uno de nuestros hermanos y aún también a aquellos que todavía no han entrado en el redil, se han tocado y capacultado en esta preciosa noche en el nombre poderoso de Jesús. En esta gloriosa noche le damos la gracia, la gloria al Señor, la más cordial de la bienvenida a este su espacio. Es tiempo, el bálsamo espiritual está en el aire. Gloria al Señor, damos gracias a Dios por nuestros hermanos, nuestra hermana Mindre y su amado esposo, Carlos
13: Herreras,
12: nuestra hermana Neida que está ahí en los controles como siempre, como dicen popularmente ahí, dando por gracia lo que por gracia has recibido. Y su hermano Pastor Franklin Presinar, estamos aquí complacido de Dios, dándole gracias a Dios por esta nueva oportunidad que nos permite en esta gloriosa noche para llevar un capítulo más de su programa Es Tiempo. Hoy nos vamos a gozar grandemente porque la palabra de Dios son nuevas cada día. Y Dios en este día ha traído un mensaje que yo sé que va a llegar y va a penetrar en los corazones, pidiéndole al Señor que prepare esos corazones y que la palabra que va a salir en esta noche caiga en buenas tierras y dé su fruto al 100 por 1. Amén. Gloria Amén. A Dios. Vamos a orar para presentarnos ante el Señor. Gloria al Señor. Amado Dios y Padre Celestial, te adoramos y te glorificamos. Sí, en Señor, esta gloriosa Señor. Noche estamos aquí, Señor. Reconocemos nuestra incapacidad, reconocemos que somos siervos inútiles, que no somos de gran estudio teológico ni tampoco universitario, pero aquí estamos porque dice tu palabra que a los vil y menospreciados ha llamado Dios para avergonzar a aquellos que se creen sabios. Padre, te damos gloria, te damos honra, Señor, y nos ponemos en tus manos pidiéndote, Señor, que inspire tu Espíritu Santo y que sea Él sazonando las palabras que van a caer en buenas tierras en esta hora, Dios mío. Háblale a los amigos, háblale a los hermano, habla una palabra, Dios mío, que ponga la gracia tuya en nuestra boca y puedan reflexionar a través de ella en estos tiempos tan controversiales, en estos tiempos tan peligrosos. Te damos gracias, Señor, porque sin ti nada podemos hacer. Gracias te damos en el nombre poderoso de Jesús. Una vez más, el espacio Es Tiempo está en el aire. Gloria con todos y todos, sin más preámbulo, vamos a pasar a nuestra hermana Mindre, que es la que tiene la responsabilidad de comenzar este tema. Vámonos.
14: Aleluya.
12: Gloria a Dios.
14: Gloria al Señor. Aleluya. Bendecimos cada vida, cada oyente que nos estás escuchando en esta hermosa noche. Agradecido de Dios por permitir que una vez más estemos aquí. Gloria a Dios. Aleluya. Aleluya. Sabiendo que la presencia de Dios y del Espíritu Santo está aquí con nosotros. Amén.
12: Aleluya.
14: Eso es lo importante. Gloria a Dios.
12: Gloria.
14: Y traemos un tema, gloria a Jesús, que queremos compartir con ustedes. Ya que en este tiempo, gloria a Dios, necesitamos eso. ¿Y qué es la fe?
12: Gloria
14: a Dios. Y el tema que le traemos es tiempo de tener una fe inquebrantable.
12: Aleluya,
14: aleluya.
12: Aleluya.
14: Es tiempo de tener una fe inquebrantable.
12: Bendito
14: sea el Señor. Aleluya.
12: Mi alma adora a Dios.
14: Santo es el Señor. Se siente la presencia de Dios.
12: Oh, aleluya. Dios.
14: Padre,
12: aleluya.
14: Te damos gracias,
12: gracias
14: Señor.
12: Gracias, Señor.
14: Gracias, Señor. Aleluya. Porque no solamente, gracias, Señor, hablaremos, Dios mío, aleluya, a los que nos oyen.
12: Sí,
14: también
12: Señor.
14: No hablaremos a nosotros mismos, Señor amado.
12: Gloria a Dios.
14: Porque también necesitamos esa fe inquebrantable,
12: aleluya,
14: Dios mío,
12: aleluya,
14: en medio de estos tiempos, Padre eterno, para poder seguir avanzando,
12: gloria,
14: para poder seguir caminando, sí, Dios mío, aleluya,
12: gracias,
14: en el nombre de Jesús. Y vamos
12: Amén.
14: A comenzar, gloria a Dios, como ya dijo el amado pastor, gloria a Dios, mi nombre es Mildred Herrera, gloria a Jesús, aleluya, y estamos aquí.
12: Gloria a Dios.
14: Aleluya, porque hay otra Mildred también que escribe.
12: Ah, ok.
14: Mi nombre es Mildred.
12: Amén.
14: De Herrera, gloria a Jesús, aleluya.
12: Aleluya.
14: Y bendecimos la vida de la Mildred también, gloria a Dios que nos escucha y le pedimos que Dios fortalezca su vida cada día más, amén.
12: Amén.
14: Y que sea no te escuchando, gloria a Dios, que recibe esta palabra esta palabra de fe, gloria a Dios, amén. Gloria. Que la fe, gloria a Dios, nos hace creer en lo imposible, nos hace llamar las cosas que no son como si fuesen.
12: Aleluya.
14: Amén, gloria a Dios, nos hace creer que tenemos poder en Cristo Jesús, aleluya.
12: Amén. Gloria
14: Por ende, gloria a Dios, que aunque pasemos momentos difíciles y situaciones difíciles, tenemos el poder para agarrar la espada y para decirle a todo espíritu inmundo que esté alrededor de nosotros, mira, te vas en el nombre de Jesús. Así. Amén. Todo gloria. Eso pasa por medio de la fe.
12: Gloria
14: a Dios. Comenzamos, gloria a Jesús, diciendo la palabra o leyendo la gloria a Dios en el nombre del Padre, del Hijo y del Espíritu Santo de Dios. Amén. Leemos la palabra en el libro de Hebreos 11. Y dice así: es pues la fe, la certeza de lo que se espera, la convicción de lo que no se ve. Porque por ella alcanzaron buen testimonio los antiguos. Por la fe entendemos haber sido constituido el universo por la palabra de Dios, de modo que lo que se ve fue hecho de lo que no se veía. Gloria a Dios.
12: Gloria
14: Vamos
12: a, Dios.
14: A dejarlo hasta aquí, aunque Amén. Sigamos desglosando los otros versículos, porque son bastantes.
12: Amén.
14: Pero vamos a dejarlo aquí, ya la vasta audiencia sabe de qué tema vamos a hablar hoy. Así que si usted está en su casa, le pedimos que abra su Biblia. Amén. Y junto con nosotros vaya estudiando esta palabra y vaya llenándose y lucrándose de las riquezas que tiene la palabra de Dios. Amén.
12: Aleluya.
14: Que no solamente son para ustedes, también para nosotros
12: gloria
14: que estamos aquí compartiendo la gloria
12: aleluya.
14: A Dios. Aleluya. Esta palabra, gloria a Jesús, la quisimos traer a este hermoso programa, es tiempo. Y como dije al principio, ya que tenemos que tomar, gloria a Dios, aleluya, esa armadura, gloria a Dios, la fe, amén, gloria a Dios, porque con esa armadura es que vamos a poder combatir, gloria a Dios, las acechanzas, las amenazas, las circunstancias, gloria a Dios, que presentamos en la vida. Y para comenzar, vamos a ir descifrando, gloria a Dios, estos versículos y vamos a empezar con lo que es la certeza. Gloria a Jesús,
12: gloria
14: aleluya.
12: A Dios.
14: Dice, en el mundo antiguo, esta palabra se usaba para los títulos de propiedad. La fe es el documento legal que te asegura que lo que Dios prometió ya te pertenece,
12: gloria
14: aunque aún no lo tengas en la mano. Amén.
12: Gloria.
14: Que lo que Dios te prometió ya te pertenece. Mira, Dios está aquí porque siento su presencia.
12: ¡Ey, santo, gloria!
14: Gloria.
12: Aleluya.
14: Santo es el Señor.
12: Mi
14: Bendito
12: alma
14: sea
12: adora.
14: El Dios de Israel. Gloria
12: aleluya.
14: Al Señor. Aleluya. Gracias, Jesús. Y estar convencido. ¿Qué es la convicción? Porque hay dos partes específicas aquí. La certeza y la convicción. La certeza es estar convencido, certero, ¿verdad? De lo que Dios nos prometió, estar seguro que lo que Dios nos prometió nos pertenece a nosotros porque Él nos lo prometió. Amén. Entonces, la convicción es una evidencia interna tan fuerte que altera tu comportamiento en el presente. Actúas basándote en una realidad futura e invisible. Quiere decir, yo estoy segura, gloria a Dios, de lo que Dios me prometió se va a cumplir. Por tanto, yo voy a caminar conforme a eso y conforme como que ya lo tengo. Dios me prometió mis hijos y yo le tengo mi nombre a mis hijos.
12: Así es. Gloria a Dios.
14: No,
12: no están todavía, pero vienen. No están todavía, pero vienen. Gloria a Dios.
14: Porque estoy convencida de lo que Dios me prometió. Es así. Entonces tengo que caminar en base de esa fe, de esa convicción. Yo estoy segura. Esa es la parte de la certeza. Estoy segura. Entonces, cuando estoy convencida, cuando comienzo a ver lo que no veo, cuando comienzo a encaminar a base de lo que no veo, ¿verdad? Ah, bueno, Dios me prometió que yo voy a ser madre de tres hijos. Ejemplo. Pues entonces yo tengo que poner mi nombre a mis tres hijos.
12: Conforme a la promesa de Dios.
14: Exacto. Tengo que comenzar a verlo como Dios me lo prometió. Entonces ahora yo le hago la pregunta a la audiencia. ¿Qué Dios te ha prometido que tú no estás comenzando a verlo?
12: ¡Ay!
14: Como Dios te lo ha prometido.
12: ¡Ay!
14: Gloria a Dios. Porque a veces Dios nos promete cosas y no es hablarlo. Porque esto no consiste en hablar, esto consiste en la acción, esto consiste
12: creer.
14: En la creencia,
12: es lo más
14: en
12: importante.
14: La vivencia. Sí, porque la boca habla, Yo puedo decir con mi boca que tengo fe, sí. Pero cuando me viene entonces la circunstancia, que más adelante vamos a hablar de eso, entonces es que yo tengo que demostrar dónde está mi fe.
12: Sí,
14: así porque es bueno tener fe cuando todo está bien, pero cuando todo está mal, ahí es que verdaderamente tú tienes que demostrar
12: que hay fe.
14: Que hay fe.
12: Gloria a Dios.
14: A Dios. Amén. Amén. Entonces seguimos, seguimos más. Gloria. Dice, en el autor sagrado organiza el capítulo de forma cronológica, usando la frase repetitiva por la fe, para conectar al lector con sus antepasados. Podemos dividir a estos personajes en tres grandes grupos. Por ejemplo, vemos a Abel. Dice que Abel nos enseña que la fe afecta nuestra adoración. Su sacrificio fue aceptado porque refleja una actitud de confianza del corazón, no solo un ritual. Quiere decir, la fe que tuvo Abel afectó la adoración de una manera tal que hizo que esa fe y esa adoración agradarán al Padre.
12: Así es.
14: Amén. Amén. Entonces vemos aquí a un Enoch, dice, que nos enseña que la fe afecta a nuestra comunión. Caminó con Dios en un mundo corrupto, demostrando que la fe agrada al Creador en el día a día. Gloria a Dios.
12: Así es.
14: Y Noé dice, nos enseña que la fe afecta nuestra obediencia. Construye un barco gigante en tierra firme por un peligro, cosas que aún no se veían, basado únicamente en la palabra de Dios. Imagínese usted crear un barco, que Dios le dice a Noé, mira, créate un barco de tanta longitud, haz esto así, haz esto así. Si no es saber si de verdad iba a llover, simplemente porque escuchó una voz que le dijo. Y él por medio de esa fe, gloria a Dios, se abrazó esa fe y obedeció a esa palabra y caminó conforme a lo que Dios le dijo. Gloria a Dios.
12: A la promesa de Dios.
14: No sé si me están cogiendo el hilo. Amén. Lo que yo quiero que podamos entender todo, gloria a Dios. ¿Cómo afecta la fe de nosotros en cada condición de nuestra vida? Gloria a Dios. Y cuando me hablo de afecto, no me estoy hablando a un afecto que hace daño. No, sino algo que produce algo, gloria a Dios, a nuestro Dios. Amén. Gloria al Señor, aleluya. Entonces dice aquí, Abraham y Sara. Dice, son los pilares del capítulo. Abraham obedece al salir hacia un lugar desconocido, que tiene fe en el camino y luego está dispuesto a entregar a Isaac. Ahí demuestra también otra fe, por eso se llama el padre de la fe.
12: Amén.
14: Gloria a Dios. Vemos también a Isaac, a Jacob y a José. Se mencionan en sus momentos de muerte su fe, su reactivo al final de sus vidas, al bendecir a las siguientes generaciones. Seguro de que las promesas de Dios lo sobrevivirán. José, por ejemplo, dejó órdenes de que se llevaran sus huesos cuando salieron de Egipto, sabiendo que la liberación llegaría siglo después. ¿Qué quiero decirle, amados amigos que me están escuchando? Que cada una de estas personas, gloria a Jesús, aleluya, de nuestros antepasados que comienzan a enumerar aquí, el escritor de Hebreo, gloria a Dios, nos enseña que esa gente se movieron por medio de una fe inquebrantable. Así no es. Fue por suerte.
12: Aleluya. Gloria a Jesús, aleluya.
14: Y aquí se lo voy a detallar más. Dice, lo que conquistaron está desde el verso 33 al 35. Dice, conquistaron reinos y ganaron batallas. Taparon bocas de leones. Apagaron fuegos impetuosos. Y recibieron a sus muertos resucitados. ¿Por medio de qué?
12: De la fe.
14: Gloria, aleluya. Dice, conquistaron reinos y ganaron batalla. Vuelvo de nuevo a decirlo. Taparon boca de leones. Gloria a Jesús. Aleluya. Por medio de la fe. Alabanza sea el Señor. ¿No sabes lo que es un hombre metido en un foso con leones? Y por medio de la fe estar seguro de que al Dios que él le servía, ese mismo Dios le iba a librar de la boca de esos leones.
12: Aleluya.
14: Gloria a Jesús. Y cuántas veces, gloria a Jesús, aleluya, en estos tiempos nos amedrentamos por cosas simples que nos pasan en nuestra vida y perdemos la fe.
12: Y perdemos la bendición también.
14: Y perdemos la bendición.
12: Porque a veces, gloria a Dios. Hermana, déjeme decir algo.
14: Sí, dígame.
12: Que es muy importante, que en estos tiempos no se está guardando. Esos hombres que usted acaba de mencionar ahí, fueron hombres que fueron pacientes, fueron gente que cultivaron una fe aprobada delante de Dios, una fe inquebrantable. Pero ¿qué acontece? Que en estos tiempos el hombre de Dios, la mujer de Dios, no tiene una espera, una espera, un lugar de espera para esperar en el Señor. ¿Qué pasa? Dios promete y Dios cumple, pero lo que no nos estamos entendiendo, el tiempo que nosotros estamos viviendo, no estamos entendiendo a Dios, es en el tiempo de Dios. Porque, ¿qué pasa? ¿A los cuántos años le prometió el Señor a Abraham que le iba a dar un hijo? 25 años después se cumplió la promesa. 25 años. A veces nosotros pedimos hoy y queremos ver el milagro de Dios mañana. Y es lo que está aconteciendo. Por eso el Señor, por eso nosotros estamos perdiendo las mayores de las bendiciones del Señor. Por no hacer ese lugar de espera.
14: Gloria a Dios, aleluya. A Dios. Entonces sigue enumerando más. Aquí vemos los que sufrieron.
12: Amén.
14: ¿Cuántos sufrieron? ¿Cuántos hombres de Dios sufrieron que los enumeran aquí el libro de Hebreo? Ellos lo enumeran desde el versículo 35 al 38, comienzan a enumerar a esos hombres que sufrieron, gloria a Dios. Dice que fueron torturados y sufrieron vituperios.
12: Sí, Señor.
14: Experimentaron azotes, cadenas y cárceles. Fueron apedreados y aserrados.
12: Sí.
14: Anduvieron errantes, desamparados y angustiados. Me voy a enfocar en la primera. Dice, cuando fueron torturados y sufrieron vituperios. Hermano, ¿cuántas veces nosotros, porque me voy a incluir yo,
12: amén,
14: a veces pasamos diferentes vituperios, calumnias, y sufrimos azote, gloria a Dios? Inmediatamente la fe de nosotros mengua.
12: Seguido,
14: varón.
12: Así es.
14: Mengua. Queremos retroceder. Queremos soltar a Dios como que si Dios es el culpable.
12: Queremos, amén, soltar la toalla.
14: Y queremos soltar todo. Sin embargo, estos hombres aquí, dice la Biblia, que fueron apedreados. Aleluya. Sufrieron vituperios.
12: Cárceles,
14: siendo inocente, gloria
12: así
14: a Dios.
12: Es, así es.
14: En medio de la cárcel vemos a un Pablo y a un Sila, gloria a Jesús, aleluya.
12: Gloria a Dios.
14: Que mantuvieron santo su fe, Señor. Gloria a Jesús, aleluya. Santo es el Señor.
12: Aleluya.
14: Y lo único que le salió en medio de esa cárcel fue una alabanza, gloria a Dios, aleluya. Santo es el Señor.
12: Aleluya.
14: Alabado sea Dios. Y nunca perdieron su fe en el Dios que ellos habían creído, aleluya. Santo es el Señor. Y cuántas veces estamos pasando por pruebas y por procesos tan difíciles, aleluya,
12: gloria, gloria.
14: Y nuestra fe mengua, santo es el Señor, y perdemos nuestra confianza en el Dios que nos llamó, alabado sea el Señor,
12: aleluya.
14: Y perdemos nuestra confianza en ese Cristo que nos dijo, aleluya, conmigo somos más que vencedores, dice el Señor, santo, aleluya,
12: gloria.
14: Y queremos retroceder, alabanza sea el Señor,
12: gloria
14: al Señor, aleluya. Perdemos la fe por cosas simples, gloria a Dios, aleluya, porque la mata ser nos remenea, alabado sea el Señor, aleluya,
12: santo,
14: y ya queremos, aleluya, santo Dios, que nuestra mata se corte completa, porque no queremos dar fruto. Sin embargo, estos hombres de esta Biblia, gloria al Señor, que estamos leyendo aquí, se mantuvieron firmes, gloria a Dios, aleluya.
12: Gloria a Dios.
14: Vemos a un Juan, gloria a Dios, el que escribió el Apocalipsis, gloria a Jesús, aleluya, que fue metido, gloria a Dios, alabanza sea el Señor, en un aceite caliente prendido, gloria a Dios, y ahí en ese aceite Dios lo libró, gloria a Dios, aleluya, porque
12: aleluya,
14: la fe que él tenía, gloria a Dios, él estaba consciente de que el Dios que lo llamó y el propósito por el cual Dios lo llamó todavía no se había cumplido, porque todavía habían cosas que tenían que escribirse, gloria al Señor, aleluya,
13: santo es el Señor,
14: y de ahí los libró Dios.
12: Y es bueno decir,
14: santo es
12: amados
14: el Señor,
12: hermanos, amados oyentes, que todavía el Señor te está hablando a través de esta historia, a través de esto que nosotros estamos relatando en esta noche. Todavía Dios no ha terminado contigo, dice
14: aleluya
12: el Señor. Hay gente que Dios le ha prometido algo y todavía el tiempo no se ha cumplido. Y en esta noche yo puedo abrir mi boca, sintiendo en mi espíritu, sintiendo en mi espíritu que hay gente que saben lo que Dios le prometió. Y que están a punto de tirar la toalla, lo que no la han tirado ya. Pero déjame decirte que Dios es real. Dios es maravilloso. Y lo único que Dios pide es una fe inquebrantable.
14: Aleluya.
12: Para cumplir ese propósito en ti, amado hermano, amado pastor, amado líder. Dios está llamando a su pueblo a un llamamiento de hacer un alto en el camino y meditar sobre nuestras vidas. Bendito y alabado sea el Señor. Gloria a Dios.
14: Santo es el aleluya, Señor. Gloria a Jesús, aleluya. Santo es el Señor. Me sorprende, gloria a Jesús, aleluya. Es que algo, esta palabra es algo sorprendente.
12: Tan
14: porque
12: poderoso.
14: Usted sabe lo que usted, que Dios le diga a usted, mira, tus hijos van a ser salvos.
12: Gloria a Dios.
13: Aleluya.
14: Y tú te aferres a esa fe de que tus hijos van a ser salvos.
12: Gloria a Dios.
14: Pero aquí estas personas, algunos no vieron esa promesa, pero mantuvieron su fe aunque no la vieron.
12: Así es.
14: Pero la promesa se cumplió.
12: Así es.
14: Y es como te dijo ahorita. A veces nosotros, gloria a Dios, y se lo digo porque yo le voy a decir algo a usted y lo puedo decir como testimonio aquí.
12: Amén.
14: Yo tengo 17 años esperando una promesa.
12: Gloria a Dios.
14: Gloria a Dios. Y eso se lo voy a decir a aquellas personas que están escuchando ahí. Que quizás, gloria a Jesús, tienen más tiempo que yo, quizás tienen menos tiempo que yo, como le dije yo a una persona antes de ayer.
12: Sí.
14: Que me dice a mí, de que yo tengo tantos años y Dios todavía no me ha dado la bendición.
13: Santo,
14: ¿usted sabe qué?
12: Sí.
14: Gloria, su hijo.
12: Gloria a Dios.
14: Y le digo yo, ay, tú te sorprendes por eso. Pero yo tengo casi 18 años con mi esposo. Aleluya. Y yo estoy esperando esa promesa.
12: Y la estoy esperando y la va a recibir.
14: Le dije, pues tú estate tranquila, mi amor, que tú lo que tienes son poco años.

0: un hijo a la segunda hermana mía. Gloria ya tiene 6 años mi sobrino, gloria a Dios.
1: Amén, gloria a Dios.
0: Porque a veces Dios prueba, porque a veces nosotros nos gusta mucho hablar y nos gusta mucho decir, yo creo en Dios, yo tengo una fe, yo esto, y cuando nos viene el proceso, cuando nos viene la circunstancia, cuando nos viene el hambre, cuando nos viene la necesidad, gloria a Jesús, aleluya, por aquí me queda más cerca.
1: Aleluya.
0: Y toda la oferta la cogemos, gloria a Jesús, aleluya. Sí, porque es así, porque nuestra fe tiene que ser probada. Por eso la palabra de Dios dice, y hallará fe el Hijo del Hombre cuando venga.
1: Aleluya.
0: Y por eso es que en esta noche, gloria a Dios, hemos traído ese tema, no solamente para ustedes, también para nosotros.
1: Así es.
0: Para que nuestra fe sea aumentada en medio de este sistema corrupto que estamos viviendo, gloria a Dios, aleluya. Porque un sistema que está tan corrupto que atenta a nuestra fe, gloria a Jesús, aleluya. Atenta a nuestra fe cada día, gloria a Dios, y nos impide a veces, si no somos vivos, nos impide creer en el Dios que nos llamó, aleluya, y nos hace perder las promesas
1: ahí,
0: que Dios nos dijo.
1: Y porque, la promesa ahí mismo.
0: Y no solamente la promesa física, sino la promesa espiritual, que es la vida eterna.
1: Gloria,
0: la
1: Dios.
0: Salvación de nuestra alma, que es el objetivo principal del enemigo. Quitar esa fe para que podamos perder la salvación de nuestra alma. Gloria a Dios,
1: gloria,
0: aleluya.
1: Dios.
0: Porque esa promesa no se compara con ninguna promesa terrenal. Gloria a Jesús, aleluya. Porque quizás podemos tener, si anhelamos tener tantas cosas. Gloria a Dios, es una realidad. Y tenemos que ser sinceros con Dios. Sí, Señor, yo sé que tú vienes. Aleluya, y queremos esto, queremos ver. Gloria a Jesús, aleluya. Lo prometido en la tierra de los que viven, como dice el salmista.
1: Así es.
0: Pero la primera promesa que el enemigo quiere robarnos, gloria a Jesús,
1: es
0: la salvación de nuestra alma.
1: ¡Ey, santo! ¡Gloria a Dios!
0: Justificado pues por la fe, tenemos paz para con Dios.
1: Así es.
0: Inmediatamente nuestra fe menguada, dejamos de ser justificados.
1: Gloria a Dios, aleluya.
0: Quiere decir, dejamos de ser justo delante de Dios.
1: Así es.
0: Aleluya. Gloria a Jesús. Y para seguirle diciendo, gloria, después que pase el año, mi sobrino tiene 6 años. El enemigo quizá pensó que yo me iba a
1: afligir.
0: No, yo cogí una actitud, sí, porque no le puedo decir que en el momento quizá no recibí pequeños dardos. Sí. Porque uno sí, porque seríamos hipócritas. Seríamos hipócritas si yo digo,
1: humanos.
0: No, yo tomé la armadura y me sentí como, no. El enemigo me instó porque le dije, Dios mío, pero yo te sirvo. Tengo tantos años esperando una promesa. He hecho esto, he hecho lo otro. ¿Qué es lo que pasa? ¿Y por qué? Entonces viene tú y vuela la bendición. Y después, dije, gloria a Dios.
1: Aleluya.
0: Porque Dios comenzó a romper la cadena.
1: Qué bueno cuando nosotros... reconocemos eso.
0: Sí.
1: Ese momento de debilidad que viene a la vida. Ese
0: claro.
1: Momento de flaqueza que quiere llegar a nuestra vida para romper esa fe. Esa fe y ese momento tan especial.
0: Santo
1: que Dios,
0: Dios
1: nos da esa promesa.
0: Aleluya.
1: Por una palabra que sale de nuestra boca. Mira, hermana, hay cosas terribles que le pasan al hombre, que después que pasan, cuando uno es paciente en Dios, se da cuenta que lo mejor de nosotros es mirar y callar.
0: Aleluya.
2: Aleluya.
0: Claro,
2: santo
0: sí. Es.
1: Y dejar a Dios que haga él como él quiera, como él le parezca, porque él sí sabe lo que es.
0: Aleluya.
2: Mira, el hombre que tiene el propósito de Dios, que fue elegido por Dios, tiene que ser machucado.
1: Así es.
2: Cuando usted machuca la oliva, ahí que usted sabe el aceite que va a soltar.
1: Así es.
2: Así mismo el hombre. Ahora pregúntale a Job.
1: Sí, señor, así es.
2: Pregúntele a José si él no fue machucado.
1: Gloria a
2: Dios. Y él dijo, Jehová dio.
1: Jehová quitó.
2: Entonces voy a aceptar lo bueno y lo malo, ¿no?
1: Ay, ay, ay, gloria
2: a Dios. Tenemos que coger lo que venga.
1: Amén, amén.
2: A ver de qué tú estás hecho. A ver de qué tú estás hecho.
1: Amén, amén. Ha llegado el momento de nuestra primera pausa musical. Y dejamos a nuestra hermana Neida con ese compromiso.
2: Aleluya.

0: Aleluya, aleluya.
1: Ay,
0: santo. Alabanza a su gloria. Qué bueno es el Señor. Amén.
2: Amén.
0: Gloria
2: amén,
0: a Dios. Yo siento algo poderoso en mí en esta noche.
2: Gloria
0: siento
2: a Dios.
0: Que Dios está haciendo lo que tiene que hacer, como siempre. Él lo hace. Amén. Gloria a Dios. Vamos a continuar, hermano,
1: aleluya,
0: en este tema que está tan poderoso. Que creo que vamos a tener que hacer una serie más.
1: Sí.
0: De este tema, la fe.
1: Inquebrantable. La fe inquebrantable. Sí. Aleluya. Amén. Gloria a Jesús. Sí, mi amado amigo que me estás escuchando y mi amado hermano. Porque todos pasamos por momentos difíciles. Gloria a Jesús.
0: Es.
1: Amén. Y por circunstancias. Gloria a Jesús. Y siguiéndole dar este tema, porque no sé, mire, nunca en público hubiese hablado de ese tema. Amén, nunca, pero a veces Dios permite las cosas por algo.
0: Así
1: porque
0: es.
1: Quizá hay personas ahí que están escuchando, gloria a Dios, amén, que quizá están pasando quizá la misma condición que yo, quizá están pasando una situación más difícil. Quizá Dios le ha prometido, mira, yo voy a sacar a tu hijo de la cárcel, mira, yo voy a sacar a tu hijo de las calles, mira, yo voy a sacar a tu hijo de los vicios, de las drogas, amén, yo voy a devolverte tu hogar, voy a devolverte tu matrimonio, gloria a Dios, amén. Y cuando vemos ese embate, gloria a Dios, amén, que tú dices, pero Dios, Dios mío, pero tú me dijiste esto, ¿y por qué entonces fulano de tal, Dios mío, tú, ¿y por qué a mí no? A veces nos preguntamos, gloria a Jesús, pero sí te digo, mira, que la espera a veces se torna difícil, pero no es imposible. Amén.
0: Y lo grande de esperar en el Señor es que mientras más tiempo nosotros le esperamos al Señor, lo que Él nos va a dar es mejor.
1: Exactamente.
0: Es mucho mejor.
1: Gloria.
0: Es que las bendiciones de Dios se toman su tiempo, amada hermana. Yo sentí ahorita decirle a usted que la bendición suya está cerca, muy cerca.
1: Amén.
0: Y usted sabe por qué Dios, lo digo así públicamente, porque me llegó, eso fue un corrientazo que me llegó desde arriba. Y lo digo públicamente.
2: Exacto.
0: ¿Sabe lo que me ministraba el Señor ahorita? Me estaba ministrando. Lo que pasa es que el Señor la está preparando a usted. La está preparando porque lo que viene para ustedes, lo digo hoy públicamente aquí, no fue Franklin Presinal que dijo esta palabra, viene de parte de Dios. Y yo cuando hablo una palabra de parte de Dios, creo en un Dios poderoso que no me
1: aleluya
0: va a dejar pasar vergüenza.
1: Gloria a
0: usted
1: Dios.
0: Usted está pasando un proceso porque lo que usted va a venir de su vientre necesita cuidado. Mientras tanto, usted tiene ya 17 años esperando, casi 18. ¿Usted sabe lo que le dice el Señor? Un poquito más.
2: Aleluya.
0: Porque te tengo que preparar. Porque viene para usted un pastorado.
1: Gloria a Dios.
0: Que Dios Santo tiene.
2: Señor.
0: Viene un pastorado y usted tiene que estar preparada.
2: Gloria a Dios.
0: Tanto psicológicamente como estudiosamente.
1: Aleluya.
0: Y yo sé que usted se está preparando, porque Dios la está preparando, porque lo que viene es grande.
1: Amén.
0: Las bendiciones de ustedes vienen pronto.
2: Amén.
1: Santo,
2: sí,
1: amén. Lo recibimos en el nombre de Jesús.
2: De Jesús.
1: Santo es el
0: gloria,
1: Señor. Gloria a Dios.
2: Gloria
1: el Señor
2: Dios
1: está aquí. Su
0: gloria,
1: Espíritu
0: gloria,
1: Santo
0: gloria,
1: está aquí.
0: Gloria,
1: gloria, gloria a Dios. Aleluya. Santo es el Señor. Gloria a Dios, así mismo es, mi amado amigo que me están escuchando, gloria a Jesús, aleluya. Le habla una mujer, gloria a Dios, que ha esperado todo ese tiempo, y para seguir con el testimonio, gloria a Dios, después que mi hermana, la del medio, entonces Dios la bendice, entonces viene Dios, después que pasa todos esos años, gloria a Dios, le decía aquí a mis hermanos, yo me río porque que ahí, yo le digo, Dios Señor, pero tú eres como medio curioso porque Jesucristo. Yo me río con Dios porque es que los procesos, yo me gozo porque es que los procesos te ayudan
0: a
1: mantener
0: crecer.
1: A crecer y
0: claro,
1: a tener una confianza con Dios, amén. Que nada ya te mueve de la fe en Dios, que tú sabes, tú puedes estar donde quiera que tú estés, donde nadie te vea, pero tú sabes en el Dios que te ha llamado, gloria
0: el
1: a Dios,
0: que
1: amén.
0: Bien aventurado, hermana.
1: Santo.
0: El hombre, la mujer que cree y espera en Dios.
1: Aleluya.
0: Es más
1: aleluya
0: que bienaventurado.
2: Así.
0: Que bienaventurado es ser dichoso. Oiga.
1: Santo es el
0: gloria
1: Señor. Y viene Dios y hace así. Y la bendición viene y hace así. Y recae sobre mi hermana menor.
0: Aleluya.
1: Y digo yo, pero gloria a Dios. Me siento contenta. ¿Por qué me siento contenta? Porque Dios ha roto las cadenas.
2: Así gloria es a Dios. Santo
1: porque Dios ha roto las cadenas. Gloria a Jesús.
0: Gloria
1: aleluya.
0: A
1: amén. Porque yo sé que lo que Dios tiene para nosotros es algo bueno, gloria a Dios. Señor. Pero principalmente Dios rompió una cadena, gloria a Dios, así amén. Es. Gloria a Jesús, aleluya. Donde yo tampoco tenía sobrino, Dios me dio sobrino biológico.
0: Así es. Gloria a Dios.
1: Gloria a Dios, y eso me hace sentir feliz. Entonces, ¿qué con eso te quiero decir? No es que estoy hablando de mí, no es que estoy contando mis problemas, no. Es que te quiero alentar a ti que me estás escuchando, gloria a Jesús, aleluya. Que así como yo soy hija de Dios, también tú eres hijo e hija de Dios.
0: ¡Ey, santo!
1: Gloria a Jesús, aleluya. Santo. Santo es el Señor, gloria a Jesús, aleluya. Que esperar en Dios vale la pena, gloria a Jesús, aleluya. Santo es el Señor. Que vamos a aferrarnos a esa promesa que Dios nos dijo, gloria a Jesús, aleluya. Aleluya, y aleluya. Caminar en base a ella, gloria a Jesús. Que se van a levantar personas, sí se van a levantar, gloria a Jesús. Que te van a decir, gloria a Dios, mira, tu hijo no tiene solución. Sí te van a decir, gloria a Jesús, aleluya. Que te van a decir, gloria a Dios, que tu matrimonio no tiene solución. Sí te lo van a decir, gloria a Dios. Que te van a decir que la salud con la cual tú estás atravesando no tiene solución, te lo van a decir, pero nunca olvide la promesa que Dios te dijo, gloria a Jesús, aleluya. Santo, nunca lo olvide, aférrate a esa palabra, gloria al Señor, aleluya. Aunque se levanten los gigantes, gloria a Dios, recuerda que estos grandes hombres de la Biblia recibieron azote. ¿Y cuáles son esos azotes en este tiempo?
0: Gloria a Dios.
1: Santo. No son los látigos, gloria a Dios, aleluya, aleluya, que recibían esa gente de forma física. Son las batallas, son los procesos, gloria a Dios, que enfrentamos. Así son es. Las situaciones que enfrentamos, en gloria a Dios, sí.
0: Aleluya.
1: Aleluya. Gloria a Dios. Que vienen día a día, gloria a Dios, a combatir, a atacar nuestra fe para que mengüe.
0: Aleluya.
1: Gloria a Dios, aleluya. Pero ahí, en medio de esa fe, gloria a Dios, tú tienes que decir: soy más que vencedores por medio de aquel que me amó, gloria a Dios. Porque todo lo puedo en Cristo que me fortalece, aleluya. Gloria a Jesús, aleluya. Que vamos a sentir débil, claro que vamos a sentir débil porque somos seres humanos.
0: Así es,
1: gloria. Nos vamos a sentir debilitados, claro, gloria a Jesús, aleluya. Aleluya. El salmista dijo: me empujaron con violencia para que cayera, pero la mano de Jehová me sostuvo, gloria a Jesús, amén. Porque el enemigo te va a empujar con violencia para que tu fe mengue, amén, para que tú retrocedas, gloria a Jesús, aleluya. Pero mira, tienes que llegar aunque sea arrastrándote, pero tienes que llegar a la meta.
0: Dale,
1: tenemos aleluya. Que llegar aunque sea arrastrándote, pero debemos llegar a la meta, gloria a Jesús, aleluya, porque hay un galardón, gloria a Dios, para nosotros. ¿Cuándo? Cuando vencemos, gloria a Jesús, aleluya, y cuando alcanzamos la meta, pero por medio de aquel, de la fe. No perdamos la fe. Mire esa alabanza que usted acaba de escuchar ahí, gloria a Jesús, aleluya, de Loren Salcedo, gloria a Jesús, aleluya. Santo es el Señor, aunque me quemen, gloria a Dios, voy a adorarte, gloria a Jesús.
0: Así es.
1: Y cuántas veces, hermanos, porque me voy a incluir yo, el enemigo nos roba la adoración.
0: Aleluya.
1: En medio del fuego.
0: Así es, así es.
1: No entran en el horno de fuego y nuestra boca queda cerrada.
0: Así es.
1: Pero Sadrat, Mesá y Abednego, su boca no se cerró, gloria a Jesús. En medio de ese horno se lo calentaron 7 veces más. Porque va a llegar un momento, gloria a Dios, que cuando el enemigo te vea cantando, va a decir: pero ven acá, gloria a Jesús. Y tú vas a decir: un milagro Dios hará otra vez. En medio de la dificultad, un milagro Dios hará otra vez. Y el enemigo va a decir: no, hay que subir el fuego, hay que subir el fuego. Porque mira lo que está cantando, gloria a Jesús, aleluya. Está cantando, gloria a Dios, aleluya. Y es que él no sabe, gloria a Jesús, aleluya, que hay una cuarta persona en ese horno, gloria a Jesús, aleluya, donde tú estás metido. Hay un varón de guerra, gloria a Jesús, aleluya, que te hace adorar, que te hace cantar en medio, aleluya, de ese fuego, gloria a Jesús, aleluya. Ah,
0: hay un cuarto ahí.
1: Santo,
0: hay un cuarto ahí, luchando con ese fuego para que no se queme ni una punta de un cabello.
1: Santo,
0: aleluya,
1: es el Señor Jesús.
0: Ese es el Dios que yo le sirvo.
2: Aleluya.
0: Ese es el Dios que usted y yo le servimos. Aleluya,
1: Santo,
0: aleluya.
1: Eterno.
0: ¿Cuál es el miedo? Si estamos llegando, si estamos ahí. Ya, por recibir nuestro milagro, por recibir esa salvación tan grande.
2: Gloria,
0: mi amado hermano, Cristo viene.
1: Aleluya.
0: Cristo está a la puerta. Ya estamos terminando. Y el día que el Señor venga, nos vamos con Él. Porque
2: aleluya,
0: allí no habrá llanto, allí no habrá rencor, allí no habrán luchas, allí no habrá espera, porque todo lo tendremos. Mar de cristal, calles de oro. Y esa mansión que Dios ha preparado, que aquí en esta tierra no la hay.
2: Gloria a Dios.
0: Como esa. Gloria,
1: aleluya,
0: a Dios.
2: Si usted espera en el Señor, yo le aseguro que lo que usted está esperando lo vas a tener.
0: Así es.
2: Pero si nos desesperamos, y no esperamos en el Señor, lamentablemente, es en vano lo que hemos pasado.
0: Gloria a Dios.
2: Aleluya. Hay que esperar en el Señor.
0: Gloria a Dios.
2: Y mantener esa fe activa, porque sin fe
0: es imposible agradar a
2: Dios. Agradar a Dios. Mantén esa fe activa.
0: Gloria a Dios.
2: De lo que Él te prometió, Él te lo va a dar. Así pero es. En el tiempo de Él, no en el tiempo tuyo.
1: Aleluya.
0: Gloria a Dios.
2: Así aleluya. Que espera en el Señor.
0: Vamos.
2: Y va a obtener eso.
0: Gloria a Dios.
2: Que está esperando.
0: Vamos a seguir desglosando algunos versículos. Aquí sí. Yo tengo algo, mi hermana Mindre, que está en Marco capítulo 3, verso 11 al 24.
1: Marcos 3.
0: Sí, perfecto. Marcos 3, 11 al 24.
1: Amén, gloria a Dios. Dice así: y los espíritus inmundos, al verle, se postraban delante de él y daban voces, diciendo: tú eres el Hijo de Dios. Mas él les reprendía mucho para que no le descubriesen. Después subió al monte y llamó así a los que él quiso, y vinieron a él, y estableció a 12 para que estuviesen con él y para enviarlos a predicar, y que tuviesen autoridad para sanar enfermedades y para echar fuera demonios, a Simón, a quien puso por sobrenombre Pedro, a Jacobo, hijo de Zebedeo, y a Juan, hermano de Jacobo, a quienes apellidó Bonayer.
0: Gloria a Dios.
1: Esto es hijos del trueno.
0: Aleluya.
1: Andrés, Felipe, Bartolomé, Mateo, Tomás, Jacobo, hijo de Alfeo, Tadeo, Simón el cananista y Judas Iscariote, el que le entregó. Y vinieron a casa y se agolpó de nuevo la gente, de modo que ellos ni aún podían comer pan. Cuando lo oyeron los suyos, vinieron para prenderle, porque decían: está fuera de sí. Pero los escribas que habían venido de Jerusalén decían que tenía Belcebú, y que por el príncipe de los demonios echaba fuera los demonios. Y habiéndolos llamado, les decía en parábolas: ¿cómo puede Satanás echar fuera a Satanás?
0: Aleluya.
1: Si un reino está dividido contra sí mismo, tal reino no puede permanecer.
0: Aleluya.
1: Y si una casa está dividida contra sí misma, tal casa no puede permanecer.
0: Gloria a Dios.
1: Y si Satanás se levanta contra sí mismo y se divide, no puede permanecer, sino que ha llegado su fin. Ninguno puede entrar en la casa de un hombre fuerte y saquear sus bienes sin antes no le ata, y entonces podrá saquear su casa. Aquí, hasta ahí.
0: Déjelo ahí, gloria a Dios. Aleluya. Léame también el Romano 4, 20 y 21. Gloria a Dios.
1: Alabado sea Jesús.
0: Aleluya, aleluya. Santo eres, Señor.
1: Dice así.
0: Romanos 4, 20 y 21.
1: Tampoco dudó por incredulidad de la promesa de Dios, sino que se fortaleció en fe, dando gloria a Dios, plenamente convencido de que era también poderoso para hacer todo lo que había prometido.
0: Así es.
1: Por lo cual también su fe le fue contada por justicia.
0: ¿Y qué dice Romanos 10, 17?
1: Aleluya, gloria a Dios. Dice Romanos 10, 17.
0: Gloria a Dios.
1: Así que la fe es por el oír, y el oír por la palabra de Dios.
0: Gloria a
1: Dios. La fe es por el oír, y el oír por la palabra de Dios. Pero digo, no han oído, antes bien, por toda la tierra ha salido la voz de ellos, y hasta los fines de la tierra sus palabras.
0: Gloria a Dios.
1: Gloria Aleluya. A Dios. Amén.
0: También, ya para terminar, primera de Pedro 1, 8 y 9.
1: Aleluya, gloria a Jesús. Santo es el Señor.
0: Primera de Pedro.
1: Santo Dios.
2: 1, 8
0: y 9.
1: Amén. Amén. Dice, a quienes... Primera de Pedro, capítulo 1.
0: Sí.
1: Amén. Versículo 8 y 9. Sí. A quien amáis sin haberle visto, en quien creyendo, aunque ahora no le veáis, os alegráis con gozo inefable y glorioso, obteniendo el fin de vuestra fe, que es la salvación de vuestras almas.
0: Amén.
1: Sí, amén. Alabado sea Jesús de Nazaret.
0: Ahí están las armaduras. El Señor nos las está dando a través de estos versículos.
1: Gloria a Dios.
0: Estos versículos, cuando nosotros leemos estos versículos y vemos estas palabras divididas entre tantos versículos que hay en la Biblia que nos hablan de la manera como nosotros debemos de cultivar una fe inquebrantable, como dice el tema. Tremendo tema ese.
1: Aleluya.
0: Aleluya. Porque cuando hablamos de una fe inquebrantable, estamos hablando de una fe como la que tuvo Daniel.
1: Santo Dios.
0: Estamos hablando de una fe poderosa, como la que tuvieron esos grandes antepasados, Abraham. Gloria al Señor. Una fe inquebrantable, es una fe que no vale lo que venga de allá para acá. Aleluya. Que esa fe nos va a mantener en pie. Y no va a haber viento que no haga retroceder.
1: Aleluya.
0: Gloria a Dios. Aleluya. Santo es el y por Señor. Ello es que esto, yo creo que debemos de darle larga a lo que es un tema de la fe. Porque está escaseando, amados hermanos. Sí. En nuestros hermanos, en este tiempo tan peligroso, hay gente que han tirado la toalla y muchos están a punto de tirarla. Pero déjame decirte, tengo buena noticia para aquellos que todavía no la han tirado. Sigue un poquito más, dice el Señor. Aleluya. Sigue un poquito más, que estamos llegando. Ya todo está en la mano del Señor. El escenario está listo. Todo está preparado porque la venida del Hijo del Hombre está a la puerta. Aleluya. Y tenemos que estar preparados, amados hermanos.
1: Gloria a Dios.
0: Tenemos que prepararnos. Y lo primero que tenemos que cultivar es una fe inquebrantable que nos ayude a alcanzar la misericordia de nuestro Padre celestial.
1: Aleluya.
0: Gloria a Dios.
1: Sí, porque
0: Santo,
1: no, hasta nosotros mismos la fe a veces nos quiere como menguar, porque es que es una batalla. Gloria a Dios. Amén. Y por eso que le traímos este tema en esta noche. Gloria a Dios. Porque fíjese usted, ya casi vamos a terminar. Gloria a Jesús. Aleluya. Santo es el Señor, porque hay que orar. Gloria a Jesús, al amado Dios. Ese hombre, Abraham, gloria a Dios, que le decimos el padre de la fe. ¿Cómo usted va? Dios que le diga a usted el hijo que le dio. Y después le dicen, mátalo. Santo. Pero tenía una fe tan grande que él dijo, yo voy a ir y voy a volver.
0: Cuando le dejaron los criados abajo, él le dijo, nosotros volvemos, como que volvían ahora.
1: Él tenía esa fe de que el Dios que te prometió, ahí es que Dios quiere llevarnos a nosotros.
0: A ese
1: es que saber, gloria a Jesús, que Dios no es el Dios malo, gloria a Jesús, amén. Claro, es un padre que corrige.
0: Así
1: es. Es un padre que te remenea cuando tiene que remenearte, gloria a Jesús, aleluya. Pero él no es hombre para mentir, ni hijo de hombre para arrepentirse.
0: Ahí es que está.
1: Entonces, ¿qué Dios lo que quiere con nosotros, gloria a Dios? Que podamos depender de él. Así que es. Tengamos esa fe, esa dependencia, como tuvieron estos hombres de la Biblia que narra el libro de Hebreos, gloria a Jesús. Creyeron en un Dios invisible, que no lo veían, gloria a Dios, pero veían sus promesas, estaban lejos de que un día iba a venir la salvación de Israel, gloria a Jesús, y caminaron en base de esa salvación. Y cuántas veces, mis amados hermanos, vuelvo y se lo repito, nosotros, porque me voy a incluir, no turbamos, gloria a Dios, para ver la salvación de Dios. Dios no dice, voy a traer salvación a tu casa, voy a traer salvación a tu familia, gloria a Jesús, y vivimos turbados y comenzamos a desesperarnos
0: queremos cuestionarlo, y a Dios no le agrada eso de nosotros.
1: Y a veces lo que hacemos es que perdemos nosotros mismos, perdemos la fuerza y nos desanimamos. Mis amados hermanos que me están escuchando, gloria a Jesús, y nosotros que estamos aquí en esta noche, gloria a Dios, tenemos que tratar de que esa fe en nosotros, gloria a Dios, sea aumentada. Cristo viene, gloria a Jesús,
0: aleluya. Aleluya.
1: Cristo viene, y hay que comenzar a cultivar esa fe, no solamente dentro de la congregación, no, porque ahí todos tenemos fe, ahí todos adoramos a Dios, ahí todos somos cristianos. No, es comenzar a cultivar esa fe, no solamente donde te ven, sino también donde no te ven, en cada rincón, en cada lugar, gloria a Jesús,
0: en el hogar.
1: Es el primer aleluya. Ministerio que Dios te dio a tu familia, gloria a Jesús, aleluya, amén.
0: Gloria
1: Santo es el Señor.
0: Mi alma adora a Dios.
1: Gloria a Dios, porque aleluya. La venida de Cristo está cerca y necesitamos tener fe para poder avanzar.
0: Así es, mira, me llama la atención, escúcheme, Carlos.
2: Dele.
0: Me llama la atención que el rey Nabucodonosor, cuando el Señor lo mandó a comer hierba como un buey, él dijo una palabra que no fue un hombre de Dios, sino que la dijo después que él vio la grandeza de Dios.
1: Aleluya.
0: Dijo el Dios de los cielos, que hace lo que él quiere en el momento que él lo decide, y nadie se puede parar delante de él y preguntarle qué hace.
1: Aleluya.
0: Esa palabra la dijo el rey Nabucodonosor. Ustedes saben los grandes problemas que tuvo ese rey por ser tan idólatra.
1: Gloria a Dios.
0: Y llegó a decir esa palabra cuando el Señor lo mandó a comer hierba como un buey, porque se había engrandecido. Eso está en el libro de Daniel, sí. Capítulo, creo que es el capítulo 4.
1: Gloria, y tuvo que mirar al cielo y reconocer
0: al Altísimo. Hasta que no miró al cielo, no vio la grandeza de Dios.
2: Usted sabe que en el tema de Abraham,
0: amén.
2: Abraham nunca le dijo a los criados lo que iba a hacer.
0: Así
2: él
0: es.
2: Simplemente le dijo, vamos a adorar y volveremos. Oiga, así eso, es, vamos así. A adorar y volveremos.
0: Sí.
2: Ahí hay algo.
0: Sí, había algo que él había, es la fe.
1: Vamos a hablar de
0: ese tema. Es la fe.
2: Hay algo ahí que
1: adoraremos. Vamos a hablar de ese tema.
2: Y volveremos, adoraremos. Nunca le dijo lo que iba a acontecer en aquel
0: lugar. Así es, así es.
2: Solo la adoración mencionó.
0: Así es.
1: Aleluya.
0: Gloria a Dios, hemos llegado a la parte final, pero no sin antes pasar a nuestra hermana Eneida por algunos saluditos que siempre llegan por ahí. Alguna oración. Estamos prestos para hacer lo que el Señor siga haciendo en esta hora. Amén.
3: Amén, amén. Ya hemos llegado a lo que es casi a la parte final. Agradecer a cada oyente que se mantuvo en sintonía con nosotros en esta maravillosa noche.
0: Gloria a Dios.
3: Este viernes con la programación de Radio Salvación y el programa Es Tiempo.
0: Gloria a Dios.
3: Saludar de manera especial a la hermana Magnolia Pujols.
0: Gloria
3: a
0: Dios.
3: Cual ella pide la oración por el dolor de cuerpo.
0: Amén.
3: Y por las personas que están ingresadas en los centros de salud.
0: Aleluya.
3: También la hermana Francisca. Ella pide la oración por fortaleza, por salud y por sus dos nietas.
0: Gloria
3: también
0: a Dios.
3: Ella pide, aleluya, la oración. También en sintonía de la Tejeda, Silvia allá en Florida, Rudy Lara, Xiomara Moreta, Silvida Rosario, Elcida Barrios también, Betania Espinal dice, seguimos hablando de las promesas de Dios.
0: Así es.
3: También en sintonía, como siempre, la hermana María Graciano allá en Estados Unidos, Sonia Hernández, Altagracia, Luis Váez, Melania Falcón, Amantina, Mildred y todos esos fieles oyentes que se mantienen.
0: Amén. Nuestra hermana Julia Presinal y su esposo Freddy. Ahí está también nuestra hermana Mayra de Papelería. Mayra, un abrazo a la distancia, mi querida hermana, y saludo para toda su familia. También nuestra hermana Tatica aquí en la 27 de febrero. Y Tatica allá en la Santomé, al final de la Santomé. Ahí está nuestra hermana Tatica, una fiel oyente. Allá en el barrio El Padre está, como siempre, mi hermano César Tavera, ese ícono del piano que adora el Señor. Bendiciones para él, nuestro hermano Víctor Martínez y esposa, que están conectados con Radio Salvación y este espacio Es Tiempo, el bálsamo espiritual de la noche. Nuestro hermano Luis, allá en el rincón bellaco, allá arriba por la planta de gas, ahí está nuestro hermano Luis. También saludos y bendiciones para todos los hermanos de la iglesia de Rafaelito San Quintín, nuestro pastor Rafaelito, nuestra pastora Julia, que están en sintonía, nuestro hermano Marco, nuestra hermana Teresa, hermana Araceli, todos esos hermanos que son fieles oyentes de este su programa Tiempo. También los hermanos de la iglesia Genezaret, también un abrazo a la distancia a ellos, también en el nombre poderoso de Jesús. Domingo Pérez, Fundación de Peravia, su amada esposa Maribel, y todo eso, Selenia, nuestra hermana Selenia, un abrazo también en esta preciosa noche. También un saludo para el yuquero, él sabe quién es, el yuquero y su amada esposa, que no se pierden este programa Es Tiempo. Bendiciones para todos en el nombre poderoso de Jesús. Amén.
1: Amén. Gloria, gloria a Dios, hermana, aleluya, santo es el Señor. Sí, bendecimos la vida, amén, de todos los que nos oyen, gloria a Jesús, los hermanos, amén. de la congregación, de allá de la iglesia, y de todos los hermanos que nos conocen a nosotros, donde quiera que estén, le bendecimos, le mandamos un saludo, gloria a Dios. Y también en esa oración vamos a orar también por la pastora Marcia Chala, por su pronta recuperación, gloria a Dios, amén. Santo es el Señor, para que el Señor...
0: También, hermana, yo quiero que en esa oración también usted incluya, también que estemos orando por nuestra hermana... que falleció el esposo en estos días, anteayer lo enterraron, nuestra hermana Josefina Sánchez, que perdió su esposo y también perdió un hermano, para que Dios la esté fortaleciendo. Esa hermana es una hermana de allá arriba, de la iglesia, pertenece a la confraternidad de pastores de la zona norte. Es una gran hermana que yo le traigo a ella aquí, incluso el martes pasado yo la iba a invitar, pero ese día ella tuvo una situación, se murió un hermano de ella, para que Dios le esté fortaleciendo a ella y a toda su familia.
1: Amén. Amén. Vamos gloria a hacer una oración de fe, gloria a Jesús, amén. Aleluya, gloria. Amén. Y vamos a englobar esas oraciones, gloria a Dios, de la salud. Amén, para que sea Dios glorificándose. Padre, amén, de la gloria, en esta hora, Dios, sí, Señor, te adoramos, Señor, te bendecimos, Señor Jesucristo, y te damos toda gloria, gracias, porque creemos en el Dios que sana, Señor. Creemos, Señor, en Jehová Rafa. Aleluya, aleluya. Santo es el Señor, Jehová nuestro sanador. En esta hora te presentamos, Señor, esas personas, gracias, que pidieron la oración, Señor Jesucristo, por sanidad, para que sea tú, Señor, completando, gracias, Dios mío, aleluya, lo que haya falta en ellos, para que sea tú, Padre de la gloria, por medio de la fe de ellos, Padre, traiga sanidad, Señor, Padre, en el nombre de Jesús, traiga salud a su cuerpo, Señor. Mira esa hermana que pidió, Señor, por los que están en los hospitales. Aleluya. Pedimos por esas personas que están ingresadas en los hospitales, Dios mío, Señor, en el nombre poderoso de Jesús. Padre eterno, pedimos por la pastora Marcia Chala, Dios mío, Padre, para que sea tú, Señor, dándole una pronta recuperación, Dios mío, en el nombre poderoso de Jesús de Nazaret, Padre. Ella está en tus manos, Padre de la gloria, en el nombre poderoso de Jesús. Mira la hermana que pidió, Señor, fortaleza, Señor. Tú eres el Dios que fortalece, Señor Jesucristo, porque todo lo podemos en ti, Jesús, que nos fortalece, Padre. Señor, esas hermanas están en tus manos. Creemos en ti, Señor. Creemos que tú les sanas. Creemos que tú les fortaleces. Creemos que tú le contestas, Señor Jesucristo. Padre, mira la hermana Josefina también. Mira la situación por la cual ella está atravesando, Padre. Te pedimos que sea tu Espíritu Santo consolándola, Dios mío, Padre, gracias, en el nombre poderoso de Jesús de Nazaret, gracias, Padre, Dios, trayendo fortaleza a su vida, Dios mío, gracias, en este momento tan difícil por la cual ella está atravesando, Padre. Tu pueblo está en tus manos, Señor Jesucristo. Aleluya, tu iglesia, aleluya, Señor, te necesita, aleluya, Padre de la gloria, aleluya, en el nombre poderoso de Jesús, porque creemos, gracias, en ti, Padre de la gloria, gracias, y sabemos que de ti viene nuestra esperanza, aleluya, y nuestra respuesta, Señor, viene de ti, Padre de la gloria, gracias, en el nombre poderoso de Jesús.
0: Aleluya, amén, aleluya. Amén. Gloria a Dios. Hemos llegado a la parte final de este su espacio, es tiempo, y le damos gracias al Señor. Vamos a estar orando para ser despedido en esta preciosa noche, y vamos a dejar a nuestro hermano Carlos que nos despide en oración. Amén. Amén, amén, gloria, amén, a Dios.
2: Padre amado, en esta hora te damos gracias, gloria, Padre, porque tú permitiste que estemos aquí, Padre.
0: Aleluya.
2: Te damos gracias por aquellas personas que están allí escuchando, Padre amado. Gloria. Te damos gracias por tu amor, por tu misericordia, Señor. Sí, mira, sí, que nos vamos a vuestros hogares en tu más rica bendición, Padre. Quita todo obstáculo, toda piedra de trompiezo, aleluya, del camino. Líbranos de accidentes, de muerte repentina, de robo, atraco, de toda malicia y de toda acechanza del enemigo, Padre. Guárdanos, Padre amado. Nos vamos a despedir de tu presencia nunca jamás, sino de los unos con los otros. En el nombre del Padre, del Hijo y del Espíritu Santo.
1: Amén. Gloria a Dios.
0: Este fue su espacio, el tiempo, y estuvieron con ustedes
1: Mildred Herrera
2: y Carlos Herrera.
0: En los controles,
3: Sneida Guerrero
0: y Franklin Presinar, quien les dice hasta una próxima ocasión, si así el Señor lo permite. Este fue su espacio,
4: el tiempo.
5: Aleluya. Que el Señor derrame lluvias de bendiciones en el nombre de Jesús.
4: Amén.

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9: Quise traer un mensaje que nos puede ayudar a nosotros a cómo trasladar en la vida de nuestros hijos esa gracia, ese poder, esa bendición que pueda impactar su vida y generaciones completas. Por eso le he puesto bendiga a los que más ama. Nada es más poderoso que bendecir a sus hijos. El Señor le ordena a Moisés, allá en Números 6, 22 al 27. El Señor le ordena, note bien, es una orden, un imperativo, algo que tenemos que hacer. Dile a Aarón y a sus hijos que impartan la bendición a los israelitas con estas palabras. Esta es la base de toda bendición que usted tiene que dar a sus hijos. Y vamos a trabajar hoy el proceso de bendecir, la ceremonia de bendecir y cómo Dios lo hace con nosotros. El Señor te bendiga y te guarde. El Señor te mire con agrado y te extienda su amor. El Señor te muestra su favor y te conceda la paz. Usted tiene que interiorizarlo, creerlo en su corazón y transmitirle a su hijo. El Señor te bendiga y te guarde. Que Él haga prosperar tu camino donde quiera que vayas. El Señor te mire con agrado, mire lo que con agrado lo que emprendas. Mire con agrado lo que haces, mire con agrado el camino en el que vas. Y te extienda su amor. El Señor te muestre su favor en todo lo que haces y te conceda la paz. Muchas veces nos preguntamos cuál es nuestro propósito de vida. El propósito de nuestra vida es dar bien y no mal. Si usted se pregunta, ¿por qué existo? Usted existe para bendecir, porque una de las características innatas de nuestro Dios, que está en el ADN de Dios y que lo ha pasado a nosotros, es bendecir. Ya lo vamos a definir más adelante. Por eso, primera de Pedro 3, 9 y 10 dice: no devuelvan mal por mal ni insulto por insulto. Más bien bendigan, porque para esto fueron llamados, para heredar, para dar, para ser recordados mientras bendecimos. No lo olvide. Si en algún momento nos insultan, si en algún momento nos traicionan, si en algún momento le dejan, usted dice, ¿cómo trabajo esta emoción herida? ¿Cómo trabajo este corazón herido? Bendiga. En lugar de desear mal, en lugar de caer en la trampa de humillar, de desear vengarse, usted diga, me paro en la brecha y entiendo que yo nací para bendecir, para dar bien y no mal. Y voy a bendecir. Bendecir es abrir las ventanas del cielo. En efecto, dice la segunda parte de este texto, en efecto, el que quiera amar la vida y vivir y gozar de días felices. ¿Alguien quiere aquí gozar de días felices? ¿Usted quiere gozar de días felices? Escuche lo que dice la Escritura. Refrene su lengua de hablar mal y sus labios de proferir engaños. La maldición son engaños que distorsionan la realidad de Dios. Por eso debo de aprender a refrenar mi lengua cuando estoy enojado, cuando estoy herido, cuando mi corazón se siente mal. No hable ahí, no hiera ahí. ¿Por qué? Porque yo no nací para lastimar, para herir, para ofender. Yo nací para bendecir. Yo no voy a maldecir. La maldición es una expresión de deseos malos, malignos contra otra persona. La Escritura dijo, Jesús dijo, todo lo que desees a los demás se te devolverá multiplicado a ti. Todo lo que tú des a los demás se te devolverá multiplicado, y una medida apretada y rebosando darán en tu vida. Por eso, nunca maldiga a nadie. nunca, nunca hiera con sentimientos malos. Guarde su corazón. La definición de bendecir: bendecir es proclamar los planes de Dios para la persona que amo, proclamar las promesas de Dios sobre la vida de nuestros hijos. Eso es bendecir. Bien hablar, hablar bien, tener sentimientos nobles y buenos sobre la persona que amo. Y aquí estamos hablando de nuestros hijos. ¿Qué es bendecir? ¿Y cómo lo hace Dios Padre con nosotros? La palabra bendecir y bendición aparece más de 400 veces en la Biblia. Y en hebreos la palabra bendecir está investida o está dada para impartir el poder que te faculta para alcanzar el éxito, la prosperidad, la fecundidad y que tengas larga vida. Entonces, cuando Dios bendice, cuando Dios nos bendice, nos está diciendo: te empodero para que todo lo que pongo en tu mano prospere. Te bendigo para que seas fecundo en la tierra y que tengas larga vida. ¿Cuándo se inicia la actitud de bendecir? Dios siempre lo tuvo. Está en su ADN. Él está para bendecirnos. Todo se origina allá en Génesis 1, 27 y 28. Allá, cuando Dios creó al ser humano, a su imagen lo creó. Lo creó a imagen de Dios. Hombre y mujer los creó. Y escuche, y los bendijo con estas palabras: sean fructíferos y multiplíquense. Así es que los solteros, cásense, y los casados, tengamos hijos. Es lo que está diciendo. No, tenemos que multiplicarnos, no podemos bajar el estándar. Fructificar, gobernar, dirigir. Él nos empodera para gobernar, dirigir, influir vida y dar lo mejor de nosotros a los demás. Por eso la primera bendición que Dios le da al ser humano, lo faculta, lo bendice para que todo lo que haga sea fructífero. Por eso diríjase a sus hijos y a sus nietos y dígale: todo lo que tu mano toque prosperará. Dios te bendijo para que seas cabeza y no cola. Dios te bendijo para que tu pie vaya por el camino recto y tu lengua hable palabra de bendición. Serás llamado reconciliador donde quiera que vayas. Sobre ti resplandecerá el rostro de Dios, porque cuando Dios te formó, te vio con agrado.

futuro de nuestros hijos. Cuando yo veo a mi nieto Emiliano y bendigo su vida, me pregunto, ¿quién llegará a ser? Yo no lo sé. Hay una tierra guardada para él que yo no lo sé. Dios se lo dice a Abraham: vente a la tierra que te mostraré, te la mostraré en el futuro, te lo daré en el futuro. Porque Dios se guarda en su secreto los misterios que tiene para los nuestros. Pero yo puedo empoderar, puedo anunciar lo que Dios hará con ellos a partir de entender las promesas de Dios. Entonces bendiga, aunque no tenga claro todo, pero usted va a desearle lo mejor, va a proclamar a Dios sobre su vida. Por eso, vete a la tierra que te mostraré, y aquí viene la promesa: haré de ti una nación grande, te bendeciré. Comparta eso. Dios ha prometido bendecirte, mi amor. ¿Qué significa? Que prosperarás donde quiera que llegues, que serás cabeza y no cola. Dios ha prometido que serás fructífero donde quiera que vayas. No importa donde inicies, Dios te llevará arriba. Te sentarás con los influyentes, marcarás el destino de muchos. Dios guiará tus pasos. Dios dice: te bendeciré. Y aquí viene su bendición, su promesa: haré famoso tu nombre y serás de bendición. Dios promete bendecir a los que te bendigan y maldeciré a los que te maldigan. Por medio de ti serán benditas todas las familias de la tierra. La bendición del pueblo judío comienza a establecerse a partir de la bendición de Abraham. Y aquí, en la bendición de Abraham, tomamos nombre todas las familias. Hablábamos el pastor y yo ahora que necesitamos ser injertados en la simiente de Abraham. Y somos injertados porque somos hijos adoptados por precio de sangre en la cruz del Calvario, y somos injertados en la raíz de Abraham. Lo otro que ocurre es que Dios aparece varias veces a Abraham y le promete lo mismo. Aquí nos establece a nosotros sobre cómo bendecir. No es un momento, no es algo que ocurre una vez. Dios quiere bendecir tu vida, no importa la edad que tengas. Hay padres que me dijeron hoy en la mañana, alguien se me acercaba con lágrimas y me decía: he perdido a mi hijo, y hoy vino conmigo y ya llorando me decía: sé que no es tarde. Escúcheme bien, aquí Dios bendice a los 99 años. Llamó a Abraham a los 75 y a los 99 le sigue dando la misma promesa. ¿Cómo hago para que la palabra entre al corazón de Emiliano, que está pequeño, al corazón de Mateo, al corazón de Eva, que va a nacer en octubre? ¿Cómo lo hago repitiendo la palabra, la promesa, vez tras vez, tras vez, tras vez, tras vez? Y de esta manera voy marcando su personalidad, voy marcando su carácter, voy marcando su vida, voy marcando su futuro. Observe cómo la bendición que Dios le da a los 99 años en Génesis 17 del 1 al 8. Cuando Abraham tenía 99 años. Por eso usted piensa en sus hijos grandes y pequeños. Yo siempre sigo bendiciendo a mis hijos y tengo que seguirlo haciendo, porque esta misión nunca termina. Ahora me toca bendecir a mis nietos. Cuando Abraham tenía 99 años, el Señor se le apareció y le dijo: yo soy el Dios Todopoderoso. Vive en mi presencia y sé intachable. Esto te lo dice a ti y me lo dice a mí. Así confirmaré mi pacto contigo y multiplicaré tu descendencia en gran manera. Al oír lo que Dios le hablaba, Abraham cayó rostro en tierra y Dios continuó: este es el pacto que establezco contigo. Dios tiene que aparecerte, revelarse a tu vida, porque no puedes dar lo que no tienes. Tiene Dios que tratar contigo. Para poder bendecir a los tuyos, tienes que bendecir al que miras en el espejo. Mírate en el espejo y proclama la palabra de Dios y recuérdalo: este es el pacto que establezco contigo, le dijo Dios a Abraham. Tú serás el padre de una multitud de naciones. Ya no te llamarás Abraham, sino que de ahora en adelante tu nombre será Abraham. Abraham, el nombre en el pueblo judío, es definición de carácter y anticipa futuro, ayuda a construir personalidad. Por eso, cuando le ponga el nombre a sus hijos,

0: le ponga el nombre de la novela ni el nombre del exnovio. Usted tiene que ponerle un nombre que tenga significado, que cuando su hijo lo escuche, recuerde qué significa, que le anticipe su futuro, que le defina personalidad, que le ayude a construir su carácter. Tu nombre ahora será Abraham, porque te he confirmado como padre de una multitud de naciones. Abraham significa padre de multitudes. Comience a llamar las cosas que no son como si fueran. Comience a anunciar desde ahora lo que Dios hará con la siguiente generación. Y nuevamente Dios le dice a Abraham: estableceré mi pacto contigo y con tu descendencia como pacto perpetuo por todas las generaciones. Usted tiene que recibirlo, no puede dejarlo a un lado. Y si se pierden y si no quieren, no hay opción. Por cuanto usted aceptó a Cristo en su corazón, Dios sale en pacto con su descendencia de generación en generación. Se revelará a ellos y será el Dios de ellos. Yo estableceré mi pacto contigo, yo seré tu Dios y el Dios de tu descendencia. Y nuevamente afirma: a ti y a tu descendencia les daré en posesión perpetua toda la tierra de Canaán, donde ahora peregrinan. Yo seré su Dios. Decláralo mil veces, aunque anden pródigos, aunque anden lejos, aunque no quieran nada de Dios, mírele a los ojos y dígale: tú eres hijo de Dios, naciste para servirle, para amarlo. Yo estaré aquí anunciando lo que Dios hará contigo, mi amor. Me sorprenderás, sorprenderás a tu generación. Usted no lo va a manipular, lo está anunciando, se lo está diciendo, se lo está recordando, y sonría. Aunque haga lo que yo hacía con mi mamá, yo le decía: pero ¿cómo es que tienes paz, mami, si andamos mal? Yo quería enojarla. Ella me miraba fijamente a los ojos y me señalaba y me decía: ¿sabes por qué tengo paz? Porque yo conozco el final de la historia. Un día uno a uno de ustedes volverá al camino que les enseñé. Era profeta. No importa dónde vayan, Dios se meterá a ese lugar oscuro, los buscará donde están, los llamará por nombre. ¿Por qué? Porque Dios promete salir en pacto con tu descendencia. Alguna gente me dice: Sixto, pero no siempre ocurre. Yo no sé lo que el mundo le ha dicho a usted. Yo puedo decirle algo: si Dios lo promete, Él no es un Dios que miente. Él no es un Dios que levanta su promesa y que es caprichoso en función de lo que nosotros vivamos. Deje de ver la circunstancia y comience a ver el final de la historia. Si usted ha salido en pacto con Dios, consagrándole su vida, deje que Él salga en pacto con su descendencia. Bendígalos, anúncielos y proclame todo lo que Dios ha dicho. Déjeme hacer un resumen de lo que Dios le habla a Abraham. Número uno, le establece una norma de conducta. Le recuerda que la historia le escribe la obediencia y la fidelidad. No desista. Si usted bendice a sus hijos con palabras que edifican su vida, con promesas que hablan a su corazón, pero su conducta no es congruente con lo que usted le habla a sus hijos, produce rebeldía. Yo debo de ser congruente con lo que estoy hablando. Hemos sido llamados a un estándar alto de lealtad, de fidelidad, a una ética que honre a Dios. No es religioso. De esto que estoy hablando, no es un evento religioso mágico, no es mágico. Es gracia, es camino, es perseverancia, es creerle a Dios, es continuar delante de Él entendiendo que Él lo prometió. Por eso caminaré para Él. Usted va a ser decepcionado muchas veces. Los líderes le vamos a fallar. La iglesia puede que te falle. Déjame decirte algo: no desistas de amar a Dios. No desistas de permanecer en el camino. Abraham pensó que la promesa tardaba. Cuando el ángel le apareció, él se rió. Igual que Sara. Siempre decimos que Sara se rió. Abraham también se rió y dudó. A un hombre de casi 100 años, le nacerá un hijo, y aparece Dios una vez más y le habla lo que le acabo de decir, para reafirmar su fe, para anunciarle que lo que él le dijo hace 25 años, el próximo año se cumplirá. Y a ti te lo digo, en el nombre de Jesús, el tiempo de Dios se ha acercado para que se cumpla en tu familia y en tu descendencia lo que él te ha prometido. El tiempo de Dios se ha acercado. Tienes que creerlo. Vive y permanece pegado a la raíz, al Señor. Tráelos a la iglesia, tráelos, invítalos. Temprano estaban los padres con los niños pequeños, me bendijo. Puede que tu adolescente a veces diga, no quiero. Usted diga, los domingos vamos a la iglesia y luego comemos rico. Usted lo manipula con la comida. Pero fue venir a la iglesia cada domingo lo que se estableció dentro de mí un principio. Que cuando yo andaba lejos, mi mamá nos llamaba de cañas y nosotros estábamos estudiando acá, y a las 8 de la mañana sonaba el teléfono y decía, ¿van a ir a la iglesia? Era raro el poder que tenía aquella voz. Terminaba uno bañándose y yendo a la iglesia. Y yo me decía, ¿cómo es que voy a la iglesia si no quiero ir a la iglesia? Era extraño. Es que cuando un padre sale en pacto con Dios, Dios sale en pacto con su descendencia. Y no importa lo lejos que yo fuera, Dios siempre se aparecía en el camino. Por eso persevere. Deje que esta norma de conducta marque su vida. Le anuncia el futuro. Dios le anuncia el futuro a Abraham. Será una gran nación, saldrá de ti. Todas las familias de la tierra serán benditas en ti. Al bendecir, instruimos, formamos, sembramos semillas que darán su fruto a su tiempo. Proverbios 22, 6 dice, por eso dice, instruye al niño en el camino correcto. ¿Cómo dice? Instruye, educa, insiste en hablar mi palabra, instruye, para que cuando llegue a su vejez, cuando sea grande, no abandone, volverá al camino de Dios. La palabra estará en su corazón, retumbará como vida en su alma. Instruye, insiste. Por eso anuncia el futuro, anúncielo, créalo. 3, le da un nuevo nombre, es llamado conforme a los planes de Dios. Desde ahora comience a orar por su hijo que no ha nacido, el que un día nacerá. Pídale a Dios que le revele el nombre, que hable a su corazón, que tenga significado, investigue el significado, enséñele lo que significa su nombre. Anúnciele con cada palabra, con cada acto que usted hace sobre la vida de su hijo. No que sea caprichoso, antojadizo, sino que sea un nombre que le establezca futuro, le defina carácter y le ayude a ir adelante. Le anuncia que sus descendientes serán herederos de la promesa que le dio a usted. Reciba una promesa que marque su descendencia. Se bendice muchas veces a nuestros hijos para afirmar lo que Dios ha dicho de ellos y de su descendencia. Por eso yo tomaba a mis hijos y oraba por mis nietos, y enseñé a que mis hijos, sin que se dieran cuenta, amaran a sus hijos. Mis hijos nos decían, queremos casarnos jóvenes. ¿Quién fue el que lo dijo primero, vos o Esteban? Porque queremos tener una familia igual. Esteban, antes de casarse, ya hablaba y amaba y bendecía a sus hijos. Comienzan a soñar con tu descendencia, aunque no haya llegado. Toma a los pequeños y bendice a la esposa. Yo bendigo quien llegue a ser tu esposa, Emiliano, y bendigo a tus hijos cuando nazcan. Y Daniel un día me dijo a los 12 años, papá, yo le dije, ¿vos querés casarte? Me dice, no, a mí me gusta ser hijo. ¿Vos te acordás de eso? No. Le dije a Daniel, un día te vas a casar. Y me mira y me dice, no, a mí me gusta ser hijo. Helen y yo reímos y dijimos, no está en el momento. Aquel día habíamos orado por nuestros nietos en la iglesia. Bendije a mis nietos, bendije a Emiliano antes de que existiera, antes de que los papás se casaran. Bendije a Mateo, bendije a Eva y a los nietos y nietas que vienen. Así es que a multiplicarse. Y Esteban estaba impactado. Aquella tarde llegó a la casa, en la casa, y de repente, fue de repente. Dice: papá, ¿puedo orar contigo? Claro, estábamos Helen y yo acostados. Señor, bendice los nietos de mi papá. Él no se veía como papá, pero a mí me miraba como abuelo. Eso me gustó, porque yo estaba entendiendo que aquella palabra comenzaba a dar fruto. Desde pequeños comience a bendecir al cónyuge. Comience a llamarle por nombre aunque no lo sepa. Deje que Dios comience a revelarle al corazón de ellos quiénes serán. Tengo unos amigos en Argentina que oraban por la esposa de sus hijos. Su hijo a los 10, 12 años, un día se levanta y dijo: anoche Dios me reveló el nombre de quien va a llegar a ser mi esposa. ¿Cómo? Dice: sí. Anoche cuando yo oraba, Dios me dijo cómo se iba a llamar mi esposa. La pregunta que surge es: ¿cómo un niño de 12 años comienza a orar por su esposa cuando los padres, desde que él era pequeño, comenzaron a guiarlo a que desde esa corta edad comience a bendecir quién llegará a ser su cónyuge, para que no sea un accidente ni una definición caprichosa, sino algo guiado por Dios? Por eso Dios le dijo en Génesis 17:1, cuando Abraham tenía 99 años, el Señor se le apareció y lo dijo: no deje de decir lo mismo vez tras vez. Y ahí en Génesis 12:7, allí el Señor se le apareció a Abraham y le dijo que sus hijos y sus nietos pueden decir: como decía papá, como decía mamá, como decía, como me marcó. La pregunta que surge es: ¿cómo quiere ser recordado? ¿Cuáles son las palabras que usted dice que quiere que bendigan a sus hijos, que marquen el destino de sus hijos? Repítalo vez tras vez, tras vez, tras vez. Repaso: bendiga muchas veces, aunque tenga 99 años, aunque tenga 50, 60, siga bendiciéndolo, proclamando la palabra de Dios sobre ellos. Número 2, le enseña a pensar generacionalmente. Dios le enseña a Abraham a pensar generacionalmente. No le dices: eras riquísimo. Ya lo era Abraham, era riquísimo en extremo. Pero ahora le dice: esta riqueza no se quedará contigo, se extenderá de generación en generación, porque yo salgo en pacto con tu descendencia. Enseña a sus hijos a pensar generacionalmente. Recuerda el mensaje que di sobre tres generaciones. Vuelve a escucharlo para que reforcemos el hecho de pensar generacionalmente. Ahí en el verso 8, 7 y 8 de Génesis 17, el Señor le dice: estableceré mi pacto contigo y con tu descendencia como pacto perpetuo. Te lo dice a ti: estableceré mi pacto contigo y con tu descendencia como pacto perpetuo por todas las generaciones. Yo seré tu Dios, Dios te lo dice, y el Dios de tu descendencia. A ti y a tu descendencia les daré en posesión perpetua toda la tierra de Canaán. ¿Qué le está hablando Dios de su generación? En estos días estaba en un viaje en California y conocí una familia, los Burton. Y cuando ellos se presentan dicen: somos una familia de 100 años. ¿100 años? Dice el anciano de 86 años: mi abuelo llegó a esta tierra, nos puso aquí, mi papá la desarrolló, yo la he cultivado, mis hijos trabajan conmigo y ahora mis nietos. Le dije: ¿y qué los sostuvo? Los valores, pero sobre todo Dios. Dios ha sido el centro de nuestra vida. Cuando Dios es el centro de tu vida, eres capaz de escribir historias que se extiendan 100 años. Vive de tal manera que 100 años después tu nombre sea fuente de bendición. Las promesas que Dios te dio las cosechen tus hijos, tus nietos y tus bisnietos. Déjeme ir terminando haciendo un repaso sobre la ceremonia de bendecir. ¿Cómo bendecir? Observe lo que dice Hebreos 11, 20 y 21. Por la fe bendijo Isaac a Jacob y a Esaú respecto a cosas venideras. ¿Cómo se bendice? Por la fe, creyéndole a Dios. ¿Qué voy a bendecir? ¿Qué voy a proclamar? Las cosas venideras, lo que aún no ha acontecido. Segundo, por la fe Jacob, al morir, óigalo bien, al morir bendijo a cada uno de los hijos de José y apoyado y adoró apoyado sobre el extremo de su bastón. Yo espero estar al final de mis días bendiciendo a mis hijos, a mis nietos y a mis bisnietos. No sé si miraré a mis bisnietos, pero yo estaré bendiciéndote, Emiliano, bendiciendo tu vida, bendiciendo a Mateo, bendiciendo a Eva. Bendeciré tu vida para que Dios cumpla en tu vida todo lo que se ha propuesto contigo, Emiliano. Te bendigo, mi amor, te bendigo. Número uno, bendecir es anunciar el futuro, es anticipar lo que Dios tiene con nuestra descendencia. Aquí le hago una pausa. Alguien tiene que ser el Abraham en su familia. El otro día empezaba una prédica y el cantante anterior se subió a cantar y dijo: yo soy hijo de un alcohólico, de una madre abusada. Yo soy hijo de un divorcio. Y me dije a mí mismo, ¿cuándo los latinos contaremos otra historia? Mi abuelito era el hijo de un amante. Mi mamá, y aquí hablo de mí, mi mamá era hija de un amante. ¿Ese es nuestro destino? ¿Extender esa historia? Por favor, no más. En su descendencia, no más. En sus hijos, no más. En usted, no más. Alguien tiene que pararse en la brecha y salir de su familia para escribir una nueva historia. Levantémonos como los Abrahames de nuestra familia, que de nosotros comience a escribirse una historia nueva. Que digamos, hay una historia nueva. En el pueblo judío, al llegar el viernes, al llegar las noches del viernes, las velas se encienden. Los niños se visten de una manera especial. Los viernes, al declinar el día, se hace una comida especial. Es un tiempo para adorar a Dios. Y los padres declaran la bendición sobre sus hijos: el Señor te bendiga y te guarde. El Señor te mire con agrado, hijo, y te extienda su amor. El Señor te muestre su favor y te conceda la paz. Por eso le sugiero algunas cosas para bendecir. Número uno, imponga las manos sobre la cabeza de sus hijos y bendígales. Es un símbolo de autoridad, no lo hace cualquiera. Lo hacen los pastores, pero principalmente los padres. Vea lo que ocurre cuando imponemos manos sobre ellos. Deuteronomio 34:9. Entonces Josué, hijo de Nun, escuche, fue lleno del espíritu de sabiduría, porque Moisés puso sus manos sobre él. Algo ocurre cuando usted impone sus manos sobre sus hijos. Póngalos de rodillas, imponga sus manos sobre ellos. Deténgase. En algunos momentos, nuestros hijos de rodillas podían sentir nuestras manos sobre su cabeza. Y yo me arrepiento no haber aprendido esto antes, porque teníamos que haberlo hecho cada viernes o cada sábado o cada domingo, cuando usted quiera. Pero que desde pequeños ellos sepan ponerse de rodillas y sentir la mano de su padre y de su madre sobre su cabeza, bendiciéndolos y proclamando lo que ellos harán en el futuro, lo que Dios tiene para ellos, que mirarán el ángel de Dios a su lado, que Dios derribará puertas delante de ellos, que se casarán con la persona correcta, que fructificarán como José donde quiera que lleguen, que la bendición de Dios te alcanzará a ti y a tu descendencia. Bendigo a quien llegue a ser tu cónyuge y bendigo tus hijos, y los hijos de tus hijos brillarán donde quiera que vayan. Tienen que escucharlo. Toque de forma amorosa el corazón de sus hijos. Tóquelos. Escuchen lo que dijo una madre judía. Mi esposo y yo bendecimos a nuestros hijos todos los viernes en la noche. No hay nada tan poderoso como poner tu mano sobre la cabeza de tus hijos y recitar las palabras, escuche, y recitar las palabras con las que nuestros antepasados bendijeron a sus propios hijos. Establezca una tradición en su casa. En ese momento los niños se forman en fila y uno a uno recibe una bendición especial de sus padres mientras imponemos las manos sobre ellos. Todos en la familia saben que es un momento para anunciar lo que Dios hará en el futuro con ellos y afirmamos el amor y la seguridad del hogar. Porque el hogar es un lugar para bendecir, afirmar y amar. La siguiente característica, nuestra de bendición debe de ser intencional. Debemos de tener una oración intencional. Dios te guardará donde quiera que vayas. Igual que José, brillarás, serás cabeza y no cola. Donde quiera que Dios te ponga, la gracia de Dios te alcanzará. El ángel de Dios acampa a tu lado. Así bendijo Moisés a Josué. Obsérvelo bien. Oiga la intencionalidad. Moisés a Josué llamó entonces, ahí Deuteronomio 31, 7 y 8. Llamó entonces Moisés a Josué y en presencia de todo Israel le dijo: sé fuerte y valiente, porque tú entrarás con este pueblo al territorio que el Señor juró darles a sus antepasados. Oiga lo que le dice: tú harás que ellos tomen posesión de su herencia. Haga que sus hijos, que sus nietos lo escuchen. El Señor mismo marchará al frente de ti. Él marchará al frente de ti y estará contigo. Nunca te dejará ni te abandonará. Por eso te digo: no temas, no temas.
1: ¿Cuántos tienen fe? Fe para mover montañas. Mi fe no está puesta en lo que yo veo y con ojos, sino yo sé, que sé, que sé, que sé, que sé, que Dios ha sido fiel, lleno de amor y misericordia. Y de eso vamos a cantar. Yo los invito, pónganse de pie allí en fe, porque la

0: decirte lo que dice la palabra. Deuteronomio 7:9 dice esto. Estos son uno de mis versículos favoritos, si no es una de las más favoritas, donde Dios me la entregó justo a tiempo y espero que alcance tu vida en este momento. Dice Deuteronomio 7:9: reconoce por lo tanto que el Señor tu Dios es verdaderamente Dios. Hay que reconocer eso. Y sigue diciendo: Él es el Dios fiel que cumple su pacto. Un pacto es un contrato, un acuerdo. Él tiene un acuerdo con nosotros. Y dice que cumple su pacto por mil generaciones y derrama su amor inagotable sobre quienes lo aman y obedecen sus mandamientos. Deuteronomio es un libro muy interesante porque se llama el libro de repetición. Es un libro donde Dios le daba al pueblo de Israel una y otra vez palabra y promesas, pero le decía: esto es un pacto. Y un pacto, si yo me entro en un pacto con Jafet y yo le digo: Jafet, si tú haces esto, yo te voy a entregar esto, o estamos de acuerdo, vamos a decir a mi esposo porque está aquí. Eso es un mejor ejemplo de un pacto, ¿verdad? No sé, Heidi, Tony, hace 19 años en este mes él y yo entramos a un pacto que nos íbamos a amar, que íbamos a mantenernos unidos, que íbamos a honrar a Dios, que íbamos a poner a Dios en todo lugar. Ahora, hay momentos que ese pacto ha sido probada, no les voy a negar, pero aunque yo y él a lo mejor podíamos romper ese pacto, hay un Dios que es verdadero, un Dios lleno de amor, un Dios que Él no cambia. Él dice que Él es inmovible y Él no cambia. No es que ay, tiene un doble mente, un día lo piensa y el otro día se siente diferente. No, Dios no se mueve de su palabra. Él dice: aquí estoy y lo que yo prometo lo cumplo. Pero el que nos movemos somos nosotros. Y en este día yo quiero hablarles sobre eso, el compromiso que nosotros tenemos que tener. Porque cuando yo era muy niña, yo vi a mi mamá en medio de un tiempo que ella fácilmente hubiera podido cruzar sus brazos y decir: Señor, he orado, he hecho todo como yo te he prometido que lo voy a hacer. He ayunado, te he entregado, has sido mi esposo. Pero ella estaba pidiendo que mi papá regresara a nuestra casa, a nuestro hogar. Pero les cuento que no pasó. Mi papá nunca decidió regresar. Y cuando llegó una invitación de boda, y era la boda, esa carta me acuerdo que la encuentro a mi mamá en esa cocina y la encuentro llorando, pero yo no sabía por qué. Cuando yo le pregunto: mami, why are you crying? ¿Por qué estás llorando? Me dice: mira, tu papá se va a volver a casar con otra. Yo en mi inocencia no lo pensé dos veces. Claro, me iba a afectar a mí, pero no lo tomé como una esposa, como mi mamá. Era el único hombre que mi mamá conocía. Ni me puedo imaginar el dolor, el sentido de rechazo, el sentido de qué iba a hacer para alimentar a dos niños. No tenía trabajo, ahora no tenía ayuda. Su compañero, el que había hecho pacto con ella, decidió romper ese pacto. Pero así es Dios. Porque yo vi a mi mamá inmediatamente, con lágrimas en sus ojos, poner un cassette en la grabadora, levantar sus manos y empezó a adorar al Señor. Y empezó a cantar: gloria a Dios, en medio de los problemas, gloria a Dios. No me recordaba de eso hasta que hace 20 años después o más, yo le pregunto al Señor: Señor, ¿qué es lo que tú viste en mí? ¿Qué fue lo que te llamó la atención? No me siento que soy digna a veces de hacer lo que hago, ni estar aquí hoy día compartiendo con ustedes. Y Dios me contestó. Me quedé dormida ese momento de oración. Y cuando empiezo a soñar y Dios me recuerda, porque me lleva de nuevo a esa cocina donde yo vi a mi mamá, y escuché que Dios me dijo: yo hice pacto con tu mamá. Y en medio de sus dolores, en medio del rechazo, en medio de las lágrimas, ella hizo pacto conmigo. Sabes, ese versículo más que nunca en estos tiempos, en 2020, ha significado ha ido a otro nivel. Porque esa decisión, tú crees que tu decisión solamente te afecta hoy. A lo mejor el día de mañana, a lo mejor un año después. Pero esa decisión que hizo mi mamá afectó mi vida para siempre. Fue mil generaciones. Yo declaro que van a ser mil generaciones. ¿Por qué? Porque hoy día yo sirvo al Señor, que se reveló como Padre, se ha revelado como Salvador, se ha revelado como mi sanador, mi todo, mi sustento, todo lo que yo necesito, Él me lo provee. Él es, ha sido fuerte y fiel en mi vida. Y eso es lo que yo le estoy sembrando a la vida de mi hijo. Y después yo sé que mis nietos y mis bisnietos, y va a ser un legado como nuestra iglesia acá. Es un legado de 61 años de esperanza. Eso es lo que Dios quiere hacer en tu vida. Te puedes en este momento decir: Señor, yo hago pacto contigo. Porque uno de los otros versículos que se encuentran en Deuteronomio 31:6 dice así: así que sé fuerte y valiente, no tengas miedo ni sientas pánico frente a ellos o frente a tu problema. No sientas pánico, porque el Señor tu Dios, Él mismo irá delante de ti, no te fallará ni te abandonará. Esta canción, esta próxima canción se llama He visto tu fidelidad. Si tomamos unos segundos, unos minutos para contemplar en cómo Dios ha sido fiel en nuestras vidas, vas a ver que si Él fue fiel el día de ayer, será fiel el día de hoy y lo será el día de mañana. ¿Por qué tener temor? ¿Por qué estar en pánico? Haz pacto con tu Dios. Entrégale tu vida a Él. Dile: Señor, en este momento he visto tu fidelidad.
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Aunque afligido yo y necesitado, Jehová pensará en mí. Mi ayuda y mi libertador eres tú. Dios mío, no te tardes. Salmos 40, 17. 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

0: No importa la situación por la que estés pasando. No importa el gigante que estés enfrentando. Solo confía en que Jehová de los ejércitos está contigo. Y te dará la...
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2: ¿Has oído hablar que tus acciones hablan más fuerte que tus palabras? Entonces, ¿qué crees? ¿Confían en ti las personas por las promesas que haces o por las promesas que cumples? ¿Dónde es que damos nuestros ejemplos más impactantes? ¿En la iglesia? ¿No sería sorprendente el descubrir que estemos dando nuestros testimonios más fuertes, por ejemplo, en la manera como manejamos nuestras empresas o en cómo nos portamos en casa? ¿Estás haciendo tu trabajo en forma mediocre? ¿Estás tratando mal a la gente, viviendo con extravagancia, engañando con los impuestos, fallando en tus promesas? Recuerda que tus acciones hablan tan fuerte que no se pueden oír tus palabras. Si decimos que somos cristianos pero nos falta integridad, incluyendo la financiera, ¿qué tipo de ejemplo estamos dando a los que nos rodean?
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0: decisión de su vida, traer a su casa la presencia de Dios. Porque cuando la presencia de Dios entra a un lugar, lo seco tiene que reverdecer.
1: ¡Aleluya!
0: Lo que se cayó tiene que levantarse. Cuando la presencia llega a una casa, la familia tiene que restaurarse.

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2: Libro de los Salmos, Salmo número 40. Pacientemente esperé a Jehová, y se inclinó a mí y oyó mi clamor, y me hizo sacar del pozo de la desesperación, del lodo cenagoso. Puso mis pies sobre peña y enderezó mis pasos. Puso luego en mi boca cántico nuevo, alabanza a nuestro Dios. Verán esto muchos, y temerán, y confiarán en Jehová. Bienaventurado el hombre que puso en Jehová su confianza, y no mira a los soberbios, ni a los que se desvían tras la mentira. Has aumentado, oh Jehová Dios mío, tus maravillas, y tus pensamientos para con nosotros. No es posible contarlos ante ti. Si yo anunciare y hablare de ellos, no pueden ser enumerados. Sacrificio y ofrenda no te agrada. Has abierto mis oídos. Holocausto y expiación no has demandado. Entonces dije, he aquí vengo, en el rollo del libro está escrito de mí. El hacer tu voluntad, Dios mío, me ha agradado, y tu ley está en medio de mi corazón. He anunciado justicia en grande congregación. He aquí, no refrené mis labios, Jehová, tú lo sabes. No encubrí tu justicia dentro de mi corazón. He publicado tu fidelidad y tu salvación. No oculté tu misericordia y tu verdad en grande asamblea. Jehová, no retengas de mí tus misericordias. Tu misericordia y tu verdad me guarden siempre, porque me han rodeado males sin número. Me han alcanzado mis maldades, y no puedo levantar la vista. Se han aumentado más que los cabellos de mi cabeza, y mi corazón me falla. Quieras, oh Jehová, librarme. Jehová, apresúrate a socorrerme. Sean avergonzados y confundidos a una los que buscan mi vida para destruirla. Vuelvan atrás y avergüéncense los que mi mal desean. Sean asolados en pago de su afrenta los que me dicen, ea, ea. Gócense y alégrense en ti todos los que te buscan, y digan siempre los que aman tu salvación, Jehová sea enaltecido. Aunque afligido yo y necesitado, Jehová pensará en mí. Mi ayuda y mi libertador eres tú, Dios mío, no te tardes.
3: Eres especial para Dios, no eres un error, no naciste por equivocación. Naciste con un propósito eterno. El salmista dijo en Salmos 139:16, mi embrión vieron tus ojos, y en tu libro estaban escritas todas aquellas cosas que fueron luego formadas, sin faltar una de ellas.
4: No importa qué tan alta sea la montaña, póstrate de rodillas y empieza a escalar.

Así que sé con seguridad que estás aquí, Señor. Ven, Señor. Ven, Señor. Manifiesta tu presencia entre nosotros.

Sin importar tu condición, Dios quiere restaurar tu corazón. Acércate a Él. Dios no te rechaza. El Señor te ama con amor eterno. 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

Pacientemente esperé a Jehová, y se inclinó a mí y oyó mi clamor, y me hizo sacar del pozo de la desesperación, del lodo cenagoso. Puso mis pies sobre peña y enderezó mis pasos. Puso luego en mi boca cántico nuevo, alabanza a nuestro Dios. Verán esto muchos y temerán y confiarán en Jehová. Salmos 40.

Joven fui y he envejecido, y no he visto justo desamparado, ni su descendencia que mendigue pan. Salmos 37:25. 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
3: Juan 16:21 dice: cuando una mujer va a dar a luz, se aflige porque le ha llegado la hora. Pero después que nace la criatura, se olvida del dolor a causa de la alegría de que haya nacido un hombre en el mundo. Conocí a una hermosa pareja en Puerto Rico que tuvo un bello niño muy esperado. Ambos deseaban recibir a un bebé sano, en buen estado, con las mismas oportunidades de vida de la mayoría de los niños. Sin embargo, su hijo llegó al mundo con una extraña deformidad en sus pequeños y delicados pies. Y esto no fue un pesar sin solución para los padres, que le amaron desde que su corazón comenzó a latir. El niño pudo disfrutar de unos padres amorosos que estaban dispuestos a llegar al fin del mundo para contribuir a su salud. A los 2 años y medio, su condición siguió empeorando, y los doctores tuvieron que tomar la delicada decisión de amputar sus pequeñas piernas, marcando así su futuro. Esta noticia causó una gran tristeza en la familia, pero no se derrumbó la fe ni la esperanza de ver a su hijo superar todos los futuros obstáculos. Toda la familia tuvo que superar esas miradas de pena, esas miradas de lástima que la sociedad acostumbra a expresar. A los 5 años, el niño contaba con una colección de prótesis de diversos materiales. Para sorpresa del mundo, dominó sobrenaturalmente el uso de sus prótesis a tal nivel que empezó a competir en maratones y se hizo un experto en el deporte de la natación. Lo que un día fue la mayor aflicción de su madre y de su familia, se había convertido en un ejemplo nacional para niños discapacitados. Y esta pequeña historia es para ti mamá. Para ti, papá, que diariamente luchas por el bienestar de tu familia. Hay noticias y diagnósticos que derriban tu esperanza al hoyo más profundo. Sin embargo, no existe carga que pueda destruirte y cambiarte la vida a una de esclavitud. Dios sabe transformar las tragedias en grandes motivos de gratitud. Sabe cambiar tu mayor lamento en tu mayor testimonio. Sabe fortalecer tu corazón en el peor momento de nuestra vida. Así como hicieron esta madre y esta familia, no dudes, no te rindas, no abandones el timón del barco en este momento de la travesía. Recuerda, Dios abre sendas donde no las hay. Y hoy este joven acumula variadas medallas, trofeos, reconocimientos y un excelente porvenir. Su padre podría ser nominado al premio del mejor entrenador del mundo. Su madre se dedica a motivar a padres a no permitir que las tragedias destruyan el rol que Dios determinó para sus hijos. Ella le entregó a Dios su hijo, clamó a los cielos con voz de fe. Su milagro llegó y hoy lo disfruta al máximo. Permite que Dios intervenga en tu familia, aun cuando las probabilidades no te apoyen o cuando las condiciones presentes no le den espacio a la idea de sobrevivir. Dios ha venido al mundo para que tengas vida, pero sobre todo, vida en abundancia. Haz de la oración tu mejor aliado para continuar con la encomienda de brindarles a tus hijos lo mejor de ti. Ora conmigo en este día. Gracias, Señor. Gracias por la maravillosa oportunidad de ser padres. Deseo que tu cobertura y protección siempre nos ayuden a continuar. Deseo bendecir a mis hijos con todo mi corazón y con toda buena dádiva que proviene de ti. Prometo ser tolerante ante las malas noticias. Ayúdame a superarlas, considerando que todo se puede en ti. En el nombre de Jesús. Amén.
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Haz una oración ahí en tu lugar. Dile: Señor, yo quiero permanecer solo en ti. Que tu presencia nunca se aparte, Señor, de mí. Derrama tu Espíritu, Señor, sobre nosotros, Señor.

0: Sí, Señor Jesús. Solo en ti podemos confiar, Señor. Tú eres nuestro mejor amigo.
1: Jesús le dijo: si puedes creer, al que cree todo le es posible. Marcos 9:23.

¿Por qué te abates, oh alma mía? ¿Y por qué te turbas dentro de mí? Espera en Dios, porque aún he de alabarle, salvación mía y Dios mío. Salmos 42, 5.

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2: Quebrantando barreras y haciéndolos entender que unidos alcanzarán la victoria. Dios estaba allí, porque según muchos testigos, se sintió como un estruendo y el espíritu se movía de tal manera que muchos danzaban en las gradas. Gran cantidad de jóvenes fueron bautizados con el Espíritu Santo. Dios estaba allí gozándose de la unidad de la juventud, que es donde está la esperanza y la fuerza de un pueblo. Damos gloria a Dios por esta hermosa victoria. Una vez más queda demostrado que unidos podemos lograr mucho más.

0: ¡A su nombre! ¡A su nombre! Dale un aplauso al Señor, un aplauso al Señor. ¡Aleluya! Gloria a su nombre por toda la eternidad. Estamos de plácemes. El Parque Juan Ramón Lubriel de Bayamón está lleno casi a toda capacidad de juventud y de fieles que adoran al Rey de Reyes y Señor de Señores. ¡Aleluya! Gloria a su nombre. Alabado su nombre por toda la eternidad. Vamos a estar todos así en pie y vamos a iniciar oficialmente el programa de esta noche. Gracias al hermano Edwin Sosa por presentar este preliminar musical que ha estado glorioso. Ahora vamos a invocar la dirección del Señor para que todo lo que sigamos haciendo sea para gloria de su nombre.
1: Oremos. Padre Celestial, Señor de nuestras vidas, te alabamos y te glorificamos, Padre. Oh Señor, te damos la gloria, te damos la honra a ti, Señor, que la mereces solamente tú, Señor. Y te estamos agradecidos de esta oportunidad, Señor, de congregarnos toda la juventud y todo tu pueblo, Señor, juntos como uno solo, para alabarte y honrarte a ti, mi Cristo. Para decirle a este pueblo de Puerto Rico que hay una alternativa en Cristo Jesús, que no es solamente una religión, sino un Cristo vivo de poder que resucitó de los muertos y que nos bautiza con Espíritu Santo y fuego.
0: Aleluya. ¿Cuántos dan gloria a su nombre? A su nombre, gloria. Aleluya. La juventud está de fiesta hoy. En este gran encuentro de juventud vamos a traer enseguida al hermano Miguel Esquilín, otro joven de la iglesia Defensores de la Fe, para un corto devocional. Vamos todos a adorar al Señor, a cantar y a alabar al Señor con el hermano Miguel Esquilín.
2: Bendice alma mía, Jehová, no te olvides de sus

te olvide de sus beneficios. Recuerda de dónde te sacó Dios. Eso es.

¿Cuántos se han gozado con esas alabanzas tan bonitas? Qué lindo, ¿verdad? Con razón el poeta cristiano dijo, préstame tu música, Señor divino. Préstame tu lira para que te cante. Dile al gran arcángel que acorte el camino, porque estoy muy lejos, estoy muy distante. ¡Aleluya! ¡Qué lindo! Bueno, hay muchas cosas que hacer todavía. Vamos a llamar aquí enseguida al hermano Tommy Figueroa. El hermano Tommy Figueroa es el coordinador del Ministerio Cristo.

0: Fuerte, hermano, fuerte, que se oiga.
1: ¡Aleluya!
0: ¡A su nombre! ¡A su nombre! ¡Gloria!
1: ¡Aleluya!
0: Yo no sé si usted respira lo que yo respiro en esta tarde. ¿Usted respira lo que yo respiro en esta tarde? Yo creo que hay unas brisas del Espíritu Santo en este lugar, en esta tarde. ¡A su nombre! ¡Gloria! Bien, queremos entregarle rápidamente a nuestro hermano Gille. Pero antes de entregarle a nuestro hermano Gille, yo quiero saludar con mucho cariño a todos los líderes de la Juventud Cristiana de Puerto Rico. Yo quiero, hermano, que le den un fuerte aplauso a todo este liderazgo que tenemos aquí en Puerto Rico. Fuerte, hermano, fuerte el aplauso a esta juventud líder de Puerto Rico. Quiero que me le dé un aplauso fuerte al pastorado que está con nosotros en esta tarde. ¡A su nombre! ¡Gloria!
2: Te invito a todos, hermanos, que estemos puestos en pie. Vamos a pasar a la palabra, vamos a escuchar el mensaje de la palabra del Señor y vamos a escuchar al siervo de Dios, al evangelista, el hermano Gille Ávila. Gloria sea el nombre del Señor. Es para mí un gran reconocimiento, una gran oportunidad el poder en este momento poder presentarle. Gloria sea el nombre del Señor. Y queremos de que el hermano Gille Ávila pase por aquí en este momento y por él acceder a estar con nosotros y que esta actividad pudiese llevar a cabo. Hermano Gille Ávila, queremos hacerle un reconocimiento a nombre de todo este liderato y de toda la juventud cristiana de nuestro país, de los diferentes concilios que están auspiciando esta actividad. Al hermano Gille Ávila, siervo del Dios Altísimo, la juventud cristiana puertorriqueña le expresa su estimación y respeto por su gran testimonio de fe y su amor por las almas que se pierdan. Irán andando y llorando el que lleva la preciosa semilla, mas volverá a venir con regocijo trayendo sus gavillas. Salmo 126:6. El Comité Timón del primer encuentro Juventud en Bayamón, Puerto Rico, 7 de abril de 1990. Y contiene cada una de las firmas de todo este liderato de las diferentes asociaciones de jóvenes. Vamos a darle un fuerte aplauso al hermano Gille Ávila, que ha enaltecido el nombre del Señor, ha puesto el nombre de Dios en alto, y miles de vidas han venido al conocimiento de la verdad de Jesucristo a través de su mensaje. En este momento queremos de que él pues reciba este reconocimiento a nombre de toda esta juventud que aquí estamos adorando al Señor.
3: Alábelo, alábelo, alábelo, alábelo.
0: ¡A su nombre!
3: ¡Aleluya! Gloria al nombre del Señor. Con ustedes el hermano Gille Ávila, siervo de Jesucristo.
4: Bendito sea Jesús. Romanos capítulo 8, verso 26. Fíjense que el apóstol Pablo enseña diciendo: y asimismo, también el Espíritu ayuda en nuestra debilidad. Porque ¿qué hemos de pedir como conviene? No lo sabemos. Sino que el mismo Espíritu pide por nosotros con gemidos indecibles. Fíjense las enseñanzas que Pablo trae en un solo versículo. Primero que dice que nosotros somos débiles para orar. ¿Es cierto eso o es una mentira de Pablo? Es una verdad más grande que la luna aquella que está brillando allá arriba. Somos débiles para orar. Después dice algo peor todavía. Dice que no sabemos pedir como conviene. Es como si dijera que nosotros no servimos para nada. Alábelo, que él vive. Eso fue lo mismo que Jesucristo dijo. Cristo dijo: vosotros sois siervos inútiles. Alábelo, que él le ama. Pero entonces dice: pero el Espíritu Santo, Él intercederá por nosotros con gemidos indecibles. Quiere decir que para que podamos servir para algo, tenemos que permitirle al Espíritu que sea Él el que actúe a través de nosotros. Él. Y aquí en el caso de la oración, nos habla de una oración específica que el Espíritu prometa hacer a través de nosotros. Oración con gemidos. Eso no es muy común hoy en día. Alábelo, que le ama. Pero será atípico del ministerio del apóstol Pablo, que él lo vivía, pero lo enseñaba. Y la iglesia, por supuesto, era poderosa debido a ese tipo de oración. Ahora, ¿por qué es que nosotros no sabemos orar como conviene? ¿Y por qué es que nosotros somos débiles para orar? ¿Por qué? Tiene que haber una razón. Levante una manita y agárrelo, que usted la tiene ahí la razón. Mira, sí, dele un pellizquito. Alabe lo que él vive. Esta carne que tenemos no quiere orar. No le gusta orar. No sirve para orar. Solamente siente contra el Espíritu. Y el sentir de la carne es muerte y enemistad contra Dios. ¿Cómo vamos a poder saber orar si vivimos en esta carne? Aquí vivimos, aquí andamos, aquí respiramos, aquí lo hacemos todo. Por lo tanto, para poder orar efectivamente tenemos que depender del Espíritu Santo. Si depende de su intelecto y su sabiduría humana y sus convicciones, va a fracasar. Tiene que depender del Espíritu para que su oración pueda ser poderosa y clave de victoria. Bendito sea el nombre de Jesucristo. Hay veces que hay hermanos que han venido y me han dicho: hermano, el problema mío es que yo no siento orar. Yo dije: no lo va a sentir nunca. Yo tampoco siento orar nunca, pero oro sin sentirlo. Alá es lo que él vive. Y empiezo sin sentirlo hasta que me meto en el Espíritu, hasta que tomo la carne, como dice Pablo, sujeto la carne y clamo hasta que siento la presencia de Dios, y entonces la oración viene en el Espíritu. ¡Alabado sea Dios! ¡Ay, Samaya Saba! Si va a esperar a sentirlo, no va a orar nunca. Va a fracasar. Hermanos, sin oración no hay evangelio. Sonríase, que el Señor le ama. Evangélicos que no oran son religiosos evangélicos. Tienen una religión evangélica. Están convencidos de que Jesús es la verdad, pero se han convertido todavía. Ahora, lo que el Señor le ama. El convertido ora con todo su corazón, sabiendo que Jesús dijo: orad para que no caigáis en tentación. Y dijo algo más lindo todavía en referencia al rapto. Oiga con cuidado y póngase el cinturón de seguridad. Alábelo, que él le ama. Dijo, Lucas capítulo 21, verso 36. Cuando veáis todas estas cosas, hablaba de las señales de la venida, todas cumplidas. Cuando veáis todas estas cosas, dijo, vela y ora en todo tiempo si quieres escapar. Quiere decir que el que quiera volar en el rapto tiene que tener una vida de oración, programada y cuidadosamente impulsada hacia arriba. El silencio, parece que pasó un temporal, ¿qué le pasa? Alabe lo que le ama. Pero ¿cómo podemos ser cristianos si no nos gusta orar? Si orar es hablar con el Señor. Y usted dice que ama a Dios y no le gusta hablar con Él, entonces es una hipocresía. Sonríase, que el Señor está aquí. El que ama a Dios le gusta hablar con Él. Aún cuando yo era un impío, me gustaba hablar con mis amigos porque los amaba. Y horas hablaba con ellos. Ahora me gusta hablar horas con el Señor Jesucristo, que es el Rey de Reyes y Señor de Señores. Pero para eso tengo que ser ayudado por el Espíritu Santo. Sin el Espíritu Santo, hermano, no hay forma de que podamos orar. Ahora, aquí nos presenta la primera forma de oración en el Espíritu, la primera. Oración con gemidos. Donde usted abre la boca y comienza a gemir. Los judíos eran expertos en eso, aún sin tener el Espíritu Santo. El día entero gemían. Y lloraban delante de Dios y cambiaban todos los planes. Y todas las derrotas las transformaban en victoria. Si ellos sin el Espíritu lo podían hacer, nosotros, la iglesia de Jesucristo, nosotros, la novia de Jesús, ¿cuánto más lo podemos hacer que tenemos a Jesús dentro de nosotros? Alabado sea Dios, alábelo, que le ama. ¿Para qué importancia tiene eso de gemir? Bueno, cada gemido es como un lamento que usted lanza por su boca. Un quejido lastimero, un lamento que sale de lo profundo de su corazón, que es símbolo del dolor que hay en su corazón por algún problema. Vamos a poner el problema más importante que tenemos: las almas perdidas. ¿Qué se cree usted que yo voy a decir? Ah, no, lo que el Señor le ama. Ese es el único problema que tenemos, hermano. Los demás son problemitas que se los entregamos a Jesucristo y Él se encarga de ellos. Usted sigue adelante buscando las almas, sigue adelante batallando contra el diablo, quitando las propiedades del diablo. Ese es el único problema. No hay ninguna otra cosa. Lo demás se lo entrega a Jesús. Déjeselo a Él. Él sabe cómo tratar con eso. Ese es nuestro único problema. Y usted empieza a gemir por las almas y a gemir. Y abre esa boca y gime, y gime. ¿Y por qué eso tiene importancia? ¿Por qué eso es tan poderoso? Más poderoso que la oración común. Los que estamos aquí, que nos hemos convertido de corazón al Señor y sentimos ríos de agua viva que confirman que somos convertidos de verdad. Somos hijos de Dios. ¿Cuántos son hijos de Dios? Canta la manita alta. Yo soy hijo tuyo, papá. Yo soy hijo de tus nenes. Mi alma te alaba, Jesús. Como hijos de Dios, imagínense cómo Dios nos ama. Si Dios ama al pecador, ¿cómo amará a sus hijos? No me diga que ama más a los pecadores que a nosotros. No, imposible. Ama al pecador, pero los ama más a nosotros, que somos su iglesia. Estamos injertados a Cristo por el Espíritu. Y si usted comienza a gemir, y esos gemidos salen por su boca, y en su corazón hay dolor, está lastimado su corazón por el vecino que está perdido, el amigo que va rumbo al infierno, el otro familiar que está perdido y va a la condenación, y usted gimiendo, y en su corazón sintiendo ese dolor, eso llega, mire, a lo profundo del corazón de Dios, lastima. Esa naturaleza sensible del Señor que se lastima tan fácilmente por el dolor del prójimo. Y lo mueve a hacer cualquier cosa para responderle a usted por lo que usted está gimiendo. Dice que hoy en día eso no es muy común. Que usted se arrodilla a orar al lado de muchos hermanos y es raro el que oye gimiendo. A todo el mundo lo oye con una oración común, muy feliz. Bendice a papá, bendice a mamá. Bendice a Juana, bendice a Petra, salva al vecino, esto y lo otro. Yo no estoy diciendo que eso esté mal, pero eso no es lo profundo de la oración que demanda el Dios del cielo de nosotros. Si los judíos podían gemir, ¿cómo será que deben salir los gemidos de la iglesia de Jesucristo, que son gemidos que salen empujados por el Espíritu Santo que está en nuestro interior? ¿Cuántos tienen el Espíritu Santo? Levanten la mano alta. Y el que no lo tiene, dígalo, lo recibo en esta noche. Yo lo recibo en esta noche. Hable, hable, que por la boca hablamos, con la boca hablamos para salud. Hable, con lo que decimos, que lo que decimos creyendo será hecho. Diga, yo lo recibo en esta noche. Tú me lo das en esta noche. No hay diablo que lo pueda impedir. Alabado sea Dios. Shumelaya Sohaba. Es noche de victoria. Bendito sea el Señor Jesús. Quiere decir que esa es una de las formas de oración en el Espíritu. El apóstol Pablo, que es el que nos enseña esto, eso lo vivía él. Gálatas capítulo 4, verso 19. Gálatas 4, 19. El apóstol está muy adolorido porque los gálatas se han vuelto un poco tornadizos y están ya casi volviendo a los rudimentos de la ley, cuando él le había enseñado claramente que por la gracia del Señor Jesucristo éramos salvos. Y cuando Pablo oye que estaba en esas condiciones, comienza a orar en esta forma que estamos hablando ahora. Gálatas capítulo 4, verso 19. Mire lo que dice: hijitos míos, que vuelvo otra vez a estar de parto por vosotros,

gemía por los Gálatas para que fueran formados en nuevas criaturas, para que Cristo fuera engendrado en ellos. Que sí que eran gemidos como con dolores de parto. Cuando hay dolores de parto, está a punto la mujer de dar a luz. Y cuando hay dolores de parto en la oración, estamos a punto de dar a luz nuevas criaturas en los hermanitos que están a media. Anablo, ¿qué le llama? Dice que el apóstol Pablo, aparte de la unción gigante que tenía, era un hombre de una inteligencia tremenda y una cultura muy vasta. Que sabía aplicar muy bien las cosas para que entendiéramos. Que sí que usted piensa en una mujer dando a luz y nota la fuerza que hace. Con las manos y con el estómago y con todo, provocando el parto. Y con la boca gritando porque siento un dolor terrible. Alaba lo que él vive. Espiritualmente es lo mismo para dar a luz nuevas criaturas. En este caso era dar a luz nuevas criaturas en los Gálatas que estaban a punto de irse para atrás. Quiere decir que es una oración en la cual usted mete las manos y mete el cuerpo y mete toda su fuerza y al mismo tiempo va para afuera esos gemidos con todo. Y siente en lo profundo del corazón el dolor por los hermanitos que están tibios. Sonríe si el Señor le ama. Hay más tibios hoy en día que pelo tenemos en la cabeza todos los que estamos aquí. Y hay que calentarlo o se quedan. No se va un tibio ni en sueño para arriba cuando suena la trompeta. Al contrario, los vomitará por su boca. Van para afuera del cuerpo. Eso es serio. El que esté tibio, caliéntese en esta noche, que aquí va a caer Espíritu Santo y fuego. Alabe lo que el Señor le ama. Métase en esta noche debajo del fuego, caliéntese. Y no le permita al bombero satánico ese que lo vuelva a apagar el fuego. ¡Alabado sea Dios! El que se descuide aquí, mire, el mejor bombero que jamás ha existido es el diablo. De los pocos elogios que he hecho al diablo, ese es uno. Bombero con una manguera, mire, más grande que los tubos esos de la torre del estadio. Y ahí está echándole fuego a los pentecostales, a los aleluyas. Hay fuego para los aleluyas, hay fuego para todos los hermanos evangélicos de otras denominaciones que también tienen el Espíritu Santo y están buscando de Dios. Ahí apagando. Y aquel lo llenó del Espíritu Señor y danzaba y hablaba en lengua y de momento el bombero le echó fuego y lo apagó. Pero si usted está firme, consagrado, vivo, no hay diablo que le apague el fuego, no hay bombero que le apague el fuego. Ese fuego cuando lo mantenemos vivo no hay ni de manguera satánica, ¡ay, Samaya, Sama! Que le apague ese fuego a usted. Por eso es que hay que orar. Orad para que no caigáis, dijo el Señor. En cualquier sentido puede caer uno. El que estaba ayer en fuego y ahora está tibio, se cayó. Está caído. Aunque parece que todavía tiene vida, pero está caído. A los tibios los vomitará por su boca. Los prefiero fríos, dijo, muertos allá en el mundo. O caliente. ¿Cuál tan caliente? Vamos a calentarnos más en esta noche. Alaba lo que él vive. ¡Gloria sea Dios! Cristo dijo, fuego, he venido a traer a la tierra. ¡Cuánto deseo que ella esté encendido! ¡Gloria sea Dios! El verdadero creyente es una antorcha encendida, hermano. Una antorcha que se mueve, repartiendo luz por este mundo de tinieblas. Llevándole luz a las tinieblas de los pecadores. Y llevando luz a los que estaban en luz y ahora están apagaditos. Fíjense que uno de los propósitos de esa oración con gemido, uno de los propósitos es engendrar nuevas criaturas en los creyentes que aún no han nacido de nuevo. O gente que se han debilitado, se han puesto tibios como los Gálatas. Pero hay otro propósito en el gemido. Y ese lo sabían muy bien los hijos de Israel desde el Antiguo Testamento. Mire dónde está eso. Isaías capítulo 66, verso 8. Isaías 66, en el verso 8, alabe lo que él vive. Gloria a Dios. Bendito sea Jesús. El profeta dice, ¿quién oyó cosa semejante? ¿Quién vio cosa tal? Engendrará la tierra en un día. Oiga bien esa pregunta. ¿Engendrará la tierra en un día? Usted y yo vamos a decir que no. Dice, nacerá una nación de

una vez. Te dice que no. Sin embargo, aunque en esos dos casos te dice que no, ahora va a tener que decir que sí. Mire lo que dice. Pero en cuanto Sión estuvo de parto, dio a luz sus hijos. Y sí que en cuanto los hijos de Israel cayeron como con dolores de parto, miles y miles de ellos en ayuno, gimiendo delante de Dios y llorando delante de Dios un día entero como con dolores de parto, inmediatamente dieron a luz hijos espirituales. Se convirtieron los pecadores. Quemaron los baales, acabaron con los lugares altos, quemaron las aceras y cuanta basura el diablo tenía, y se convirtieron a Dios. Ese es el fruto de ese tipo de oración, que es oración para engendrar, oración para dar a luz. Y aquí tienen que dar a luz varones y mujeres. Sonríese a los varones, que Dios le ama. Se me ponga colorado ahora. Ahí le dice que las cosas espirituales no hay diferencia entre varón y mujer. En esta época postrera, mire, Dios está ungiendo un montón de mujeres para predicar el evangelio con autoridad y con unción gigante. Y si la mujer se consagra y la usa más que a los varones consagren ustedes también, hermanito querido. Que si usted no se consagra, Dios va a usar hermanitas para avergonzarnos nosotros. Alabe lo que le ama. Glorias a Dios. Pero esta es la época donde Dios tiene que usar todos los instrumentos. Varones, mujeres, niños, juventud, promesas grandes para la juventud para este tiempo. Derramaré mi espíritu sobre vuestros hijos, vuestras hijas, vuestros jóvenes. Profetizarán y tendrán visiones. Mire la juventud. Eso no hay televisión mundana que se lo pueda dar. Sonríase, que el Señor le ama. Ni hay cinematógrafo de los adultos de Hollywood que se lo pueda dar. Alabe lo que él vive. Ni deporte que lo pueda igualar, nada. Eso es de arriba, le prenden el televisor del cielo. Viene Espíritu Santo y fuego sobre usted, joven. Usted abre la boca y habla de parte de Dios. Así dice el Espíritu Santo. ¡Gloria sea Dios! Eso para la juventud de este tiempo. Eso para la juventud de estos días. Eso para la juventud que está aquí en esta noche y los que están en las casas oyendo por las emisoras radiales. Eso es para ustedes. ¡Gloria a Dios! ¡Échale mano, juventud! Que pronto volamos al cielo. ¡Gloria sea Dios! ¡Bendito sea su nombre! Hay un sector evangélico que enseña eso del bautismo era para los apóstoles. Mentiroso. Señor, reprenda al diablo. Es una doctrina criminal. La doctrina herética. Están en herejía. Eso es robarle a la humanidad la bendición más grande. La base de la iglesia cristiana y la base del cristianismo. Todo lo que hacemos hay que edificar bajo una llenura del Espíritu. Sin el Espíritu Santo somos el Israel del Antiguo Testamento que fracasaron. Quisieron resolver con su intelecto, con su carne, con sus letras y fracasaron. La mayor parte quedó tendido en el desierto. Ahora somos la novia de Jesucristo. Y el Señor no hace yugos desiguales. Son algunos hermanitos y hermanitas aquí abajo, pero el Señor no establece yugos desiguales. Él se buscó una novia como Él, espiritual, santa, limpia, pura, limpia por dentro y limpia por fuera también. Sonríase, que el Señor le ama, porque es novia de Jesús. La iglesia es novia de Jesús. No nos modernizamos, somos novia de Jesucristo. Jesucristo no se ha modernizado, su novia tampoco. Alabe lo que Él vive. Alabamos sea Dios. Hoy somos la Yazoba. Son días postreros, llenos de engaño, de doctrinas satánicas y de cuánta mentira. Hay que agarrarse del Señor. Pero pronto volamos, alabe lo que le amo. Que sí, que aún en el Antiguo Testamento, Isaías 66:8 dice que con gemidos engendraban hijos. Que sí, que los gemidos son para dar a luz hijos espirituales, pecadores que se convierten, o engendrar la nueva criatura en los que aún no han madurado como los gálatas. Como quiera, en los dos lados se va a engendrar, se va a dar a luz. Va a haber un nuevo nacimiento. Alábalo, que le ama. Sea bendito, Señor. Ahora, vamos a pasar al segundo punto. En la oración en el Espíritu. Hay evangélicos que se le habla esto que voy a hablar ahora, hacen una mueca como si le hubieran dado un planazo en la cara. Alábalo, que Él vive. Pero que no hagan mueca. Mueca van a hacer cuando se queden abajo.
No se enoje, que el Señor le ama. Primera de Corintios, capítulo 14. La segunda forma de oración en el Espíritu es la oración en lenguas. ¡Qué silencio! ¿Qué le pasó? ¡Aleluya! Mi alma te alaba, Jesús. Mire, en el Nuevo Testamento no hay ministerio más grande que el de Pablo. Hay gente que le da coraje a eso, pero no sé si quiere, pero eso es verdad. De los 27 libros del Nuevo Testamento, el que vio la más de la mitad, 14. Aparte el fruto que él dio, si es que él estaba tan libre que el Espíritu, que él mismo lo dice. Visité allá en Jerusalén a los 11, ninguno me añadió nada. Que le va a añadir, estaba lleno de Dios y conocía todos los misterios y todos los secretos. Y dice, trabajado más que todos ellos juntos. Se le predicó a los judíos, se le predicó a los gentiles, se le predicó a todo el mundo. Se movió arriba y abajo. Lo que no le sucedió a él, a los otros no le sucedió a él. Lo golpearon con vara, lo golpearon en todas las formas. Lo metieron en la cárcel por años. Y ese apóstol ahí, ahí, fruto, fruto y fruto. Pero uno de los secretos grandes de Pablo es este que vamos a hablar ahora. Este que vamos a hablar ahora. La oración en lengua. Y el que no hable lengua, dígale, pero la voy a hablar en esta noche. Me la vas a dar en esta noche. ¡Ah, dígalo ahí, dígalo con confianza! Me la vas a dar en esta noche. Me la vas a dar en esta noche. Estoy seguro que la recibo en esta noche. Háblelo, que lo que diga creyendo será hecho. Esto es cuestión de fe. El bautizador está aquí. El bautizador está aquí. Mira, aquí está con este grupo precioso, hermanitos aquí. Ahí está, ahí está, ahí está. Ahí está la grada, ahí está la grada. Ahí está, aquí está con los ujieres. Ahí está la grada. El bautizador está aquí. ¡Ay, Samaya, Samaya! Ahí está el bautizador. Aquí está con los pastores. Aquí está con las hermanitas aquí. Ahí está con todo este grupo. Ahí están las casas. Ahí están las casas con los que están a través de la radio. A eso nos ha dado Dios las emisoras cristianas en Puerto Rico. Para que lleven estas bendiciones a las casas, a todas las casas. Y por vía satélite, por Radio Revelación, nos metemos en Estados Unidos y nos metemos en República Dominicana. Gloria a Dios, derrame el poder a la República Dominicana ahora, Padre, derrámala allá en Estados Unidos, derrámala aquí. ¡Ay, Samaya, Samaya! ¡Aleluya! ¡Poderoso Jesús! ¡Bendito sea Dios! Siento, hermano, la presencia de Dios. El Espíritu de Dios se mueve, se mueve, se mueve, porque Dios ama la juventud y esto es una actividad especial de Dios. Mire, Dios tiene un celo con la juventud grande, un deseo grande con la juventud de este país y en tantos lugares. Dios sabe lo difícil de la edad de la juventud. Pero sabe la energía y la fortaleza que tiene la juventud también. ¿Quién cayó a Esteban? Alaba lo que el Señor le ama. Sonríase que el Señor está en nuestros medios. Primera de Corintios, capítulo 14. Fíjense que el apóstol tiene un capítulo completo ahí para hablar de las lenguas, la profecía, dones del Espíritu. Si eso hubiera sido solamente para los apóstoles, esto es como Pablo dedica una, toda una página a doctrinar cuando solamente era para aquella época. Yo creo que cuando el diablo se inventó ese disparate, dijo, esto no va a creer nadie, pero lo voy a tirar por si acaso. Ahora el pobre está a punto de morirse el corazón de ver cuántos le han creído esa patraña satánica. Mira, hermano, yo vi un librito de una gran denominación evangélica. No voy a decir el nombre, reprende el diablo. Pero el librito decía que las lenguas eran del diablo. Yo rompí un libro de eso en una campaña en Carolina, así en el púlpito. Me lo estaban vendiendo. De las entidades que venden aquí en Puerto Rico mucha literatura, librerías grandes, vendiéndome libritos. Cuando un hermano me dijo, ¿y esto, hermano? Yo dije, qué cosa terrible. Una de las denominaciones evangélicas más grandes. Que las lenguas son del diablo. Mejor que yo me calle la boca. Alaba lo que el Señor le ama. Del diablo es el que escribió el libro, el que dijo eso. Que blasfemó el Espíritu Santo. Ni ore por él. Bendito sea Dios. Increíble, hermano, a lo que han llegado algunos. Jesucristo dijo, estas señales seguirán a los que creyeren. Plural. Toda la dispensación de la gracia. Esta señal seguirá a los que creyeren. Hablarán nuevas lenguas. Aunque no le guste al diablo. Aunque se enoje quien se enoje. Eso es parte del evangelio. Eso es parte de la iglesia de Jesucristo. Eso es parte de los creyentes que realmente tenemos la unción del cielo. ¡Gloria sea Dios!
Bendito sea Dios. Y el que no las tiene, diga, yo la recibo en esta noche, yo la recibo en esta noche, me la dejan en esta noche, me la dejan en esta noche. Oiga bien, y los que la tenemos, queremos género de lengua más profundo, más amplio, más grande, más con más cobertura. Alábelo, que él vive, alábelo, pídalo, pídalo, pídalo, que lo recibe, Dios está aquí. ¡Mara, la saya soja! Es noche de victoria y de bendición. Tengo que quitar eso porque siento fuego por todas partes. Me voy a asar si no me quito esa cosa. Alaba lo que el Señor le ama. ¡Bendito sea Dios! ¡Cristo vive! ¡Hey, poder en Jesús! Mi alma te alaba, Señor. 1 Corintios 14, versículo 2. Mire lo primero que el apóstol le enseña. Porque el que habla en lenguas no habla a los hombres, sino a Dios. Y todos conocemos que el que habla con Dios, pues está orando. Orar es hablar con Dios. Y cuando se habla en lengua, no a los hombres porque no entienden. Sonríase que el Señor le ama. Pero él habla a Dios que entiende todos los lenguajes. Dijo, nadie le entiende, aunque en el Espíritu habla misterios. Por eso que no le entiende nadie, porque está hablando misterios en el Espíritu. Quiere decir que el Espíritu Santo le da ese lenguaje a nuestro espíritu. Y nuestro espíritu usa este cuerpo para ponerle alocución al asunto y que salga por la boca de uno. El que no tiene la lengua entiende eso, claro. El Espíritu entra en usted y automáticamente le da ese lenguaje a este espíritu que está aquí adentro. Y este espíritu inmediatamente insinúa a este cuerpo que hable. O se lo dicta de una forma violenta. Hay muchas formas que se puede manifestar, pero como quiera le va a insinuar a usted que habla en lengua. En Pentecostés dice que hablaron en lengua como el Espíritu les daba que hablasen. Habló a las lenguas Pedro, Juan, Santiago, María, pero se las dio al Espíritu Santo de Dios. Eso no viene del ingenio humano. Hoy en día hay escuelas para enseñar a la gente a hablar en lengua. El Señor reprenda al diablo con su cultura satánica. Eso viene del Espíritu Santo a nuestro espíritu. Alaba lo que Él vive. Sonríase, Cristo les ama. Eso no viene de letrecita humana, ni de cultura, ni de ingenio, de ninguna clase. Ese es del Espíritu exclusivamente. Esta señal seguirá a los que creyeren. Hablarán nuevas lenguas, pero aquí dice claro que habla en el espíritu misterios. Nadie le entiende. El de arriba sí entiende. Usted está orándole a Dios en lengua. Está orando en el espíritu. Todo el que está ahí, que no ha hablado en lengua, dígale, yo las recibo en esta noche. Tú me las das en esta noche. Usted tiene derecho como creyente. Eso es para la iglesia del Señor. Gloria a Dios. En el verso 4, el que habla en lengua desconocida, a sí mismo se edifica. ¿Pero que el diablo no quiere eso? Quiere decir que según usted habla en lengua, usted está orándole a Dios. Y va esa oración hacia arriba como perfume. Y provoca cuantas bendiciones tremendas. Porque si se la dio el Espíritu Santo, es oración en la perfecta voluntad de Dios. Es oración efectiva, mucho más efectiva que cualquier oración de su intelecto. Pero al mismo tiempo que va para arriba a provocar bendiciones de Dios, dice que nos edifica a nosotros. Nos edifica a nosotros, nos aviva nuestra fe. Lo meta usted al avivamiento, lo pone usted en avivamiento. Alaba lo que el Señor le ama. Hay gente que a veces dice, vamos a orar por avivamiento. Amén. Pero métase usted en el avivamiento. Avívese usted primero y después ore para que caiga sobre otro también. Yo oro por avivamiento, pero yo me meto en el avivamiento. Y una de las formas de meterse en el avivamiento es orando en la lengua, orando en el espíritu, en lengua. Una hora, media hora, tres horas. ¿Le fue el gozo a alguna gente? Alábelo, que él vive.
y poder en Jesucristo. Sea bendito el Señor. Ahora mira el verso 5 ahora. Esto no se parece a la teología evangélica de hoy en día de muchos sectores. Así que quiero que todos vosotros hablen en lengua. Eso dice el maestro de la iglesia de Jesucristo, Pablo, apóstol de Jesucristo, puesto para nosotros los gentiles. Que no habló de parte de él, dice, todo lo recibí de parte del Señor. Quiero que todos hablen en lengua. ¿Para qué? Para que se edifiquen y oren en el Espíritu. Una oración poderosa que mueva a Dios a cualquier milagro. Eso, hay denominaciones evangélicas que no creen eso, no quieren cuentan con eso, pero por eso que están muertos espiritualmente. Por eso que no se mueve una paz en los cultos. El que esté en una iglesia que le diga que no cree en las lenguas, mire, salga corriendo de ahí. Cuando llegue a la puerta, pare y sacude el polvo. No se lleve ni el polvo, que está contaminado. No se lleve ni el polvo, que está lleno de incredulidad. Bote el polvo, déjale el polvo ahí. No, lo que él vive, Samalia, Sohaba. Una de las señales que seguiría a la iglesia verdadera, a la iglesia del Señor, es que hablarían nuevas lenguas. Sonríase que el Señor le ama. Verso 14. Porque si yo oro en lengua desconocida, fíjese como el apóstol habla ahí en forma ya muy clara, muy abierta, que el que habla en lengua está orando, orando en el Espíritu. Dice, mi Espíritu ora, aunque mi entendimiento queda sin fruto. Bendito sea el Señor Jesús. ¿Qué pues haré? Dice, oraré con el Espíritu y oraré también con mi entendimiento. Dice que el orar en el Espíritu, orar en lengua, no quiere decir que usted no va a eliminar su entendimiento, porque el entendimiento suyo se lo dio Dios. Pero cuando usted está orando en lengua, o está orando con gemidos, que son oraciones en el Espíritu, usted puede estar en su mente orando con su entendimiento. Lo único que si usted es inteligente, se supone que sea inteligente porque lo crearon en imagen y semejanza de Dios, limítese la oración de entendimiento a lo que está de acuerdo con la palabra. Oiga eso, no se ponga a inventar conjeturas suyas, ni anhelos suyos que a lo mejor no son de arriba. Ore con entendimiento, pero que todo lo que ore con su entendimiento sea de acuerdo a la palabra. Vamos a suponer que usted está orando con gemido y en lengua por alguien que tiene sida, que es un amigo suyo que usted ama, un familiar, y usted quiere que Dios lo sane. Pues mientras usted está ahí en lengua y con gemido, con su entendimiento en la mente, para no parar las lenguas ni parar los gemidos, por su llaga fuimos nosotros curados. Tú crucificaste toda maldición y sigue en lengua y sigue con gemido. Tú lo sanaste en la cruz, tiene que sanarse, se tiene que levantar porque tú pagaste precio por eso y sigue ahí en lengua y con gemido, sin parar las lenguas ni los gemidos. Ahí, y por cuya herida fuiste y sanado, esa es palabra tuya, tú no puedes fallar en sanarlo, creo que está sano, lo dejamos sano y sigue con en gemidos y lengua. Está orando en el Espíritu y está orando con su entendimiento. Pero su entendimiento lo está limitando a lo que usted sabe que es la perfecta voluntad de Dios, porque está en la Biblia. Yo he orado por personas que, para enfermedad, ¿cree que Dios lo sana? Bueno, si es su voluntad, ahí hay que comenzar a predicarle, hermano, porque si no, se va a reventar y no se va a sanar nunca. ¿Cómo que sea la voluntad si por la llaga de Jesucristo fuimos nosotros curados ya hace 2000 años? Si Él ciertamente llevó nuestras enfermedades y sufrió nuestros dolores, se lo conquistó con sufrimiento, ¿cómo no va a ser la voluntad de Dios sanar? ¿Quiere sanar? Estamos hablando de la iglesia del Señor, ¿no? El asunto con pecadores es otra cosa distinta. Está hablando de la iglesia del Señor, a gente convertida. A la gente convertida la Biblia dice, deseo que estén en salud y prosperando, así como prosperen vuestras almas. O sea, la perfecta voluntad de Dios. Le permite al diablo que imponga lo que se le antoje a él. Que se está derrotado hace rato. Bendito sea Dios. Que sigue cuando hablamos en lengua, estamos orando en el Espíritu. Y el mismo Espíritu Santo que gime a través de nosotros, nos inspira las lenguas para que las
hablemos y oremos en lengua, en oración poderosa que nos va a edificar a nosotros, pero va a romper trabas el diablo de todo tipo. Gloria al nombre de Jesucristo. Fíjense que son las armas espirituales poderosas que usaba la iglesia apostólica para aplastar al diablo en todos los frentes. Lo que Pablo enseña es lo que él vivía. Pablo no era como los fariseos, que enseñaban pero no lo vivían. No, él enseñaba y vivía eso. Miren lo que dice aquí, verso 18. Doy gracias a Dios que hablo lenguas más que todos ustedes. Le dijo a los corintios, que era una iglesia gigante porque él había estado ahí, estuvo ahí tiempo grandísimo predicando ahí la palabra y ganando almas por montón. Y le dice, hablo más lengua que todos ustedes. Yo sí que es el instrumento poderoso, secreto grande de la victoria espiritual terrible y el fruto gigante del apóstol Pablo. Y la sabiduría de arriba, porque el que habla en lengua se edifica a sí mismo, en todo sentido nos edificamos. Su fe se aviva, su sabiduría se agiganta, su salud física se agiganta, alabe lo que él vive. Bueno, imagínese usted, mire cómo usted explica esto. Cuando Pablo predicó en Listra, que le dieron una caja de pedras, que lo sacaron por muerto para afuera. Y cuando creyeron que estaba muerto, lo sacaron de la ciudad y lo tiraron al piso. Y se fue a la gente. Pablo se puso de pie y siguió andando. Y se superó, hombre, ¿qué es eso? ¿Cómo se puede entender una cosa como esa? Una carga pedrada como esa, que parece que está sin conocimiento, y cuando se va la gente, se pone en pie, saluda a los hermanos y se va. Como si las piedras hubieran sido de celofán. Alabe lo que se oleja, mamá. Hermano, es la fe. Cuando la fe está viva, no hay nada que nos pueda doblar. Cuando la fe está viva, todo lo puedo en Cristo que me fortalece. Cuando la fe está ahí, en la órbita gigante que tiene que estar en los creyentes, nada nos puede derrotar. Pero yo me imagino a Pablo, mire, las piedras rebotando y él, Señor, nada me pueden hacer. Nada me pueden hacer. No me pueden lastimar. No me pueden matar, no ha terminado el tiempo mío todavía. Estoy bien, gracias. Avanza, que acaben ligero para yo irme. Quítale el deseo ese, quítale el impulso de tirar piedra que me voy. Y cuando ellos acabaron, se puso a pie y se fue. Ah, no, lo que yo le llamo. Es fe. Cuando hay temor, te hacen las piedras pedazos en segundo. O si fuera la voluntad de Dios, que muriera el mártir como Esteban, ya eso es otra cosa. Pero no era la voluntad de Dios que Pablo muriera. Pablo no había acabado todavía su ministerio. Y mientras nosotros no hemos terminado aquí la carrera, mire, si estamos en fe, no hay diablo que nos pueda cortar. Ahora, lo que lean. Ni diablitos ni diablazos que nos pueda cortar mientras no terminemos, si estamos andando en fe. Si no hay fe, no se sabe lo que pasa. Y para que haya fe, hay que orar. La fe viene por el oír la palabra, por la oración y por el ayuno. Son la Trinidad que hace posible que su fe esté viva. Una vez un hermanito evangélico me dijo, es que yo no tengo fe. Ah, porque no se ha convertido, mijo. Porque a todo el que se convierte se le da un grado de fe. Lo que hay es que avivar esa fe, mantenerla viva, mantenerla en acción, mantenerla en ejecución, mantenerla obrando. Alaba lo que le ama. La fe sin obra es fe muerta. Pero el que es creyente tiene fe. Somos hijos de un Dios de fe. Somos hermanos menores del autor y el consumador de la fe, que es Jesucristo. ¿Cómo no va a haber fe? Pues no se ha convertido todavía. Alaba lo que le ama. Cabe convertirse. Bendito sea Dios. En los versos 26, 27 y 28, Pablo da doctrina en cuanto a las lenguas, instruyéndonos que en todo tenemos que ser ordenados. Y oiga esto, porque esto a veces, hermano, no se obedece. Pablo muestra el orden de Dios en el culto. Lo dice claramente, que si estamos en el culto de la iglesia, se está predicando, como ahora, llevando un estudio, lo que sea, y usted le viene impulso a hablar en lengua, Pablo no dice que las impida, pero dice, háblelas consigo mismo y con Dios, para que no interrumpa el orden de Dios, que es traer el mensaje.
Y a lo mejor esa oración suya ahí, en voz bien bajita, que no la oye nadie, ni el que está al lado. Usted sí la oye, bajitita, y Dios también. A lo mejor esa oración va a hacer que venga más unción sobre el que está predicando. Que toque los corazones los que están perdidos ahí, que están oyendo el mensaje. Que no les impida. Pablo lo dice, no impidáis hablar en lengua. Aunque lo voten, alá, lo que el Señor les ama. Hay gente que se habla en lengua, ciertas iglesias los expulsan, a puntapié los saca para afuera. Pues que lo saquen. Cuando caiga afuera, siga hablando en lengua desde afuera. Alá, lo que el Señor les ama. Ahora, cuando estamos en un momento de adoración, y en un momento de alabanza, y en un momento de oración, levante la voz como trompeta. Como usted mejor se sienta. Ahí me gusta a todo volumen. Pero es en el momento en que estamos en un orden de eso. Dios es un Dios de orden. Si llega el momento de orar y de interceder, el orden de Dios es interceder. Y todo el mundo levanta la voz y todo el mundo en lengua y con gemido. Y con todo lo que Dios le da. Ese es el orden de Dios. Pero si estamos oyendo el mensaje, oyendo la enseñanza, ese no es el momento de Dios de formar un escándalo e interrumpir. O en el momento de un llamado a las almas para salvación, no es el momento de formar un escándalo que nadie oiga el llamado. Es el momento de interceder en un volumen que no interrumpa el llamado. Hay que usar sabiduría, hermano, porque nosotros tenemos la mente de Cristo. No somos cualquier persona. Tenemos la mente del Señor. Úsela de Él, úsela continuamente la de Él. Alaba lo que le ama. Mira, una vez yo hacía un llamado en una iglesia, lleno de aleluya, ferviente y en fuego. Pero cuando yo terminé el mensaje y comienzo el llamado, cayeron como 50 aleluyas hablando en lengua, pero a un volumen tan alto que nadie oía lo que decía. Y no paraban por nada. Y yo trataba de hacer el llamado y no podía. Cuando tuvieron como media hora hablando en lengua con todo, entonces yo pude decir, los que quieren aceptar a Cristo, pasen ahora. Y los hermanitos se cansaron. Alá, lo que le oye la ama. Era de Dios que esos 40 o 50 hermanos estuvieran intercediendo en lengua, pero en una voz bajita para que me oyeran el llamado. Y antes de yo hacer el llamado, le di 5 minutos de doctrina a ellos. Porque, hermano, eso tenemos que entenderlo. Dios es un Dios de orden. Hay momentos de alabar a toda boca. Hay momentos que hay que alabar en voz baja. Hay momentos de orar. Hay momentos de hablar. Hay momentos de oír. Todo tiene su orden. Y hay que moverse en el orden de Dios. Ahí está la victoria. ¡Alabado sea Dios! Dejen el orden suyo, cabezón. Alábalo, que el Señor le ama. ¡Bendito sea Dios! ¡Ay, poder en Jesucristo! ¡Hay poder en Jesucristo! Verso 39. Pablo dice, y no impidáis hablar en lengua. ¿Cuántos alaban? ¿Cuántos alaban? No impidáis hablar en lengua. ¿Alaba lo que él vive? Entonces, ¿con qué autoridad alguna iglesia evangélica le prohíbe hablar en lengua a la gente? Aquí no habla en lengua. Váyase corriendo de ahí, de ese club social. ¡Alaba lo que el Señor le ama! Es un cementerio espiritual. Eso es como las iglesias. Ah, no, aquí no me levanté la voz en alabanza. Ni me gusta en voz baja, en silencio. Pues váyase para el cementerio, que ahí todo el mundo se murió y ese es el ambiente suyo. Entre los muertos. ¡Gloria sea Dios! ¡Ay, Samaya Saba! Se ha glorificado el nombre de Dios. Las lenguas es una de las armas espirituales más poderosas que tiene la iglesia para atacar a Satanás. Y aquí hay dos puntos importantes. En 2 Corintios 10, 4. 2 Corintios capítulo 10, verso 4. La Biblia dice, porque las armas, con R, de nuestra milicia, no son carnales, sino poderosas en Dios para la destrucción de fortaleza. Fíjese que el apóstol Pablo trae dos enseñanzas, cuál es importante ahí. Primero, que dice que nosotros somos una milicia, un ejército. La iglesia es un ejército. Cada congregación es un escuadrón de ese ejército, con el pastor al frente como capitán de ese escuadrón.
Y ese escuadrón está para derribar la fortaleza del diablo. Tenga cuidado que esa visión se ha perdido en muchos sectores. Y lo único que se limita a la iglesia hoy en día es sencillamente a tener culto y en esos cultos alabar a Dios y cantar algunos cantos y algunas cuestioncitas. Pero la iglesia es el cuartel de entrenamiento del ejército, donde se entrenan los soldados para lanzarlos al frente de batalla a quitarle las propiedades al diablo. Ese es el discipulado al cual nos llamó Jesucristo. Al no enseñarse eso, provoca una situación trágica en que miles de hermanos evangélicos no dan testimonio a nadie, a nadie. Pero es porque no han metido esa convicción en el corazón de que si no producen fruto, todo árbol que no dé buen fruto será cortado y echado al fuego. El que se convierte viene a la iglesia, el pastor lo doctrina, lo bautiza en las aguas, le enseña en el Espíritu Santo, lo bautiza en el Espíritu Santo del Señor, le enseña la palabra. Y entonces, para el frente de batalla, a quitarle las almas al diablo, esa es la iglesia de Jesucristo, esa era la iglesia apostólica, esa es la doctrina del Nuevo Testamento, ese es el discipulado, hacer discípulos a todas las naciones. No es hacer miembro. No se enoje, que yo le amo. Miembro para tener usted 500 y sin ninguno va a testimonio, ¿qué es eso? Un escuadrón de muertos. Alaba lo que el Señor le ama. Higueras estériles. Higueras sin fruto, con hojitas verdes, pero sin higo. Alaba lo que le ama. Ningún hermano que está aquí, joven, adulto, anciano o anciana. Y también los viejos también, sonríase, que se le ama. Usted tiene que dar fruto para el Señor. Usted tiene que dar testimonio de Cristo a la humanidad. Usted no se puede callar. Si se queda mudo, hable por seña. Alábelo, que se le ama. Escribe un cartón y vaya por la calle. Cristo salva. Cristo bautiza con Espíritu Santo y fuego. Vaya predicando el Evangelio. Mientras estamos aquí abajo, hermano, tenemos que testificar de Jesús. Tenemos que dar fruto mientras estamos aquí abajo. Si usted no puede dar fruto ni puede testificar a nadie, le voy a dar un consejo. Váyase para el cielo ahora mismo, antes que se pierda aquí abajo. Sonríase, que papá le ama. Y yo también. ¡Bendito sea Dios! En la iglesia del Señor no se supone que haya nadie sin fruto. La enseñanza de la higuera tiene que ver con eso. Cuando fue a la higuera a buscar fruto, y no era la estación de los higos, y la maldijo con eso, y se secó hasta la raíz. Hay que dar fruto a tiempo y fuera de tiempo. En todas las épocas, los creyentes somos árboles que damos fruto, fruto, fruto. Hay que testificar a la humanidad. La humanidad se pierde, Puerto Rico se pierde. Millares de personas están aquí en la idolatría, perdidos. Necesitan un creyente, un joven que vaya y le diga, Cristo es el único que salva. Cristo derramó sangre que limpia el pecado. Conviértase a Él. Alabado sea Dios. Quiero orar por usted. ¡Gloria a su nombre! ¡Ay, asoma! Ahora, primero hay que ser lleno del Espíritu. Conocer la palabra y entonces vamos a testificar. Ese es el orden del Señor. Y fíjense como Pablo dice ahí, 2 Corintios capítulo 4, en el verso 10, que las armas de nuestro ejército no son carnales, que sí, que son armas espirituales, poderosas en Dios para derribar la fortaleza del diablo. ¿Qué clase de armas tenemos? Que cuando hablamos la rodilla y comenzamos a interceder en lengua y con gemido, la fortaleza del diablo tiembla y comienzan a desmoronarse hasta que se caen y los esclavos se les caen las cadenas y las puertas de las cárceles se abren y salen para afuera con los ojos puestos en el Calvario. Alabe lo que el Señor le ama. Pero hay que atacar con las armas espirituales, hay que atacar con armas espirituales. Cuando llegamos ahora a Costa Rica, comenzamos la primera campaña del limón, llovía a cántaros hacía semanas. Qué terrible, a cántaros. Y comenzamos a interceder el primer día. Y tan fuerte era la obra de hechicería que había contra el tiempo, que no parecía que se quería ceder. Y el segundo día nosotros en ayuno, todo el mundo en lengua y en gemido y lágrima, y ahí, y ahí, y ahí. Y se fue la lluvia, y el tercer día salió el sol y se clavó el cielo y quedó nuevo todo. Armas espirituales que derriban la fortaleza de Satanás. Era una obra de hechicería contra el tiempo. Si es verano, ahí no se supone que llueva en esa época. Pero el diablo no le preocupa que sea verano y que sea verano para dejar un diluvio.
Sea bendito el Señor Jesucristo. El segundo día en Costa Rica, estamos otro segundo día. Nos suspendieron las campañas todas en el país por una entidad gubernamental que tiene que ver con los médicos. Y dijo que nosotros le prometíamos curar los enfermos. Se inventaron que se dio cuantas patrañas. Suspendieron todas las campañas. Y nos metimos nosotros a oración y ayuno. Y según dijeron, suspendieron, tuvieron que quitar la suspensión. Alabado que el Señor le ama. Y nos restauraron la campaña, nos prohibieron poner anuncios en los periódicos. Y yo, preocúpese los periódicos. Aquí el anuncio lo del Espíritu Santo, si no puedo poner los periódicos. Y de gratis. Y seguimos. Y le predicamos 2 semanas y se convirtieron 5.515 almas en 2 semanas. Quiere decir que hay que usar las almas espirituales, si no, nos avergüenza el diablo y nos roba la bendición. Y la de las almas espirituales más terrible, por eso el diablo no quiere cuenta con eso, es la lengua. Ahora, oiga esto con cuidado. El que habla en lengua, dice, habla en el espíritu misterio y nadie le entiende. Y oiga esto claro, nadie le entiende. Eso incluye al diablo. Eso que el diablo no quiere cuenta con ese tipo de ataque. Porque no entiende cuál es la estrategia ni qué es lo que están tramando los locos estos. Alábalo, que le amo. Nadie le entiende. Eso incluye al diablo. Quiere decir que el Señor se reservó lenguajes que no se les reveló a Luzbel nunca. Y Luzbel fue la criatura más sabia que jamás creó. Pero hubo lenguajes que no se los reveló. Los tenía reservados para la novia de su hijo del tiempo del fin. Alábalo, que él vive. Ahora imagínese usted entonces lo que implica ese asunto de no impidáis hablar en lengua. Esta señal seguirá a los que creyeren. A mi iglesia. Hablarán nuevas lenguas. Un instrumento que ni Jesús lo tuvo. Sonríase, el Señor le ama. Ni Juan el Bautista lo tuvo. Y eran llenos del Espíritu, pero no tuvieron las lenguas. Las lenguas comenzaron en Pentecostés y acabarán cuando suene la trompeta y volemos en el rapto como águilas para el cielo. Pero mientras no suene la trompeta, vamos a interceder en lengua. Y tú el que está ahí que no tiene lengua, dígale, me la das en esta noche, me la das en esta noche. Yo quiero interceder en lengua, yo quiero orar en el Espíritu, yo quiero romper los yugos del diablo. Y los que tenemos lengua, quiero más lengua, más profundidad, más diversidad, más género de lengua. Quiero más profundidad en esas lenguas, quiero más unción para orar por horas en lengua. ¡Alaba lo que Él vive! ¡Bendito sea Dios! ¡Hay poder en Jesucristo! Es que está la estrategia terrible de la lengua, que el diablo no entiende lo que usted está orando. Dios sí entiende. Y cuando viene el ataque, agajan al enemigo completamente desprevenido. No sabe el diablo lo que le viene para encima, pero está desesperado por acabar con las lenguas. Sea bendito el Señor Jesucristo. Había un joven. Sonríase la juventud, que el Señor le ama. En los Estados Unidos, hijo de un siervo de Dios que Dios usaba de una forma muy especial. Y ese joven, Dios lo estaba usando de forma tremenda. Y tuvo un accidente y se fracturó la columna vertebral. Llevaron inconsciente a un hospital, los médicos lo examinaron, salieron radiografía, lo enyesaron completo de aquí de la cintura para arriba y dijeron, este no vuelve a caminar jamás. Cuando el papá del muchacho supo el accidente terrible, fue corriendo al hospital. Cuando llegó el médico le dijo, lo siento, su hijo está inconsciente, ese no caminará jamás, se le fracturó la columna vertebral. Eran las 8 de la noche y el papá se arrodilló en una esquina y comenzó a interceder en lengua. Y en lengua, y lengua, y gemido, y lágrimas, llorando delante de Dios. Y en la mente, es mi hijo, tú dijiste, bendita será tu simiente. No tiene nada, mentira del diablo, está sano, me lo llevo caminando de aquí, hoy. Y en lengua, y en lengua, y en lengua. Por su llaga fuimos nosotros curados. Tú lo sanaste en la cruz. Está hecho. Me lo llevo sano de aquí. Mentira del diablo. ¡Oh, Samaya Soba! Orando en el espíritu y con entendimiento. Hermano, a las 6 de la mañana. Dije que empezó a las 8. Sonríase, que el Señor le ama. A las 6 de la mañana sintió cuando el Espíritu de Dios descendió sobre él. Y le entró un espíritu de risa.
Alábelo, que te ama. Se reía carcajada. Yo sabía que tú lo sanabas. Yo no sabía que tú no fallabas. Bendito sea tu nombre, papá. Gracias que estás sano, mi muchacho. A predicar el Evangelio. Ahora va a predicar de nuevo con más poder que nunca. Con unción mayor. ¡Uy, Samalia Soba! Se puso en pie y se fue a la habitación. Y el muchacho está con los ojos bien abiertos, bien despierto. Había despertado. ¿Cómo está? Estoy sano, sácame de aquí. Llamó al médico. Doctor, quíteme el yeso que me lo llevo, que está sano. El médico le dijo, ustedes estarán locos, pero yo no. Yo sabía que hay radiografía anoche y tiene una fractura en la columna que jamás volverá a moverse, yo no lo puedo engañar. Él le dijo, mire doctor, Jesucristo lo sanó. Sáquele radiografía de nuevo que yo la pago. Avance que me voy. Y el médico medio molesto, pero sacó la radiografía. Cuando volvió con la radiografía, tenía una cara más larga que una jigüera puertorriqueña. Sonríase, el Señor le ama. Y dijo, no lo puedo entender, reverendo. No lo puedo entender, pero mira, aquí está la radiografía anterior, mira la fractura ahí. Mira la radiografía ahora, ni cicatriz hay. Ni siquiera cicatriz. ¿Qué ha pasado? Que Dios lo sanó, doctor. Dios lo puso a usted, le dio ciencia a usted, pero lo que usted no puede hacer, Cristo sí puede. ¡Glorias a Dios! Le quitaron el yeso y iba el muchacho que volaba con su papá para su casa. Ese es el poder de la oración en el espíritu. Ese es el poder de la oración en lengua. Por eso que el diablo no quiere. Alabado sea Dios. Si usted es evangélico que está aquí o está en la casa oyéndome, mire, dígale, Señor, bautízame en esta noche con el espíritu y dame género de lengua. Aunque me boten de la iglesia mía. Aunque me boten de la iglesia mía. Aunque el pastor me bote. Aunque me echen fuera a puntapié. Dame las lenguas. Yo quiero eso. Eso es tuyo. Alabado sea Dios. No impidáis hablar de lengua. Es un crimen espiritual. Alabado lo que él vive. Sea bendito el Señor Jesús. Oración poderosa. Mire, de 8 a 6 son 10 horas. Oró en lengua 10 horas, pero una fractura en la columna se desapareció. Se paró su muchacho y siguió caminando con él a predicar el Evangelio. Joven, si usted tiene fe, joven, estoy hablando de los jóvenes específicamente, no hay diablo que lo detenga. No hay fuerza humana ni satánica que lo detenga, joven. Tenga su fe, pero manténgase lleno del Espíritu, joven. Manténgase en fuego, manténgase en fuego. Que el gozo y la paz que da Dios a los que estamos en fuego es más grande que el deporte, más grande que las playas, más grande que los bailes, más grande que la televisión mundana, más grande que el cinematógrafo. No hay nadie que supere el gozo de Dios que sobrepuja todo entendimiento. Alabado sea Dios. Eso, joven, lo que usted necesita. Y pronto, el rapto, volamos y nos vamos y pasaremos más allá de aquella luna. Alabado sea Dios. Bendito su nombre. Hay poder en Jesús. Sonríase que el Señor le ama. Esta no es la iglesia esquelética de los hombres. Este es el evangelio que es potencia de Dios para salud. Este es el evangelio que es poder de Dios. Este es el evangelio que es sobrenatural. Este es el evangelio que vino de arriba a dar vida. Gloria sea Dios. Esto es pan del cielo que da vida. No se conforme con un evangelio muerto, que eso no funciona. Hay poder en Jesucristo. Se ha glorificado el nombre de Dios. Fíjense que hemos mencionado dos puntos de oración en el Espíritu. Oración con gemidos y oración en lengua. Y usted puede orar en lengua y gimiendo al mismo tiempo. Gimiendo y en lengua, las dos combinadas ahí al mismo tiempo, saliendo los gemidos y las lenguas al mismo tiempo. Y en su mente usted... su llaga fuiste sanado, se sanó ahora mismo, Señor. Y ahí, y tú, perdona sus pecados, y en lengua y con gemido. Y a quien le perdonare los pecados le serán perdonados. Usted no lo perdona, pero Dios lo perdona cuando usted con autoridad. ¡Perdónalo! En el nombre de Jesús. Y lengua y gemido. Menos al diablo, perdona a cualquiera. Alábalo, que el Señor le ama. Sea bendito, Señor Jesucristo. Ahora, hay una tercera forma de oración en el Espíritu. Y era oración con lágrimas, con lloro. Los judíos eran expertos en eso.
lloraban el día entero, oiga eso, el día entero delante de Dios y cambiaban los juicios de Dios y la ira de Dios por misericordia y por victoria en el Señor. Y las derrotas ante enemigos superiores a ellos las cambiaban por victorias terribles, con un día entero en ayuno, llorando delante de Dios y gimiendo. Miren, lo hacen todavía. Peregrinos que han ido allá a Jerusalén han visto los judíos pegarse al muro de las lamentaciones y estar una y dos y tres y cuatro horas gimiendo y llorando, que bañan en lágrimas aquella roca, aquella reliquia. Y nosotros, aleluya, que tenemos el Espíritu Santo, ¿qué es eso? ¿Qué nos pasa? Si ellos sin el Espíritu pueden hacer eso, ¿cuánto más puedo yo con la unción del Espíritu Santo, hermano, con la llenura del poder de Dios? Lo que hay que estar lleno del Espíritu Santo, lleno del fuego de arriba. Yo nunca me olvido una ocasión, hermano, yo trabajaba todavía en la escuela. Yo me tuve a mí 7 años trabajando de profesor de escuela mientras predicaba arriba y abajo el Evangelio. Y yo nunca olvido que llegué de la escuela a mi casa a almorzar para volver para la clase. Y cuando llegué como eso de las 11:30, sentí un deseo de orar tan grande que se me olvidó el almuerzo. Y me arrodillé en una habitación y comencé a orar como eso de las 12:30. Y voy a orar 45 minutos y me voy corriendo para la escuela para no llegar tarde. Y ora, y ora, y ora, y ora, y ora. Y me creía que había dado media hora y seguí orando y orando. Y me creía que había dado 40 minutos y voy a orar 10 más y seguí orando y orando. Con los ojos cerrados en una habitación. Cuando creí que había terminado, abrí los ojos y estaba de noche. La habitación estaba llena de oscuridad. Yo me asusté, yo dije, Señor, falté a la escuela. Ahora es lo que él vive. Y miro el reloj, las 7, había dado 7 horas corridas en el espíritu sin saber ni cómo pasó el tiempo ni qué sucedió. Era oración ahí en tal profundidad y en esa órbita profunda del espíritu que no me di cuenta de que 7 horas. No es lo mismo cuando uno está con su entendimiento, que no digamos eso no sirva, pero no es lo mismo eso que cuando uno está tomado por completo, hundido por completo en el espíritu. Clame a Dios, hermano, para que el Espíritu Santo sea el que ore a través de usted todo el tiempo. Porque el tiempo vuela y hemos roto trabas el diablo de todo tipo para su gloria. Lágrimas. Bueno, ¿y qué importancia tiene eso? Lo mismo que los gemidos, cuando salen lagrimitas, por los ojos del creyente que es un hijo de Dios, y Dios que es un padre de amor y de misericordia, y ve esas lágrimas en su hijo, mire, se conmueve. La naturaleza de Dios es amor, amor, misericordia, compasión, se conmueve y se mueve a darle cualquier victoria. Bienaventurados los que lloran, ellos tendrán consolación. Estamos hablando del que llora por las cosas de Dios, del que llora por cualquier pamplina terrena. Ahora, eso lo sabían los hombres de Dios de todas las épocas, incluyendo Jesús, como hombre. El rey David, la Biblia dice que David era varón conforme al corazón de Dios. Y David decía que mis lágrimas son pan para mí de día y de noche. Pan, un pan es un alimento. Quiero decir que el que ora con lágrimas se nutre en su interior, nutre al espíritu. Y si usted logra tener un periodo en el cual usted llore una hora o dos horas de rodillas, que forme un charco ahí frente a usted, cuando se pone en pie, respira y siente como un refrigerio interno, como un descanso tan sublime, como algo tan maravilloso, es ese asunto que usted ha alimentado al espíritu, lo ha edificado, lo ha fortalecido, le ha dado un refrigerio al espíritu. Ese es el poder que hay en la oración con lágrimas. Aparte de que mueva a Dios a cualquier milagro. Dios no resiste las lágrimas, hermano. Vamos a probarlo con la Biblia. No me lo crea hasta que se lo pruebe con la Biblia. Alaba lo que él vive. Y fíjense que David era un guerrero. Un hombre de una fuerza física terrible. Que cuando se le venía encima un león o un oso a la ovejita que él cuidaba, se le iba encima al oso o al león sin arma, lo agarraba con las manos y le desgarraba la quijada. Y ve el león que volaba.
y le quitaba la hojita. Sin embargo, era un hombre de oración. La idea se coraba por la mañana, por la tarde y al mediodía. Dice, y él oirá mi voz y él me salvará. Era varón conforme al corazón de Dios. Sin embargo, David cometió pecados terribles. Mató más gente que nadie. Su oración lo mantenía agarrado de Dios. Era un hombre espiritual, profundamente espiritual. Oraba tres veces al día. Daniel oraba tres veces al día. Olvídese que el Señor le ama. Hay evangelio que no ora ni media vez al día. Porque si ora cinco minutos al día, oró un octavo de vez al día. Alábelo que le ama. El profeta Jeremías decía, Señor, haz de mi cabeza agua y de mis ojos fuentes de lágrimas. Ahora mira el resto. Para llorar día y noche por los muertos en medio de los hijos de tu pueblo. Hoy necesitamos eso, hermano. Porque hay muchos muertos dentro de las iglesias. Muertos, hablando espiritualmente. Gente evangélica, gente que aceptó al Señor y están muertos espiritualmente. Usted los ve, que si vienen una vez en semana al culto es mucho. Y está en el culto y la mente está en el programa de televisión de las 10 de la noche. Y están locos para sacar el culto para salir volando para su casa. Y si no se acaba, se van a estar y se acaba. Maleducado. Arrepiéntase. Alabado sea Dios otra vez. El cristiano de verdad está en el culto anhelante de la bendición. Y cuando el pastor está a punto de terminar, dice, no permita que termine, no permita que termine, hasta que no caiga un aguacero grande de arriba, hasta que no derrame un diluvio de Espíritu Santo y fuego, que el pastor no termine. Dale, dale, dale más unción al pastor, dale más, más de ahí arriba. No, que no termine esto hasta que no derrame el poder. Ese es el que está convertido. Bienaventurados los que tienen hambre y sed de la justicia. Hambre y sed de la justicia. Esos serán saciados. Pero trágicamente hay miles y miles de tibios. Y Jeremías pedía ríos de lágrimas para orar por los muertos. No era doctrina de error. Cuídense, no vaya a querer interpretar mal el asunto. Para orar por los muertos en medio de los hijos de tu pueblo, muertos espiritualmente. Tú, el que está en pecado, está muerto espiritualmente. Y montones, montones de evangélicos están muertos en la tibieza, en la indiferencia, en el conformismo, que es un diablo de rango general. Conformes. Aquí no podemos estar conformes nunca. Aquí estamos llamados a santidad y a perfección. Jesús dijo, sed santo porque yo soy santo, y sed perfecto porque mi Padre Celestial es perfecto. Cuando Dios llamó a Abraham, Génesis capítulo 17, Abraham, camina delante de mí y sé perfecto. Se fue el gozo a mucha gente. ¿Qué le pasa? Sonríe, si el Señor le ama. A lo mejor usted no es perfecto, ni yo tampoco, pero estamos buscando perfección, estamos peleando por perfección, estamos luchando por crecer, estamos luchando por santificarnos por dentro y por fuera y por todos lados, por todos lados. Aquí hay que santificarse espíritu, alma y cuerpo, eso dice la Biblia, eso enseña mi Biblia, que santificados espíritu, alma y cuerpo seremos encontrados irreprensibles para el rapto. Alábelo lo que él vive. Eso es palabra de Dios, hermano. Eso no es el cordero que reviente Satanás. Hay que pelear, y el que esté santo, santifíquese más, dice la Biblia. Es el llamado de Dios. No te conforme nunca si el crecimiento aquí es ser igualito que Jesús. ¿Cuál es lo que está a ti? Se atreve a levantar la mano y decir que ya está igualito que Jesús. Aquí ninguno, ni yo tampoco. Alaba lo que él vive. Ni acá ninguno. Pero estamos peleando por ser igual que Jesús. Estamos peleando por ser. Yo no quiero ser igual que otro evangelista, no. Yo quiero ser igual que Jesús. Yo no quiero ser igual que otro siervo, no. Yo quiero ser igual que Jesús. Igualito que él. Ahí estoy luchando, ahí estoy peleando la batalla. Samalaya, Samastila. Ahí es la batalla. Igual que él. Los discípulos serían semejantes al maestro. Ese es nuestro reto. ¿Será posible? Todo es posible para el que cree. Si tan solo puedes creer, todas las cosas te son posibles. Las lágrimas tienen un poder tan tremendo, hermano. Y cuando Jesús estaba frente a la tumba de Jairo y Marta y María comenzaron a llorar. Y
todos los judíos comenzaron a llorar. Si algo bueno tenían los judíos, que eran llorones, que sabían llorar. Y las lágrimas mueven a Dios a cualquier bendición. Y cuando Jesús vio a María y a Marta llorando al lado de él, se conmovió en el espíritu y él también lloró. El maestro era precioso.

A enterrar su hijo, su único hijo que se había muerto. Cuando Jesús la vio, se le acercó a ella y le dijo: no llores. La misma conmoción, estaba conmovido. Y esa no la había visto nunca, esa no era su amiga íntima como Marta y María. No llores. Y detuvo el féretro, se detuvo el entierro. Muchacho, a ti te digo, levántate. Y el que había estado muerto abrió los ojos, se incorporó y comenzó a hablar. Se le entregó vivo a la madre. Así que las lágrimas mueven a Dios a resucitar. Oiga, las lágrimas tienen que ver con el milagro de la resurrección, no solamente de gente que se murió físicamente, sino de los que están muertos en el pecado. Cuando lloramos por las almas, mire, resucitan los muertos. Se convierte el vecino, se convierte el familiar, se convierte el amigo, se convierte la gente más dura. Llore por las almas. Dígale al Señor como Jeremías: haz de mi cabeza agua y de mis ojos ríos de lágrimas. Río, que haga un charco en el suelo. Una vez oraba yo con el pastor de la iglesia de Dios Pentecostal de Camuique, al lado de casa. Y le dije: ven a las 5 a orar conmigo. Amén. Y cuando llegó, vino con un nene, como de 8 añitos de él. Yo no le di nada. El nene se despertó y dijo que venía conmigo. Amén. Pues arrodillamos al nene ahí y nos arrodillamos. Era un lado y yo al otro. Empezamos a orar los dos. De pronto yo siento aquellos gemidos. Pero aquellos gemidos tan profundos. Y yo abrí los ojos y miré a ver si era el pastor, que yo sé que es un hombre muy espiritual. Pero no era el pastor, era el nene. El pastor estaba mirando al nene también, asombrado. Cuando abrí los ojos, los dos estábamos en la misma. Y los ojos le salían ríos de lágrimas. Había un charco frente a los pies del nene. Nos quedamos bobos los dos mirando. De momento yo hice así, y él también. Y agarramos el charco de lágrimas y lo pasamos por los ojos. Dame eso a mí también. Dame eso a mí. Yo también quiero eso. Yo también quiero esa bendición. Avanza, dámelo, papá. Yo quiero también llorar. Alabado sea Dios. Bienaventurados los que lloran. Porque hay poder en las lágrimas para mover a Dios a cualquier milagro. Pero fíjense, hermano, que eso es una señal del último tiempo. En los últimos días derramaré mi espíritu sobre toda carne. Y vuestros hijos y vuestras hijas, llenos del espíritu, orarían en esa forma tan terrible. Cuando yo me convertí, mis hijas tenían 5, 6 y 7 años de edad. Y clamé a Dios y me las bautizó con el Espíritu a los tres. Y se arrodillaban al lado mío y oraban 15 y 20 minutos o más en lengua sin parar al lado mío. Yo no podía orar. Me gozaba tanto que abría los ojos y podía mirarla. Y veía las lagrimitas que le salían aquella y la otra y en lengua, y en lengua, y en lengua. Y yo gimiendo y clamando a Dios y dando gloria a Dios. Porque eso es típico de este tiempo postrero. Nuestros hijos y nuestras hijas profetizarían llenos del Espíritu. Todos los padres oren a Dios para que Dios le bautice a sus nenes. Si tiene un año que se lo bautice, que hable en lengua y dance en el Espíritu cuando tenga un año. Alaba lo que él vive. Cuando grite gloria a Dios, nos lanzamos todo, hermano. Ahora sí que el orden de Dios es interceder. Levante la voz como trompeta, que se caiga el techo del estadio y la luna que está allá arriba. Vamos arriba, vamos arriba. ¡Gloria a Dios! ¡Amaya! ¡Gloria a Dios! Samala, ahí abajo, Socali, arriba, joda. 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
0: Aleluya. Cristo viene. Sobre la cama y arraque las casocas. 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
1: 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Sea Dios,
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0: Cristo vive,
1: bendito sea su nombre,
0: alaba lo que él vive, alaba lo que él vive, alaba lo que él vive, alaba al hermano, alaba al hermano, alaba a la hermana, alaba a Dios, alabemos a Dios, alabemos a Dios, alaba lo que él vive, alábalo, aleluya.
1: Cristo viene,
0: gloria a Dios, alabado sea Dios,
1: bendito sea Dios,
0: alábalo que él vive, alábalo que él vive, alábalo, alábalo, siente el poder de Dios, alábalo, siente el poder de Dios, alábalo, alábalo, alábalo, alábalo, alábalo,
1: ay papá, llámala, escoja, ay, ay, ama, sácale, ay, soja,
0: alábalo que él vive,
1: hay poder en Jesús,
0: siente el poder de Dios, siente el poder de Dios, siente el poder de Dios, siente el poder de Dios, siente el poder de Dios, alábalo que él vive,
1: alábalo, alábalo,
0: malaraya, saque la jala, soja, malaraya, jala, jala, ya, soja. Narra que la saca la jala jaya soba. Alábalo hermano, alábalo hermano. Ahí está bautizando, siente la unción de Dios. Ahí está bautizando, siente la unción de Dios. Ahí está bautizando, ahí está bautizando, ahí está bautizando. Siente el poder de Dios, siente la unción de Dios, siente la unción de Dios. Ahí está bautizando, ahí está bautizando, ahí está bautizando. En las casas está bautizando. Ay la vaya soja. Rompemos el yugo del diablo. Llama fuera a los demonios. Fuera. En el nombre de Jesús. En el nombre de Jesús. Busca jala, iscalaba, racala, saque la jayoba, joba. Ruquía, jalaya, samalaya, escoja la joba.
1: Ay, ya soja la jaya, soja. Bendito sea Dios.
0: Alabado sea Dios. Alaba lo que él vive, alaba lo que él vive, alaba lo que él vive, alábalo, alábalo, alábalo, él vive en alabanza. Alábalo, alábalo, alábalo. Alabanza sea Dios. Alábalo, alábalo, alábalo. Su clama ya basó. Marraca la saca la ya soca y asoa. Sube la cama, raca la saquí la ya la basó, la ya soba. Y la llama, Lleva la Kawasaki, la raca, sojo, loco, vasca. Y la yacay, su jubila, jajaja, su joda. Rica y aquí su jajaja, jajaja, alabado sea Dios. Gloria a Dios. Alabado sea Dios. Alábalo que él vive, alábalo, alábalo, alábalo, alábalo, alábalo, alábalo que él vive, alábalo que él vive, alábalo que él bautiza, alábalo que él bautiza, alábalo que él bautiza, alabado sea Dios, alabado sea Dios, alabado sea Dios, bendito sea su nombre, hay poder en Jesús, mi alma te alaba Jesús. Mi alma te bendice, Jesús. Bendito sea su nombre. Gloria sea Dios. Aleluya. Mi alma te alaba. Aleluya. Ay, saloja y la llama. Aleluya. Ay, la soja y la jaya. Poderoso Jesús, alabado sea Dios, hay poder en Jesús, bendito sea su nombre, gloria sea Dios, alabado sea Dios, bendito sea Jesús.

mismo, Padre, en mi nombre, echarán fuera demonios, echarán fuera demonios, echarán fuera demonios, en mi nombre, ahora mismo, con la autoridad de esa palabra, reprendo todo espíritu de enfermedad en esos cuerpos, ordeno que suelgan, en el nombre de Jesús, ¡diablo! ¡Te ato! ¡Te echo fuera! En el nombre de Jesús, ¡fuera! ¡Atado! ¡Jamás vuelva a tocarlos! En el nombre de Jesús, en el nombre de Jesús, en el nombre de Jesús, ¡son libres! Por el poder de Jesucristo. Hiciste, Padre, la gloria es tuya. Y vuelta, oremos. Amado Dios, acepto a Cristo ahora mismo como mi único Salvador. Te acepto, Jesús, públicamente. No me avergüenzo de ti. Perdona mis pecados. Entra en mi corazón. Cambia mi vida. Ayúdame. Ayúdame. Lávame en tu sangre. Que yo permanezca firme en tu camino. Firme en la iglesia. Que sea bautizado. Y que sea lleno del Espíritu Santo. Gracias, Jesús. Creo en ti, Jesús. Y soy salvo. Soy salvo ahora. Creo en ti, Jesús. Creo en ti, Jesús. Y tu sangre limpió mis pecados. Amén. Gloria sea Dios.

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1: Pónganse de pie.

0: Tú eres mi tesoro, Jesús.
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0: damos honra y gloria a ti, Señor, con todo nuestro ser, con toda nuestra alma, mente y corazón. Porque hemos decidido, Señor, vivir para ti. Vivir para ti, Señor.
1: ¿Por qué te abates, oh alma mía? ¿Y por qué te turbas dentro de mí? Espera en Dios, porque aún he de alabarle, salvación mía y Dios.

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La muerte le arrebató momentos, moviéndose inquietamente hasta sus huesos, tejiendo brotes de desolación y besando su piel que se extinguía. La sangre goteó como pinchazos. El sudor corrió hasta las piedras del Getsemaní. Allí en el jardín, el veneno se deslizó por las quijadas de la muerte. Allí la muerte estiró sus garras y el cielo se partió. Fue la muerte que se paró frente a él, silbando con las grietas de aquel látigo. La serpiente deslizó su lengua por su espalda. Sus mordeduras fueron las espinas que dibujaron la corona sangrienta, el peso del madero que él cargó mientras subía al Calvario. La muerte lo golpeaba en cada paso, golpeaba su pecho como el último aliento. Mientras la muerte lo llevaba a la cima de Gólgota, el mundo se escabullía por debajo. Los árboles encogían hasta el suelo, derrumbando sus semillas vacías. El sol se derramó entre las corrientes vacías de las montañas. Ojos cerrados sin poder dormir. Las ciudades cesaron de bailar. Las chimeneas se eclipsaron. Cayeron las estrellas. Murió el amor. El cielo quedó hecho cenizas a sus pies. Y lo único que quedaba eran los fríos labios de la muerte atravesando su cuerpo, atravesando la tierra para trastornarla.

0: La tierra extendió sus brazos y aquel corazón roto se levantó, rompiendo la superficie de las aguas negras del infierno. Una tormenta oleaba en sus ojos. La cabeza se inundó con los suspiros de liberado. El rocío brillaba en su piel como cadenas quebrantadas. La muerte jadeaba en aquella tumba destrozada. La muerte derrumbada se sostenía con una mano. Con la otra se extendía hacia el deslumbrante mundo resucitado. Sus heridas mancharon el ocaso con sangre. Y cada palabra era como un mensaje con alas, un sonar de trompetas partiendo los cielos. Yo estuve frente a frente con la muerte. Yo he descendido hasta las profundidades de las cavernas. He reescrito cada palabra hablada. Lo he declarado. Yo soy la resurrección. Yo soy el aliento. Ven, toma ese aliento de mí para que vivas.
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Jesús le dijo: si puedes creer, al que cree todo le es posible. Marcos 9:23.

y yo te responderé y te enseñaré cosas grandes y ocultas que aún tú no conoces. Jeremías 33:3.

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Sin importar tu condición, Dios quiere restaurar tu corazón. Acércate a Él. Dios no te rechaza. El Señor te ama con amor eterno.

0: siempre.
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es un milagro, cuando el milagro pasa todos los días. En lugares deleitos, y es hermosa la heredad que me ha tocado. Bendeciré a Jehová que me aconseja y aún por las noches le enseña mi conciencia. Porque está a mi diestra, porque está delante de mí, yo no seré conmovido.

conmigo, tú tienes el control. Tú tienes el control. Nunca pierdes el control. Yo no sabía que esa canción yo la había escrito para mi proceso. Porque no me había pasado nada antes de que yo escribiera esa canción. Cuando yo la escribí. Pero Él sabe cómo tener detalles con nosotros. Cuando eres su hijo. Y cuando eres uno que no solo ha sido marcado por Él, sino cuando tú has causado algo en el corazón de papá.

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6: Jesucristo, Hijo de Dios, es probable que hayamos realizado muchas empresas en tu nombre y trabajado arduamente en tu obra. Pero hoy reconocemos que si no nos vamos contigo cuando tú vuelvas, de nada habría servido. Por eso hoy le pedimos al Espíritu Santo, al Ayudador y nuestro Consolador, que nos prepare para tu venida, pues sabemos que tú vuelves pronto.

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1: La amistad no se mide en minutos ni en horas. Se mide en lealtad. Dice una célebre frase de un autor anónimo. La lealtad es la cualidad de ser fiel. Nuestras relaciones con los demás tienen una mayor profundidad cuando existe lealtad. Aquellos que carecen de lealtad pierden la confianza de los demás y probablemente están condenados a una doble vida llena de engaños, relaciones frustradas y dolor. La lealtad es fundamental en la relación de pareja, en la amistad y en las relaciones de trabajo. Si queremos enseñar lealtad a nuestro hijo o hija, no traicionemos su confianza. Si él o ella le cuenta algo en forma confidencial, no lo cuente a los demás familiares, ya que se sentirá engañado y dejará de tenerle confianza. Seamos leales con nuestra pareja para que nuestros hijos e hijas aprendan a percibir este valor como fundamental en la vida. Así también, demostremos lealtad cuando hablamos de amigos, jefes o compañeros. Ni en el más pequeño detalle engañe a otros o pida a sus hijos que lo hagan. Y sobre todas las cosas, sea leal a Dios en todo. Sin duda sus hijos le están mirando y copiarán su ejemplo.

0: Pareciera que he pasado toda mi vida tratando de ser alguien más en este mundo de expectativas, donde el valor depende de lo que otros quieren que tú seas. Me he convertido en todo lo que el mundo espera de mí y ocultado mi verdad. Mi alma se halla escondida. He escondido mis necesidades más profundas. He aquietado la danza de mis pies. He callado la música que crece en mi espíritu. He ignorado sueños que gimen por ser libres. He encerrado mis luchas por temor a la decepción. He desechado mi honestidad por si alguien se ofende. He cubierto mis preguntas con oraciones fervientes. He llenado el silencio con canciones resonantes. He negado mi dolor. He detenido mis lágrimas. He enmudecido mis gritos en un mundo en donde todo parece indecente. He remendado mis heridas con ocupaciones. He censurado mis temores fingiendo tener fe. Pero la realidad es que nadan las dudas en mi mente. Y me escondo, pretendiendo ser alguien que lo tiene todo resuelto. Pero cuando estoy a puertas cerradas y la presión se aleja, hay alguien que viene hacia mí, mencionando aquellos lugares que borré y escondí, donde mis anhelos están atados a mi vergüenza, y mi voz ha olvidado cómo expresarse, con mi autoestima destrozada y con mi alma que clama ser libre. Es ahí donde el amor sopla sobre las brasas de la llama moribunda, remueve la máscara de mi rostro, menciona mi verdadera identidad y le pide a mi alma que se levante otra vez, porque el amor no oculta lo débil, sino que abraza a quienes la vida castigó. El amor deja que las lágrimas corran libremente. El amor se lamenta enormemente de los que se duelen. El amor expresa los temores sin temor a las opiniones. El amor acepta que a veces él mismo ha sido olvidado. El amor lleva las heridas como signo de grandeza. El amor sujeta lo equivocado. El amor entona su canto verdadero. El amor danza como un niño. El amor sueña ferozmente, salvajemente, sin necesidad de impresionar. Porque el amor conoce su grandeza y lo muestra al mundo. El amor me sostiene, me habla. Y esto es lo que el amor me dice. Te acepto tal y como eres. Hijo de gracia, sal de las sombras y muéstrame tu rostro. Mírame a los ojos, mírate reflejado, descubierto en mi perfección.
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0: dáselo fuerte. Jesús, eres fuerte, eres victorioso.
1: Clama a mí y yo te responderé y te enseñaré cosas grandes y ocultas que aún tú no conoces. Jeremías 33:3.

Jesús le dijo: si puedes creer, al que cree todo le es posible. Marcos 9:23.

Sin importar las situaciones adversas que estés enfrentando, recuerda que en Jesús somos más que vencedores. 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

¿Por qué te abates, oh alma mía? ¿Y por qué te turbas dentro de mí? Espera en Dios, porque aún he de alabarle, salvación mía y Dios mío. Salmos 42, 5.

yo te responderé y te enseñaré cosas grandes y ocultas que aún tú no conoces. Jeremías 33:3.

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7: Será hecho en el nombre de Jesús. Vengan a mí los que estén cargados y trabajados, que yo los haré descansar, dice el Señor. Vengo a hablar con gente que vino a entregar su casa.

Shandi. Sendali masonda y la maisa kayama. Remanso kinda la masonama. Remanki masenda y anamakayama. Siento algo en el espíritu. En este instante, yo quiero que alguien adore en el espíritu ahora. No hemos venido aquí a pasar un rato. Hay algo que el cielo hoy va derramando, pero solo aquellos que digan tengo hambre y sed de justicia. Dice el Señor, bienaventurados los que tengan hambre y sed de justicia, ellos serán saciados. Y aquí está el Espíritu Santo de Dios. Cierra tus ojos y preséntate delante de Él. Aleluya.

pastor, pastor, pastores. Siento liberación en los aires. Humanda camaso. Sitaramakai. Necesito a la gente adorando a Dios.

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Aunque afligido yo y necesitado, Jehová pensará en mí. Mi ayuda y mi libertador eres tú, Dios mío, no te tardes. Salmos 40, 17. 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
12: Damos gracias al Señor en esta ocasión por esta oportunidad que nos brinda para poder manifestar y llevar el mensaje de la palabra a los corazones y que usted pueda ser edificado en sobremanera con lo que tenemos diseñado para usted. Hoy es un día hermoso que Dios ha hecho para que usted medite en la creación y en esa naturaleza y toda esa fauna, flora, todo lo que usted pueda observar y también lo que pueda escuchar positivamente. Señor, de gracia, de bondad y misericordia, te damos gracias en esta ocasión porque me das una oportunidad más para difundir tu palabra a tantas vidas con diversas necesidades y conflictos, donde quiera que haya una persona. En esta ocasión, Señor, que está afectada, tú le puedas bendecir y fortalecer. Por eso estoy amado. 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Bueno, vamos rapidito a la palabra, que es muy importante para usted, y que usted sepa que a nosotros nos encanta poder aprovechar el tiempo en la enseñanza de la palabra en un tiempo tan convulso, tan difícil, de tanta confusión, de tanta enseñanza a veces un poco errónea con relación a algunas doctrinas, algunas enseñanzas, algunas religiones. Y el mundo se confunde. El arcoíris tiene varios colores. Y la gente no se confunde con los colores del arco iris porque todos armonizan. Y más sin embargo, con la situación de los colores, si podemos utilizar esa metáfora en relación a los términos filosóficos, religiosos, en lo que tiene que ver con lo divino, con lo del más allá, como dicen otros. Hay tanta filosofía y tanta situación. Y es porque no han ido al libro. Al libro establecido por el dueño del universo, por el que hizo todas las cosas. Y esto es Dios. Y que nos formó, hemos dicho en programas anteriores, del polvo de la tierra, que nos estabilizó en lo que tiene que ver con el área humana. Eso lo vemos y lo entendemos. Entonces, hay un libro, hay la palabra del Señor. Y a mí me encanta que Jesús siempre, todo lo que hacía y decía, lo decía porque estaba escrito. Aunque él era el Hijo de Dios, era el Verbo hecho carne, que la Biblia nos habla y que Jesús mismo en una ocasión dijo, el que me ha visto a mí ha visto al Padre, porque el Padre y yo una sola cosa somos. Y dice que en él habita corporalmente la plenitud de la Deidad, dijo Pablo en Colosenses capítulo 1, verso 15. Y dice que es la imagen de Dios invisible, el primogénito de toda la creación. Así que Pablo en sus cartas le da mucha énfasis a lo que tiene que ver con la manifestación de Dios en la tierra. Y Juan también, en el Evangelio según San Juan, lo dice varias veces, que en principio el verbo era con Dios, el verbo era Dios, y este se manifestó en carne. Y le escribe a Timoteo también con relación a esto, y le dice que grande es el misterio de la piedad, que Dios fue manifestado en carne. Entonces, ahora Cristo el verbo hecho carne, el Hijo de Dios, hace referencia a lo que estaba escrito, a lo que estaba establecido por el Padre y lo que Dios había establecido. Y entonces Dios utilizó a grandes hombres en el Viejo Testamento para escribir lo que quería para la raza humana y manifestarlo. Y ellos hicieron la plataforma, lo vemos desde Moisés, el Pentateuco. Vemos los profetas menores, el primer rey y segundo rey, los salmos, todo lo que hay establecido ahí en ese viejo pacto. Pues entonces ahora Cristo, cada vez que hacía algo, y el Hijo de Dios, el Verbo hecho carne, hacía referencia a eso. Y su ministerio en la faz de la tierra, después de haber nacido, que hemos hablado en programas anteriores, de la forma y manera que nació, la forma y manera que María lo tuvo, cómo lo presentaron en el templo, cómo José y María lo criaron, el niño. Hemos hablado mucho de eso. Y ya a una edad aproximadamente a los 30 años, Juan viene bautizando, hemos hablado de eso. Lo sumergió en las aguas, cuando emergió de las aguas también hemos hablado de ello. Y cuando fue tomado por el Espíritu Santo y fue llevado al desierto y tentado por las tentaciones que hablamos en el capítulo 3 y parte del 4 de Lucas. Y entonces ahora cuando Jesús comienza su ministerio terrenal, estaba bien enmarcado en varias cosas. Y es que me llama la atención que cuando comienza ese ministerio poderoso, dice que Cristo, conforme a lo que Dios había establecido en su ministerio pleno, vino con varias cosas. La primera fue enseñanza. Dice que enseñaba. Capítulo 4, verso 31 de Lucas. Dice que Jesús enseñaba. Y enseñaba con autoridad. Y en el capítulo 4, verso 23 al 25 de Mateo, también dice que vino con cuatro puntos muy importantes. Y con cuatro elementos muy importantes, dice que era la primera, era enseñar. Y enseñaba conforme al modelo del Padre. Enseñaba conforme a lo que estaba establecido. Al extremo que en el capítulo 4 de Lucas, cuando le dan el libro del profeta Isaías, en el verso 17, dice que halló el lugar donde estaba escrito. Él leía lo que estaba escrito, enseñaba lo que estaba escrito. Decía, lo que estaba escrito yo vengo a cumplirlo. Y vino enseñando. Y mi pueblo perece porque le falta conocimiento. Y para que haya conocimiento tiene que haber maestro. Y para que haya maestro tiene que haber un maestro que enseñe. Que enseñe. ¿Enseñar qué? Cuando yo decía en un programa anterior que leo el Sermón del Monte, que cualquiera dice, alguna persona que me oye dice no tiene similitud a lo que está diciendo, sí tiene. El Sermón del Monte, que comienza en el capítulo 5 y termina en el capítulo 7, Jesús trajo una gama de enseñanzas. Enseñanzas en todos los aspectos de la vida. Enseñanza con relación a la familia. Enseñanza conforme al comportamiento. Enseñanza conforme a las actitudes, a la filosofía, a lo que tiene que ver con la vida espiritual, lo que tiene que ver con lo eterno, lo que tiene que ver con lo moral, con lo ético. Ahí en ese sermón tiene una gama de enseñanzas profundas. Y entonces Jesús dijo que sobre esas enseñanzas es que había que fundar la vida del ser humano. Y yo he dicho en programas anteriores que él dijo que había una persona que fundaba la casa en la arena y otro la fundaba en área firme. Entonces Jesús está diciendo que para que nuestra vida espiritual y nuestra vida como ser humano en la faz de la tierra, tiene que haber unos elementos y unos fundamentos donde establecernos, donde establecer las cosas. Y fue bien claro en relación a sus enseñanzas. Y dice que enseñaba con autoridad. Y creo que hace falta enseñanza. Si nos vamos a la vida secular y a la escuela, y a la educación secular, precisamente en estos tiempos, con relación a lo que pasó en Puerto Rico, me refiero en esta ocasión a Puerto Rico, que hubo los terremotos, además de los terremotos, los huracanes, además de los huracanes, la pandemia, y nuestros muchachos, nuestros niños, tienen vacío, y podríamos llamar laguna, porque hay procesos que no lo han podido ejecutar bien los maestros, los que enseñan, por la situación que hemos hablado, una situación atípica. Y yo hablo con la hija mía, que es educadora, dice que hay un rezago puede haber un rezago y unas lagunas en el desarrollo del niño, no solamente en lo que tiene que ver con lo intelectual, sino aún las funciones motoras también, porque todo era por ahí, por la plataforma. Los niños necesitan jugar, los niños necesitan en la escuela tocarse unos a los otros, correr, brincar, saltar, como dicen por ahí, y a la vez socializar. Y usted puede tener un hijo solo en su casa y si no socializa, porque si hay un par de niños más en la casa, pues, pero no es lo mismo socializar con los hermanos que con los amigos. Yo, aunque no quiera, tengo mencionado a una nieta que me dijo que la trajera a la radio porque ella quiere hablar por la radio. Y me dijo que, le dijo, oye, fulana, estás deseosa por ir a la escuela, qué bueno que empiezas ya esta semana en la escuela y vas para la escuela. Y me dijo, yo no voy solamente para aprender, yo quiero jugar y compartir con mis amiguitas. Yo dije, mira lo que me dice esta muchacha. Yo me puse a darle cabeza a eso. Me dijo, yo no voy. Y yo, pero mira, hay que estudiar. No, no solamente eso. Es más, voy más por compartir con mis amiguitas. Socializar. Entonces, un niño en una casa con una computadora en las manos, casi un año o dos años, ¿con quién socializa? Con papá y mamá, y quizás, pero los niños en la escuela necesitan socializar. Entonces, ¿qué pasa? Que esa área se perdió. Y así sucesivamente, la enseñanza tiene que ver con muchas cosas. Y Jesús vino enseñando muchas cosas. Muchas cosas. Y una de las cosas que enseñó fue a socializar también. Porque dijo, amarás a tu prójimo como a ti mismo. Y si yo amo a mi prójimo, yo socializo con él, comparto con él, no es mi enemigo. Y podemos comer juntos, hablar juntos, de vez en cuando viajar juntos, un área comunitaria. Y eso se aprende desde la niñez, porque si yo me aíslo, pues no puedo compartir. Así que dentro de la plataforma de Jesús de la enseñanza, habló de todo eso, hasta de compartir los alimentos, al extremo que en una ocasión dijo que había que darle alimento aún así es posible a los enemigos. Dijo, tuve hambre, no me diste de comer, tuve preso y no me fuiste a ver, no estaba vestido y no me vestiste. Así que fíjese, eso es socializar. Y tener empatía. Y Jesús nos enseñó en sus enseñanzas a tener empatía. Por eso yo no puedo comprender que algún cristiano pueda decir que es cristiano y que tiene al Señor y no tenga empatía. Y la empatía me lleva a la piedad. Y la piedad me lleva al amor. Y el amor y la piedad y la empatía me producen acción positiva a favor de otro. Padre, ¿qué dije? A favor de mis congenes. A compartir con mis congenes. Y Jesús nos habló de eso, que no solamente es enseñanza para vida eterna y salvación del alma, sino esa enseñanza de ser empático, de tener buena química con los demás. Y eso es conforme al libro establecido por el Padre, por Dios. Así que entonces es muy importante que enseñemos y que volvamos a la enseñanza, porque a veces se está enseñando lo que no es. Y hay que buscar el libro, y como lo dice el libro, y sacamos cosas de contexto, y a veces hay una tanta cosa que dijo ahorita, que el arcoíris armoniza con los colores, mas sin embargo nosotros no podemos armonizar con enseñanzas que están medias torcidas. Bueno, dicho eso, también dice que vino predicando un mensaje no solamente de enseñanza, sino predicando quizá algunos tópicos y trayendo unas amonestaciones pertinentes para la vida cristiana y para el desarrollo de un ser humano prudente y razonable, y sobre todo predicando el evangelio del reino, que no es una religión que hay en la tierra. El evangelio del reino es de allá para acá. Es lo que tiene que ver con el proceso y los planes y lo que Dios dictamina para que el ser humano sea salvo y cuando muera y pierda la estadía aquí en la faz de la tierra en este cuerpo. Entonces, cuando muera y vaya a la eternidad en un cuerpo glorificado, Jesús, eso lo ofrece, no la religión, eso lo ofrece el evangelio del reino, que es poder de Dios. ¿Sabe cómo Pablo lo define? Poder de Dios para salvación. Así que Jesús venía predicando poder de Dios para salvación, para que la gente se salve, se convierta, sea parte del pecado, sea parte de la corrupción de este mundo y pueda disfrutar de lo eterno que solamente se consigue en Cristo Jesús y su amor, su justicia y su palabra, y que la sangre de ese Cristo nos limpia de todo pecado y nos hace aceptos para Dios. Así que Jesús vino enseñando y predicando el evangelio del reino. que repito, nos enseña que son buenas nuevas de gozo, buenas nuevas de salvación, y el mejor que lo define es Pablo, romano, cuando le escribe y dice, no me avergüenzo del Evangelio, porque el Evangelio es poder de Dios para salvación. Repito, no me avergüenzo del Evangelio, porque el Evangelio es poder de Dios para salvación. Así que hay que predicar el Evangelio que salva, que transforma, que redime. Y eso se predica con amor, con autoridad, pero con amor. No estrujándole el pecado a la gente en la cara, no regañándolo, porque hay una regañadera. Que yo digo, qué bueno que los hombres no son Dios, porque tienen una regañadera con la gente. Y a veces la gente se reúne el domingo después de una semana de tanto trabajo y tanta lucha y tanto que hacer y tanta problemática de la energía eléctrica y tanta problemática de la economía y de la gasolina y de los precios y de las lluvias y de la sequía. Y ahora va a un templo el domingo para compartir con sus congéneres y escuchar un mensaje. Con respeto digo esto, no se me enoje nadie, y es una regañadera. Y a veces uno oye por las redes gente que lo que hacen es regañar. Qué bueno que no son Dios. Regaña, regaña. Y a veces se ponen en la posición de Dios como si Dios fuera un verdugo. Y tú tienes... Yo escuché a alguien los otros días que le decía a las compañías, le decía a la audiencia, estaba en un evento de mujeres, y le decía a las mujeres, una mujer... Le decía, mira, dile a tu lado que tú hieres, que estás muerta, que apesta. Y yo, ay, Dios mío, Señor amado, pero ¿cómo yo voy a decirle a un hermano que le diga al otro hermano que hiere, que estás muerta? Ay, Dios mío, eso se puede decir de otra forma, de la mortandad espiritual. Esto tengo contra ti, y bueno, y yo digo, qué bueno que Dios no es ese predicador y esa predicadora, con respeto, no se me enoje nadie. Cambia el léxico. No es que se ablandengue, pero no regañe tanto. Tan lindo que se ve un padre que se sienta con los hijos y dialoga. Y habla con los hijos y los orienta. Y ellos dicen, papi, me regañaste. No, yo no te regañé, yo te corregí. No es lo mismo regañar que corregir. No es lo mismo amonestar con sabiduría que regañar a palo limpio. Y entre más palo da, mejor cree que es. Cuidado. Dicho eso, es triste que prediquemos el Evangelio del Reino regañando a la gente. Cuando Jesús dijo, venid a mí cansados y trabajados, que yo haré descansar. Venid a mí, que soy manso y humilde de corazón. Venid a mí, que te quiero transformar. Venid a mí, con cuerdas de amor te atraje. Te prolongué mi amor, te prolongué mi gracia, te prolongué mi misericordia. Los hijos no respetan a los papás porque los maltraten, los regañen, los insulten. Los hijos respetan a los padres cuando los padres los orientan y los amonestan con amor y con respeto. Porque aunque sean hijos, no son bestias, son hijos. Y hay que amarlos y corregirlos con amor. Y no les vamos a aplaudir lo malo, ni les vamos a aplaudir las cosas malas que hagan. Pero lamentablemente, a veces... cometemos el error, entonces los masacra la calle, los masacra todo el mundo y nosotros también. Pues Dios no nos quiere masacrar. Mira si es así que nos regaña. Ay, Dios mío. Mira si es así que el Verbo se hizo carne y tomó la condición nuestra. Mira el amor que Dios muestra para con nosotros, que aun siendo pecadores, Cristo toma el lugar nuestro. Y parecemos a veces una guerra de Vietnam, del norte con Vietnam, del sur y Ucrania con Rusia. Qué triste. Esto lo digo con amor, con respeto, pero con autoridad. Entonces Jesús vino enseñando y predicando el Evangelio del Reino y sanando. Dice que sanaba las dolencias del pueblo y no solamente sanando la enfermedad física, porque a veces uno puede tener una enfermedad física y puede manejarse, pero cuando tiene una enfermedad es psicológica o algún problema psicológico o alguna depresión, por sano que esté el cuerpo, no funciona. Oiga eso, por sano que esté el cuerpo, si la cosa allá dentro del ser, alma y espíritu no funciona bien, el resto del cuerpo no funciona. Al extremo, que hay algunas situaciones por ahí que llaman enfermedades que son psicosomáticas, y que otras son cuestión de la imaginación. Y cuando una persona cae en una condición de esa, se deprime y su cuerpo se afecta. Y a veces hasta el alimento, el descanso. Y yo estoy seguro que cuando Jesús llega, vino sanando las dolencias, no solamente del cuerpo, sino las dolencias de los conflictos emocionales que el salmista en el capítulo 20 de los Salmos y verso 1, dice: Jehová te oiga en el día del conflicto y te envíe ayuda del santuario. Así que hay situaciones de conflicto y de las emociones distorsionadas que no las puede resolver, perdóneme la palabra, pueblerina, ni el médico chino. Yo no sé si es que el médico chino es el mejor, pero eso se oía mucho. Eso no lo cura ni el médico chino. Pues yo creo que hay situaciones en nuestro ser que nos afectan y que pueden aparecer hasta problemas de azúcar, problemas de gastrointestinales y de problemas del estómago y de la circulación y de muchas cosas. No porque yo me lo invento, sino porque yo escucho a los médicos y leo. Y sé que hay situaciones que no tienen que ver nada con el dolor físico. Y esa problemática nos puede hacer más daño que un dolor en una pierna. Alguien me dice, me duele el corazón. Yo no sé si eso duele. Lo que pasa es que esa es una situación que uno la siente ahí. Pero es el alma abatida. El salmista dijo, mi alma está abatida hasta la muerte. Y dijo, se deshace, en el Salmo 119, versos 25 y 28. Dice, se deshace mi alma de ansiedad. Susténtame según tu palabra. Desecho, dice, abatida hasta el polvo está mi alma, vivifícame según tu palabra. Entonces el salmista está diciendo que hace falta un sustento, que hace falta una bendición. Y Cristo vino enseñando, predicando el evangelio del reino y sanando toda dolencia, no importa cuál fuera. Y dice que esto lo hacía con autoridad, como dije en el Lucas capítulo 4, verso 31. Su ministerio en Lucas amplía lo que estamos diciendo. Y él lo hacía conforme al libro, conforme a lo establecido por Dios Padre. Porque Dios es el que tiene el manual, es el que tiene el plano, es el que tiene el diseño y sabe las piezas de la construcción. Repito, yo recuerdo que en una ocasión estuve, después que me fui de la policía, llegué a trabajar algunos días con un gran amigo que hacía lo que tiene que ver con toda la plomería de los McDonald's, de unos Burger King, de Walgreens, anuncio no pagado. Y recuerdo que una muchachita como de algunos 25 o 30 años, eso lo dije en un programa anterior, lo repito hoy, estaban haciendo los canastos que llaman para hacer las columnas. Y yo la veo que tiene una cintita métrica y tenía un plano en las manos, el plano estructural de lo que tiene que ver con el acero. Yo veo que sacó la cinta y midió un canasto y midió el otro. Y llamó a los que estaban haciendo los amarres, ven acá, rompan ese canasto y hagan de nuevo, porque no tiene las medidas que lleva el plano. Y yo dije, esa muchachita hizo que esa gente rompiera ese canasto, soltarlo, para ponerlos en el lugar que le correspondía a los que llaman los aros, porque estaban fuera del lugar. No estaban conforme al plano. Y eso me lleva a mí entonces, a cuando David fue a edificar el templo, que tuvo buena intención y Salomón, su hijo, fue el que lo edificó. David tenía todo el dinero y todo lo que se necesitaba para el templo, los materiales, y tenía el plano. Y le dijo, mira, aquí está todo y aquí está el plano. Porque el plano no lo hice yo, el plano lo diseñó el dueño de la casa, el ingeniero de la casa. Así que eso es importante, que se hagan las cosas por el plano y que se diseñe según el diseñador. Entonces, el diseñador de la vida nuestra fue Dios. El que sabe nuestras emociones es Dios. El que sabe de qué nos falta es Dios. El que sabe qué necesidades tenemos es Dios. Y envió al ingeniero, si lo podemos llamar así, estructural. Y perdónenme la comparativa, ¿verdad? La comparación, la analogía, el ingeniero estructural que es Cristo. Y sabe dónde hace falta la medida que necesita. Es más, hasta la medida de fe. Y él sabe dónde están las células de mi cerebro. Y él sabe dónde están las piezas de mi cuerpo. Y él sabe lo que es mi alma. Es más, él conoce más mi alma y mi espíritu que yo mismo. Porque Pablo dijo que hacía cosas que no las quería hacer, no las entendía. ¿Y por qué las hacía? Y dijo, miserable de mí, ¿quién me puede ayudar a resolver esto? Y dijo, gracias a Dios por el ingeniero, por el arquitecto. Jesús es su nombre, que me ayuda a vencer y a poder contrarrestar esto. Así que dicho eso, es importante que hagamos las cosas como lo establece el libro. Muchas gracias, damos al Señor por esta palabra. 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Puede mandar también por WhatsApp un mensaje de texto. Y encantado de estar aquí ya por 40 años. Ay, Dios mío, cumplo año con triunfo. 40 años usted soportando a José Antonio Ramos. Antes era los domingos a las 2 de la tarde. Dígaselo a sus amigos, que muchos hermanos me dicen, adiós, Ramos, y tú te fuiste. Y no, no me fui, es que me mudé. Nos mudamos de horario, porque aquí también encadenamos con República Dominicana. Así que Dios te bendiga, te quiero mucho. Y la administración de Triunfo, tengo que respetarlos y amarlos y darle gracias porque me han hecho parte de la familia. Yo me encuentro en familia aquí. Dios te bendiga, Dios te guarde. La palabra correrá, 366-1896.
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Es una noche de pacto. Es una noche para renovar tu pacto de amor con Él. Vamos, levanta tus manos. Yo no sé cuántas circunstancias, adversidades han venido para hacerte tirar la toalla, dejar de seguir al que tanto te ama. Pero esta canción habla de un pacto de servirle. Pero es una respuesta de lo que hizo. Nosotros lo amamos porque Él nos amó primero. Y esta canción es una respuesta de amor, de gente que lo necesita, de gente que está dispuesta a tomar una decisión firme. Yo no sé qué cosa te apagó, yo no sé qué situación vino en tu contra para distraerte. El salmista David dijo: bendice alma mía Jehová y bendiga mi ser su santo nombre. Y no te olvides de su beneficio, porque a veces nos olvidamos. Por eso esta noche es para recordar lo que Él hizo por nosotros.

0: contra para distraerte.
1: Aleluya.
0: Bendice, alma mía.
1: Buenos días. Hola, hola, hola.
0: Y no te olvides de su beneficio, porque a veces nos olvidamos. Por eso esta noche es para recordar lo que Él hizo por nosotros.
1: Aleluya.
0: ¿Alguien lo puede recordar? Jesús.
1: Aleluya. Nuestro amado Jesús.

¿Dónde están los fieles oyentes de Radio Salvación? Señores, pero ¿y este aguacero? Díganme a ver, ¿y este aguacero?

0: Por favor, todo aquel que está en sintonía con Radio Salvación, necesito que me escriba un mensajito. Me dé un saludito, me dé unos buenos días, un Dios te bendiga, lo que usted quiera.
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0: Estamos en vivo, señores. Yo tuve que llegar ahorita porque este aguacero, esta bendición, desde esta madrugada ha estado encendida. Pero estamos aquí, gracias a Dios, compartiendo con ustedes, gente tan linda, tan valiosa, tan maravillosa. Son las 9:53 y aparentemente el día va a seguir así. ¿Qué les parece? Ramón, cuánto tiempo, un abrazo, buenos días.

0: Celenia Cuevas, buenos días, ¿qué tal?
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0: Elsida, buenos días, un abrazo.
2: Cielo.

0: Lisandra Zapata, un abrazo, buenos días. Gracias, Señor. Buenos días, Jacqueline Baez, como mi madre, Jacqueline. Jacqueline.
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0: La vida me cambió. ¿Usted sabe cómo me dice mi madre a mí? Aquí usted no sabe. Aquí usted no sabe. Muñeca. Mi muñeca. Y amo que mi madre me diga así, me hable lindo, ¿verdad? ¿A quién no le gusta que le hablen lindo? Dígame, dígame, dígame. Se va a hacer ahora.
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0: Ramona, un abrazo, buenos días también, Alfredo. Me gusta, mucha gente en sintonía, sí, caramba. No me abandonen. Arelis, buenos días, un abrazo, gracias por tu sintonía, también a Xiomara y los demás oyentes de Radio Salvación, por favor, quiero mi mensajito.
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0: Aleluya.
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0: Francisca, buenos días, ¿qué tal? Qué bueno, un abrazo para la pastora Marcia. Gracias a Dios por su vida.

0: Buenos días, mi amor, buenos días. Tu madre te dice muñeca y Dios y yo te decimos princesa, porque eres una princesa, eres una hija de Dios. Dios te bendiga grandemente siempre, mi amor, y te dé muchas bendiciones.
1: Ahora yo. Qué linda, Xiomara. Muchas gracias. Nis Castillo también nos reporta su sintonía. Un abrazo hermosa desde El Salvador. Saluda a Gaspar Gutiérrez. Ah, ok. Saluda a Gaspar Gutiérrez del Salvador, visitando a la familia en Pensilvania. ¿Verdad? Esa es la idea, creo. Ustedes se imaginan, es que se me está olvidando el español. Oh my God. Orlando, Dios te bendiga. Buenos días.

0: Dios le bendiga, sierva. Dios le bendiga mucho. Un saludo de parte de Marisa Sánchez. Yo la escucho, yo. Dios le bendiga mucho. Un amor de Cristo. Y un abrazo de parte de Marisa. Dios le bendiga mucho.
1: Amén, Marisa, gracias, un abrazo, Dios te bendiga.
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3: Dios te bendiga, mae, te bendiga, soy Marta Peguero, te bendiga mucho. Por favor, me pone la música de Rosa Karina, Rosa Karina tirada en el suelo. Como oruga.
1: Gloria a Dios. Marta, buenos días. Dios te bendiga. Voy a colocar los comerciales, pero voy a regresar y vamos a compartir, vamos a interactuar ustedes y yo. Así que, por favor, no se me vayan. ¿Ok? ¿Ok, ok, ok?
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0: Bendito el que vive para siempre y por siempre. Continuamos en vivo a través de Radio Salvación, tu compañera inseparable. Son las 10 y 10 minutos en este sábado 6 de junio, año 2026. Recuerden que yo estoy de cumpleaños el 25 de agosto. Muchas gracias. Falta mucho todavía, falta mucho. Oh, Dios mío, mis 30. Oh, my God. Estoy agradecida, estoy muy agradecida, bastante agradecida con el Señor, por si acaso. Ingrid, buenos días, Dios te bendiga. Margarita también está por ahí. Vamos a colocar una nota de voz que me mandó. Ella amaneció en merengue. Ese merengue se puso solo porque yo no lo puse a propósito.
1: Dios te bendiga, mi amor. No te había escuchado y ya estaba... Dice mi esposo, pero ¿y dónde está la fina? Que yo no la he oído hoy. Ya, tú tienes una audiencia que te ama mucho.
0: Ay, ay, ay.
1: Oh, muchacha, estaba dando vuelta en la cocina y me dice, vamos a hacer pancake, qué sé yo qué. Digo yo, está bien. Cuando me dice, tú no pusiste la emisora, digo, sí, óyela. Y dice, no, porque yo no he oído a la fina. La fina, este dice.
0: Ay, ay, ay.
1: A Isabel le decía la chillona, la peliona, y a ti la fina. A Stephanie le dice la, ¿cómo que le dice Stephanie? Al hermano Rubén, a cada uno le tiene. Y cuando Vicentí llega, que dice, buenos días, familita. Mi esposo se priva de la risa. Ya tú sabes. Yo hasta te llamé. Ahí está la llamada que yo te llamé. Porque no te sentía. Y cuando no te siento, me mortifico. Dios te bendiga. Si tu mamá, como te diga tu mamá, como te digan lo que te quieran decir, pero para mí, eres una princesa del Señor. Somos princesa del Señor.
0: Claro que sí.
1: Te voy a mandar una foto de donde yo estaba en una actividad de mujeres nada más. Restaurada.
0: Wow.
1: Dios te bendiga,
0: amén,
1: te quiero mucho.
0: Mi amor, igual. Un abrazo para su esposo también. Qué lindo, caramba. Usted está muy elegante. Oh, my God. Parece que le fue muy bien en esa actividad. Aparentemente, disfrutó mucho.
1: No te adelante, que el mío está primero, porque el mío es el 20 de junio. Y estamos en junio. Espere que llegue agosto. El mío es el 20 de junio y es sábado. Y te voy a llamar desde que entre para que me ponga mi canción de cumpleaños. Voy a estar, es verdad que voy a estar en haciéndome las uñas, haciéndome el pelo,
0: pero
1: la ceja,
0: bueno,
1: y estas cosas. En el spa de mi hija, la que tiene la farda blanca. Pero ahí se oye a Radio Salvación también. ¿Ok?
0: Oh, my God.
1: Dios te bendiga.
0: Wow.
1: Ya lo sé, 25 de agosto.
0: It's ok. No hay problema, usted me lo acuerda, por favor. Claro que sí. Yo no puedo con Silvia. Santa Franco también está con nosotros. ¿Qué tal, Santa?
2: Buen día, bendiciones, muchas bendiciones, reina de lo alto, de salud, claridad y entendimiento. Quiero una canción y lo dedico a Delgado. Todo va a estar bien.
0: Amén, amada, igual, un abrazo. Qué bueno que usted está en sintonía. Necesito más caballeros reportándose, por favor. ¿Dónde están los hombres que escuchan a Radio Salvación? Las mujeres están ganando, ¿qué pasa? Nildo me pone tarde, hermanita. Que llegué tarde, me quiere decir. Yo lo dije. Yo dije que había un aguacero, ¿usted no escuchó? Un tremendo aguacero. La madrugada y la mañana lloviendo muchísimo. Ahora fue que básicamente se calmó, pero sigue nublado. Bendito sea el Señor. Bendito sea el Señor, Sandy Franco. Dios te bendiga si estás escuchando. ¿Quién más está por ahí? ¿Quién más? ¿Quién más? ¿Quién más?
3: Dios le bendiga. Yo quiero una canción. Él es santo, de Raiza Díaz. Soy Will Hayes.
0: Ustedes me están pidiendo canciones, pero yo estoy poniendo mi repertorio. Así que ahorita usted me lo acuerda, por favor, y me disculpa. Sí, estoy poniendo mi repertorio, así que por favor, por favor. Vamos a esperar nuestro turno. Sopórtenme, aguántenme, tolérenme. Como dice la Biblia, soportaos los unos a los otros.

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Señores, déjenme informarles. Wow, está oscureciendo y son las 10 y 24 de la mañana. Según Indomet, la combinación de una vaguada prefrontal y el acercamiento de una onda tropical aumentarán la humedad y la inestabilidad sobre el país durante este fin de semana, comenzando desde horas de la madrugada y durante el transcurso de la mañana. En consecuencia, se prevén incrementos nubosos acompañados de aguaceros moderados a fuertes, tormentas eléctricas y ráfagas de viento en distintas provincias de las regiones sureste, nordeste, la cordillera central y el Valle del Cibao, el suroeste y la zona fronteriza, especialmente durante la tarde y las primeras horas de la noche. Así que, señores, ya ustedes saben lo que tenemos este fin de semana: agua por un tubo y 7 llaves, creo que es así que se dice. Así que, por favor, si no es necesario que usted salga de su casa, no salga. No salga, ¿de acuerdo? Sería lo ideal, porque mañana domingo continuarán las condiciones favorables para la ocurrencia de precipitaciones debido a la persistencia de la vaguada en varios niveles de la troposfera. Desde horas de la mañana se prevén lluvias débiles a moderadas, acompañadas de tronadas aisladas sobre localidades de Barahona, Pedernales, Azua, estamos incluidos Peravia, el Gran Santo Domingo, San Pedro de Macorís y La Romana. Durante la tarde, la actividad de lluviosa se intensificará, esperándose aguaceros moderados a fuertes en ocasiones, acompañados de tormentas eléctricas y ráfagas de viento, principalmente sobre provincias del Valle del Cibao y las regiones noroeste, noreste y norte del país.

0: Ramón tiene que hacer su comprita porque se terminó todo. El bravo tiene que tener un gentío porque la gente es extrema, Dios mío.
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2: Yo lo voy a ver, claro que lo voy a ver.
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0: Wow, en verdad está muy oscuro. ¿Qué tan oscuro está por su zona? Déjeme saber, por favor. Déjeme saber si está lloviendo ahora mismo en su demarcación. Aquí ya empezó a lloviznar, se va a intensificar y mantenemos nuestros micrófonos abiertos para informarles al respecto.

0: 809-380-2810. Dígame, por favor, cómo está su barrio, su demarcación, cómo ha impactado, cómo le han impactado estas lluvias, estas inundaciones hasta el momento, desde la madrugada. ¿De acuerdo? Dígame a ver, por favor. Señores, hay una canción muy bonita. Todas las canciones que interpreta Virginia Brito son preciosas.
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0: Hermosas.
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su falda allá en el templo. Él está. 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Él está aquí. Te cantamos, Señor. Aleluya.

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Muy buenos días, queridos hermanos, hermanas, amigas y amigos. Bienvenidos y bienvenidas a este subprograma, Restaurando su Salud Física y Espiritual, que presentamos todos los sábados, de 11 a 12 de mediodía, por esta Radio Salvación Internacional, 810 AM en su dial, la emisora de la doble unción, desde el Valle del Espíritu Santo en Baní, provincia de Peravia, República Dominicana. Yo quiero agradecer a Dios en primer lugar y a toda nuestra amada audiencia que todos los sábados se dan cita para escuchar este subprograma. Quiero agradecer a todos y a todos empleados y empleadas de Radio Salvación Internacional y a su directiva. Quiero agradecerle a todas las personas que me han llamado para darme su testimonio de cómo Dios les ha ayudado a sanar de varias enfermedades físicas y espirituales. La gloria y la honra es para Cristo, que es el único que la merece. Quiero agradecer a mi querida esposa Rosita y felicitarla. Ella está muy contenta porque aquí tiene sus nietos Aarón y sus nietas Ada y Yaslin, que están con nosotros hasta que comiencen las clases de nuevo. Así que Dios le bendiga a ella y también a sus padres y sus madres también. Sí. Quiero también saludar a mi querida suegra, allá en Ocoa, Gladys, que Dios me le bendiga y le dé mucha vida, salud y prosperidad a ella y a toda la familia. Y Dios bendiga también a todas las hijas de mi esposa también, Santo Domingo. Dios le bendiga a ellas y también a sus compañeros. Que Dios le bendiga, le ayude, le una siempre en amor y comprensión. Quiero saludar a mi querido sobrino Robinson. Quiero saludar, sí, mi querido Robinson. Dios te bendiga y te guarde y te dé mucha salud y te guíe siempre, que no te aparte del camino que conoces, del camino a la salvación. ¿Qué? Quiero saludar a mi queridos pastores, Rafaelito, su querida esposa Julia. Quiero saludar también a su hijo Jason y a su linda niña y a su hija allá en Estados Unidos y a sus nietos también. Que Dios les bendiga mucho. Sí. Quiero saludar también a mi querido amigo y colega, doctor y cirujano Lorenzo, que Dios le dé mucha vida, mucha salud, para que siga hacia adelante, ayudando a tantas personas con esas operaciones. Bendiga su hogar y su familia con bendiciones hasta que sobreabunden. Yo quiero saludar en Nueva York a mi querida hija Altagracia y a su esposo Camarena, a mis nietos y nietas y demás familia. Igualmente en Nueva York quiero saludar a mi querido hermano Francisco y a mi querida cuñada Rosita y demás familia. En California yo quiero saludar a mis queridos hijos Ramoncito, Moisés y Abraham y a mi querida hija María de Jesús, nietos y nietas. Hay tristeza y dolor porque su querida madre falleció el mes pasado. Esperamos con la ayuda del Señor que Dios siempre le dé mucha paz y sabiduría para que sigan fieles caminando en el camino del Señor. Y ella, gracias a Dios, según me dijeron, según supe, ella murió en paz. Eso significa que si fue en paz, dice la palabra de Dios, que está su espíritu ya está en el seno de Abraham. Su cuerpo, por supuesto, queda aquí en la tierra, el polvo de la tierra. ¿Qué? Muy bien.
También quiero saludar a mis queridos hermanos Marcos y a su querida esposa Teresa y demás familia. ¿Sí? También quiero saludar a toda nuestra amada audiencia que todos los sábados se dan cita para escucharte su programa. Sí, también hay una fiel oyente que se llama, aquí en el Cañafito, Marquisis. Que Dios le bendiga a ella, a su hija, a su querida madre también. Quiero agradecer a todos, todas las personas que están orando por su servidor y por nuestra querida familia. Antes de orar, yo les pido que si alguien necesita que oremos por alguna de sus peticiones, puede llamarnos o mandar un mensaje de voz. Y antes que termine el programa, oraremos por sus peticiones. ¿Okay? También yo les pido que oren, por favor, por una tía de mi esposa que se llama Oneida. Ella ya está en San José de Ocoa, para que Dios le restablezca su salud. Vamos ahora al trono de la gracia. Querido Padre, venimos delante de ti en el nombre de Jesús, dándote gracia, gloria, honor y honra, porque tú eres nuestro Dios. Padre, te ruego por la misericordia de Cristo que tú te glorifiques de una forma muy especial. Que en este día, Jehová, tú me des sabiduría de lo alto para llevar tu palabra, el mensaje que tú tienes de liberación para final este seminario que hemos estado dando. Y hoy, el punto final de este seminario, de cómo tú puedes ser liberado, liberada de todas ataduras diabólicas y malignas del enemigo. Jehová, glorifícate. Espíritu Santo, háblanos. Espíritu Santo, toca. Para que muchas almas puedan ser tocadas y liberadas para tu gloria y tu honra. Bendice Jehová, mi querida esposa, Rosita. Y bendice tus nietas y nietos. Bendice sus hijas también. Y bendice también sus compañeros. Arranca tu espíritu de idolatría, todo pensamiento negativo. Libértale, Jehová, y glorifícate y bendícele. Y tócale sus corazones para que ellos vengan a los pies de Cristo. Te damos gracias, Jehová, en el poderoso nombre de Jesús. Amén y amén. Muy bien. Hoy vamos a finalizar el seminario Salud y Liberación. Sí. Este seminario yo lo he dado todos los sábados, excepto el sábado pasado. A propósito, el sábado pasado, como el pasado domingo fue el Día de las Madres, yo hice un paréntesis en este seminario y hablé acerca de la madre. ¿Qué? Yo también le hice una oferta a todas las madres que me llamaran y me dieran su número de teléfono y su tipo de sangre. Yo le dije que yo le iba a dar la historia completa de su tipo de sangre, cómo fue originado su tipo de sangre y también una dieta para tener mejor salud. Pero hasta ahora no he recibido ninguna llamada. Madre que me escucha, si tú quieres tener la historia completa de tu tipo de sangre, yo te lo voy a conseguir. Y también los consejos de la dieta que debes de llevar de acuerdo a tu tipo de sangre para que tenga una salud mucho mejor. Así es que, por favor, los que no lo han hecho, háganlo, porque no he recibido ninguna llamada. ¿Ok?
me pueden llamar. Yo le dije que podía llamar aquí a Radio Salvación y dejarme su número de teléfono y su tipo de sangre, pero no he recibido ningún mensaje. Pero me puede llamar mi número de celular personal después que termine el programa. Y yo entonces haré esto con mucho gusto. Mi número personal, 829-279-7885. Repito, mi número de celular, 829-279-7885. Después que termine el programa, por supuesto. ¿Okay? Muy bien. Repito, hoy el tema final es cómo ministrar liberación. Cómo ministrar liberación. ¿Ok? Muy bien. Hemos llegado a la parte más importante de este seminario. Cómo ministrar liberación a los adultos. Es aquí donde debemos aplicar todo lo que hemos aprendido en capítulos anteriores. Hoy en día se usan diferentes métodos y técnicas, pero siempre es importante depender de la dirección del Espíritu Santo de Dios. Antes de estudiar los pasos a seguir para lograr la liberación, analicemos algunos obstáculos por los que determinadas personas no reciben liberación. Obstáculos que impiden recibir liberación. ¿Cuáles son? La mayor parte de las personas a las que hemos ministrado liberación la han recibido. Sin embargo, hay excepciones. ¿Por qué? Porque existen obstáculos que lo impiden y estos son algunos de ellos. Número uno, falta de arrepentimiento. Cuando no reconocemos que hemos ofendido a Dios, ni sentimos dolor genuino por nuestras malas acciones, difícilmente sentiremos el deseo de cambiar. Por lo tanto, Dios no puede obrar. Sin embargo, si sentimos verdadero arrepentimiento, el Espíritu Santo obrará y se producirá un cambio de dirección, tanto en la mente como en el corazón. Nuestra vida dará un giro de 180 grados. Jesús dijo en Marcos 1:15, arrepentíos y creed. Esa es la clave. Pero si no ha caído en cuenta, ese es el orden. Nadie puede creer si antes no se ha arrepentido de sus pecados. Número dos, falta de deseo de cambiar su situación. Las personas tienen que sentirse hastiada de su situación actual, a tal grado que llegue a aborrecer el estado en que vive. El temor de Dios tiene que llenar su corazón. Repito, el temor de Dios tiene que llenar su corazón. No se trata solo de estar en desacuerdo con su propio pecado, sino que tiene que llegar a odiarlo. Hasta que no lleguemos a odiar eso que nos ata, Dios no nos liberará. El tiempo que dura la administración de liberación varía de persona a persona. Por algunos he orado una sola vez y quedan libres, mientras que otro requiere más tiempo. La liberación es para los que están desesperados, hastiados, y para los que tienen el deseo
real de ser libres. Número 3, egoísmo y deseo de atención. Algunas personas se sienten ignoradas, poco importantes en el fondo de su corazón. No desean ser libres, sino que lo que están buscando realmente es llamar la atención de la gente constantemente. Si llegasen a ser libres, no le daría la gloria a Dios. Número 4. No confesar su pecado específico. Muchas veces, un pecado específico que no es confesado deja la puerta abierta al enemigo, el cual, mientras tenga algo en nosotros, aun cuando no querramos reconocerlo, no se irá. San Juan 14:30 dice: viene el príncipe de este mundo y él nada tiene en mí. ¿Ok? Número 5. Tener un llamado a una batalla mayor. Existen personas a las que el enemigo no quiere soltar. ¿Por qué? Porque sabe que en las manos de Dios son piezas estratégicas para bendecir a muchos. Si estas personas llegaran a experimentar liberación, serían por su testimonio poderoso instrumento de salvación para su familia y la gente que lo rodea. Este tipo de obstáculo se observa especialmente en aquellos a quienes Dios ha asignado un gran propósito. Número 6. Falta de perdón. Si una persona no ha logrado perdonar, es imposible que Dios la libre, la libere. El perdón es esencial en el ministerio de liberación. De forma que si no toma lugar, el proceso dará incompleto y la sanidad no fluirá. Número 7. Incredulidad y duda. Hay personas a las cuales se les ministra liberación, pero tienen duda en su corazón en cuanto a lo que Dios hará en sus vidas. No han comprendido la obra redentora de Jesús y no se han apropiado de ella. Recuerde que la liberación al igual que la salvación, es gratuita y se recibe por fe solamente. Para ser liberado, usted debe estar hastiado de vivir siendo un esclavo del pecado. No basta estar en desacuerdo con el enemigo. Es necesario odiarlo. Número 8. Alianza con las almas impías. Hay personas que buscan ser libres, pero todavía permanecen ligados o ligadas a relaciones ilícitas, lo cual les impide recibir su liberación. Un ejemplo característico son las personas que viven en adulterio y fornicación. Ellas no pueden ser liberadas hasta que renuncien y abandonen la causa de su pecado. ¿Ok? ¿Por qué algunos ministros del Evangelio hacen difícil la liberación? No son vasos limpios. Hay ministros tratando de impedir liberación a otras personas, pero ellos a su vez están pasando por un problema similar.
Eso dificulta la liberación. No mantienen una vida devocional con Dios. Observe lo que dice la palabra de Dios en Mateo 17, 21, que dice: este género no sale sino con oración y ayuno. Para cierto rango de demonios se necesita mayor poder para echarlo fuera. Esto equivale a más ayuno y más oración. Definitivamente no se puede ministrar liberación sin pasar un buen tiempo de oración y estudiando la palabra y en total dependencia del Espíritu Santo. La falta de compasión por las personas. Si administrar a una persona no se siente compasión por ella y desea servir fervientes y llevarla a la libertad, no podremos orar con intensidad y compromiso, por lo que será difícil que reciba liberación. Usan técnicas inapropiadas. Algunos tratan de manipular y controlar a la persona en el momento de ministrar liberación. En vez de eso, deberían dejarse guiar por el Espíritu Santo y permitir que Él haga su voluntad. No olviden que no todas las manifestaciones tienen origen espiritual. Algunos problemas tienen origen orgánico, tales como mala nutrición, desequilibrio hormonal o de daño cerebral. Otra causa podría ser una obra de la carne y no necesariamente una opresión satánica. ¿Okay? ¿Qué no debe hacerse en la liberación? Repito, ¿qué no debe hacerse en la liberación? No dé consejo como este. Yo sé exactamente cómo se siente usted. Entregue su carga al Señor. Si ellos realmente supieran rendirse al Señor, no necesitaría entonces ayuda. Oriéntelos. Ellos lo necesitan para lograr su liberación. No trate de echar fuera todos los demonios en una sola sesión. Una liberación no debe durar más de 2 horas. Aconsejo no excederse a ese tiempo. De lo contrario, usted se agotaría y el aconsejado también. No se convierta en una muleta. Debemos enseñarle a la persona a autoliberarse y a depender de Dios, no de nosotros. Durante la liberación, no es aconsejable que el ministro esté solo con un miembro del sexo opuesto. Trate siempre de ministrar con un compañero o compañera de oración. Sea cuidadoso con el contacto físico. No ministre cuando esté cansado. ¿Cómo debe prepararse un ministro de liberación? Toda persona que va a ministrar liberación debe de tener en cuenta lo siguiente: pasar primero por liberación. Recuerde que usted debe de ser libre antes de liberar a otros. Y no solamente una vez, sino todas las veces que lo necesite. Ser bautizado con el Espíritu Santo. Esto nos ayudará a estar abiertos a la manifestación del Espíritu Santo. Usar las armas que Dios le ha dado.
revístase con las armaduras espirituales. Efesios 6:11 dice: vestidos de toda armadura de Dios, para que podáis estar firme contra las acechanzas del diablo. Repito, Efesios 6:11. Conozca el poder del nombre de Jesús y en todo tiempo busque y mantenga su unción y su autoridad. También maneje con denuedo la palabra de Dios, que es poder y espada de doble filo. Hebreos 4:12 dice: la palabra de Dios es viva y eficaz y más cortante que toda espada de dos filos. Penetra hasta partir el alma y el espíritu, la coyuntura y los tuétanos, y discierne los pensamientos y las intenciones del corazón. Hebreos 4:12. Paso para ministrar liberación. Asegúrese que la persona haya nacido de nuevo. ¿Qué quiere decir eso? Que haya aceptado a Cristo como Salvador personal. Si la persona no es salva, primeramente debe de presentarle el plan de salvación y llevarla a que reciba a Cristo en su vida. Si le ministra liberación sin que haya aceptado a Jesús como su Señor y Salvador, la condición de esa persona podría ser peor, ya que espiritualmente estaría desprotegida. Número 2. Prepárela a la persona. Antes de empezar, debemos de darle consejos importantes, tales como: debe desear ser libre. Debe de estar dispuesta a perdonar a todos aquellos cuyas ofensas son la causa de su problema. Si en ese momento a la persona le resulta difícil hacerlo, posponga la cita hasta que esté dispuesta o dispuesto a perdonar. Debe comprometerse seriamente a dejar de pecar y romper los malos hábitos, y a veces hasta dejar algunas amistades que lo arrastran por el mal camino. Es decir, que debe hacer todo lo necesario para lograr su sanidad interior y liberación. Debe prometer mantenerse cerca de Dios, asistir a la iglesia, leer la Biblia y orar libre diariamente. Use el cuestionario. El cuestionario es de que usted va a ir, ahí van a estar todos los distintos problemas. Ejemplo, como usted tiene odio por una persona, rencor, resentimiento, usted tiene este complejo de inferioridad, y todo ese cuestionario, usted tiene que llenar todas esas cosas que usted siente en su vida. El cuestionario ayudará mucho a que el aconsejado sea ministrado efectivamente. Básicamente, se le preguntará sobre 5 áreas de su vida, cuyas respuestas ayudarán a encontrar la raíz de los problemas. Es importante que no omita nada y que la persona conteste todas las preguntas. Las áreas fundamentales que una liberación toca son emocionales, mentales, espiritual, de brujería, ocultismo y sexual, entre otras. Para ministrar liberación, revístase con todas las armas que Dios le ha dado. Conozca
el poder del nombre de Jesús y maneje con denuedo la palabra de Dios. Habrán ciertos detalles que no están escritos en el cuestionario. Por lo tanto, debemos estar listos

¿Qué? Número 4. Guía al arrepentimiento y al perdón. Una vez reunida toda la información acerca de los problemas de la persona, proceda a guiarla al arrepentimiento y llévela a que pida perdón al Señor por los pecados cometidos. Si esta persona ha sido herida, necesita pedir perdón a Dios por guardar rencor en su corazón y perdonar a aquellos que le hirieron. Número 5. Llévele a renunciar. Esta es la etapa donde el ministro de liberación debe llevar a la persona a renunciar. Se hará para renunciar por cada problema y cada espíritu descrito en la lista que hizo. ¿Por qué es necesario el acto de renunciar? Cuando una persona renuncia, lo que está haciendo es quitándole derecho legal al enemigo sobre su vida. En los capítulos anteriores vimos cómo se le da derecho legal al enemigo, cómo viene a influenciarnos y cómo se le abren las puertas. Ahora entendemos que por medio de la renuncia le quitamos derecho legal al enemigo y le cerramos las puertas de acceso a nuestra vida. Una vez más, la persona debe expresar su renuncia en cada área de su vida que necesite ser liberada. Por ejemplo, dirá: renuncio a todo espíritu de rechazo y lo echo fuera de mi vida. En el nombre de Jesús, amén. Tito 2:12 dice, enseñándonos que renunciando a la impiedad y a los deseos mundanos, vivamos en este siglo sobria, justa y piadosamente. Hago oración de guerra espiritual. Una vez que el ministro ha llevado a la persona a renunciar verbalmente a todos los pecados, debe de hacer la oración de guerra, echando fuera cada espíritu de maldición o problemas emocionales. Aquí se debe orar por las personas, sí. Firmeza y autoridad. Por ejemplo, dirá: Padre Celestial, yo echo fuera todo espíritu de rechazo, echo fuera todo espíritu de temor, en el nombre de Jesús. Y por la sangre del Cordero, lo ato y lo echo fuera de la vida de esta persona. Ahora mismo le ordeno que lo suelte en el nombre de Jesús. ¿Cuáles son las señales para saber que el espíritu se ha ido o ha salido de una vida? Señales visibles son abostezo, vómito, tos, suspiro, rugido, exhalaciones, grito, eructo, gemido, jadeo, llanto. Recuerde que estas son algunas señales visibles. Eso no significa que si no hay una manifestación de esta, la persona no haya sido libre. Hay personas que son libres sin mostrar una señal. Si los demonios tratan de oponerse violentos, ordéneles en que callen y no se muevan. Usted es quien está en autoridad. Así no permita que ellos controlen la sesión de liberación. Número 7.

0: ore por limpieza. Pide al Señor que limpie con su sangre cada parte de la personalidad del individuo, que los espíritus hayan dañado. Esto incluirá mente, corazón y voluntad. También las partes del cuerpo, particularmente las áreas sexuales. Diga, por ejemplo, Padre Celestial, te pido ahora que limpies aquellas áreas de la mente de esta persona que fueron dañadas por el enemigo. Señor, limpie sus órganos sexuales por medio de la sangre de Cristo. Limpia, Señor, aquellas partes de su alma y de su voluntad. Te lo pido en el poderoso nombre de Jesús. Amén. Número 8. Ore por llenura. Recordemos que cuando los espíritus salen de la persona, esta queda vacía. Estas áreas ahora necesitan ser llenadas con la presencia de Dios, con su paz y con su amor. Ore, por ejemplo, Padre Celestial, te pido que llene, diga el nombre de la persona, con tu paz, tu amor y tu presencia. Señor, llena todo vacío que han dejado esos espíritus ahora mismo, en el nombre de Jesús. Amén. El aconsejado debe apropiarse de la sanidad física, especialmente en aquellas partes del cuerpo que han sido afectadas. Hemos ministrado a personas con problemas en la vista, que cuando se reprendió el espíritu que operaba en el cuerpo, quedaron completamente sanas. Algunas personas necesitarán más de una sesión de liberación, pues es demasiada la carga que traen. A veces ya una sesión no es suficiente. Sin embargo, en la mayoría de los casos, las personas reciben su liberación en la primera sesión. La autoliberación. La persona que a menudo surge en el área de la liberación es, pregunta, ¿podemos nosotros mismos ministrarnos liberación sin tener que buscar la ayuda de un consejero? Ciertamente, nosotros podemos autoliberarnos. Todo lo que usted debe hacer es seguir los mismos pasos que acabo de explicar, excepto que esta vez lo hará solo, sin tener alguien al lado guiándole. Los creyentes tenemos el poder y la autoridad dados. Oye, los creyentes, tiene que ser cristiano. ¿Ok? Creyentes, por la autoridad que nos ha dado Jesucristo para echar fuera a los demonios de la vida de otras personas y también lo que ataca nuestra propia vida. ¿Cómo mantener la liberación? Número 1. Desarrolle una vida continua de oración. Jesucristo habló de velar y orar para no caer en tentación. Una de las cualidades que desarrollamos en oración es que es el dominio propio. Esta virtud es la que nos hace permanecer firmes sin ceder ante la tentación. Mateo 26:41 dice, velad y orad, porque no entréis en tentación. El espíritu a la verdad está dispuesto, pero la carne es débil. Y 1 Tesalonicenses 5:17 dice, orar sin cesar. ¿Qué quiere decir esto? Que donde quiera que usted esté, usted puede orar en su mente. ¿Okay? Está lavando los platos, la dama que me escucha, usted puede orar sin cesar allí. Lea y estudie la palabra de Dios. permanezca la lectura y el estudio de la Escritura es muy importante, ya que llena los vacíos que quedan en nuestra vida después de ser liberados. La palabra de Dios es el ancla que impide que nuestra alma camine a la deriva. Nadie puede retener su liberación si no dedica tiempo a leer la palabra de Dios y meditar, confesar la palabra de Dios, confiese versículos bíblicos que hablen acerca de la liberación de su vida. Los creyentes tenemos el poder y autoridad dada por Jesucristo para echar fuera a los demonios que atacan nuestra vida y la de otra persona. Hebreos 4:12 dice, la palabra de Dios es viva y eficaz y más cortante que toda espada de dos filos. Penetra hasta partir el alma y el espíritu, la coyuntura y los tuétanos, y discierne los pensamientos y las intenciones del corazón. Y el Salmo 119, versículo 105 dice, lámpara es a mis pies tu palabra y lumbrera a mi camino. ¿Ok? Número 3. Congréguese de continuo en la iglesia. La oveja que se aparta del rebaño es la que corre mayor peligro de ser destruida por el enemigo. Congregarse le permite compartir y desarrollar compañerismo con otros hermanos que le ayudarán a crecer espiritualmente. Usted debe someterse a la autoridad de su pastor y darle cuentas sobre lo que haya pasado en su vida después de la administración. Número 4. Crucifique la carne y el ego. Tome su cruz diariamente y siga al Señor Jesús. Es importante que rompa con todos los viejos patrones y hábitos que le han mantenido ligado a espíritus malignos. Como creyente, redimido por la sangre de Cristo Jesús, siempre debemos estar dispuestos a negarnos a nosotros mismos y a crucificar nuestra propia carne. Si los apetitos, los deseos de la carne no se llevan a la cruz, dejamos una puerta abierta para que los demonios regresen a nuestra vida. Lucas 9:23 dice, y decía a todos, si alguno quiere venir en pos de mí, niéguese a sí mismo, tome su cruz cada día y síganos. Y Mateo 10:38 dice, y el que no toma su cruz y sigue en pos de mí, no es digno de mí. Eso dijo Jesús. Número 5, apártese del pecado. Separarse del pecado implica alejarse de personas, lugares y circunstancias que sean un medio para inducirle al pecado. Separarse del pecado también incluye deshacerse de revistas, discos, películas, fotos, objetos y todo material que esté directamente relacionado con el pecado o que le traiga recuerdos. Proverbio 1:15 dice, tú, hijo mío, no vaya en el camino con ellos, sino aparta tu pie de sus veredas. Y Proverbio 28:13 dice, el que oculta su pecado no prosperará, pero el que lo confiesa y se aparta de ellos alcanzará misericordia. Número 6. Revístase con la armadura de Dios. Dios nos ha preparado las armas espirituales, entre ellas la sangre de Cristo, la palabra de Dios, la unción del Espíritu Santo y la oración y el ayuno y la alabanza. En la carta a los Efesios, Pablo nos persuade a revestirnos con la armadura de Dios. La oración y los dichos de nuestra boca son los mejores remedios, son los mejores medios para hacer esto. Es importante que no salgamos de casa sin colocarnos esta protección, pieza por pieza. El Señor ya nos dio la armadura, pero Él no va a venir a revestirnos a usted, y debemos hacerlo cada día. En otras palabras, usted no debe salir de su casa sin antes orar a Dios para que le cuide y le proteja. Efesios 6:11 dice: vestidos de toda armadura de Dios, para que podáis estar firme contra las acechanzas del diablo. Efesios, repito, 6:11. Está pues firme, ceñido vuestro lomo con la verdad y vestido con la coraza de justicia y calzado los pies con el apresto del evangelio de la paz. Sobre todo, tomad el escudo de la fe, con que podáis apagar todos los dardos de fuego del maligno, y tomad el yelmo de la salvación y la espada del Espíritu, que es la palabra de Dios. Eso está en Efesios 6, 14 al 17. 7. Cúbrase con la sangre de Jesús. Cada vez que tenga su tiempo de oración, use la sangre de Cristo para cubrir su mente, su espíritu, su alma y su familia. La sangre de Jesús es una de las armas más importantes en el mundo espiritual, la cual nos acerca con una barrera de protección que el enemigo no puede penetrar. Es necesario cubrirse a diario con su sangre y ponerse toda la armadura escrita anteriormente. Apocalipsis 12, 11 dice: ellos lo han vencido por medio de la sangre del Cordero y de la palabra del testimonio de ellos, que menospreciaron su vida hasta la muerte. Número 8. Resista al diablo. Dios nos ha dado la armadura espiritual, no solo para protección y bendición, sino también para resistir a Satanás, sus demonios y sus maquinaciones. Renueve diariamente su mente con la palabra y fortaleza su voluntad en Cristo mediante la oración y la intimidad con Él. Si usted permanece a diario en este modo, Satanás tendrá que huir. Santiago 4:7 lo dice: someteos pues a Dios, resistid al diablo y huirá de vosotros. Número 9. Desarrolle un espíritu perdonador. Una de las mayores razones por las cuales el enemigo puede venir a oprimir a los creyentes es porque guarda resentimiento y falta de perdón en sus corazones. Después de perdonar a los que nos han ofendido en el pasado, debemos entender que vivimos en un mundo en que siempre habrá alguien que nos hiera. Por eso es necesario perdonar a los que nos ofenden de forma inmediata, una y otra vez, desarrollando de esta manera un espíritu perdonador. ¿Ok? Según Mateo 18, 21 a 35. Número 10, renueve su mente. Una de las formas que los demonios usan para intentar regresar es a través de la falta de disciplina. La mente es un campo de batalla. Por lo tanto, usted debe desalojar toda imaginación nociva o diabólica y llevar cautiva todo pensamiento a la obediencia a Cristo. 2 Corintios 10, 5 dice, derribando argumentos y toda altivez que se levanta contra el conocimiento de Dios y llevando cautivo todo pensamiento a la obediencia a Cristo. Recuerde que usted tiene el poder y la autoridad dados por Dios para echar fuera demonios de su mente y para reprender cualquier ataque que venga a su vida. 2 Corintios 10, 4 dice, porque las armas de nuestra milicia no son carnales, sino poderosas en Dios por la destrucción de fortaleza. Cuán importante es saber que la palabra de Dios liberta a todo aquel que está esclavizado y oprimido por las fuerzas demoníacas. El nombre de Jesús tiene la máxima autoridad en los cielos, en la tierra y debajo de la tierra, para romper las ataduras del mundo, de las tinieblas, y hacer completamente libre a quienes estén dispuestos a creer en Él. ¿Ok? Hasta aquí la forma de liberación. ¿Ok? Así es que, escúcheme que no hay tiempo para preguntas. Sin embargo, usted puede así llamarme a mi celular personal. Cualquier pregunta que usted tenga, cualquier duda, o usted quiera ser liberado, liberada, acuérdese, usted tiene que decidirse primero por Cristo para que pueda permanecer en usted. ¿Ok? Sí. ¿Alguna pregunta?
1: ¿Qué hay? Para la inflamación en las piernas.
0: Ok, para la inflamación en las piernas, usted haga lo siguiente. Cómase tres piñas. ¿Ok? Media piña cada día. ¿Ok? Eso tiene manganesio, rico en manganesio, que le hace falta a su cuerpo. Espero haberle ayudado. Próxima pregunta, por favor.
1: Ya, si hay alguna otra persona que tiene alguna inquietud con relación a su salud física, pues recuerde comunicarse directamente con Ramírez.
0: Amén.
1: Le estaban prestando atención a usted con la disertación.
0: Gloria a Dios por eso, gracias a Dios por eso. Muy bien, vamos a orar para despedirnos. Querido Padre, venimos delante de ti dándote gracias, gloria y honor, porque tú eres nuestro Dios, Señor y Padre nuestro. Yo te ruego por la misericordia de Cristo, que tú tengas misericordia a toda nuestra amada audiencia. Todas aquellas personas que están esclavizados, Jehová, con el odio, el rencor, toda esa malicia diabólica y maligna que son fortalezas del enemigo, que tú me dé la oportunidad, Jehová, de liberar por tu gracia y por tu misericordia a todos aquellos que están esclavizados por el enemigo. Glorifícate y libértale, Jehová, para que sean verdaderamente felices. Padre, tú lo hiciste para que seamos felices y no ser esclavo de nada ni de nadie. Tú nos hiciste libre porque la sangre de Cristo nos libertó muchos siglos antes. Jehová, ayúdanos. Dame sabiduría, poder de lo alto. Y que toda nuestra amada audiencia sepa de que Dios le ama. Y quiere ser libre. Tú tienes que venir a Él. Es el único que puede liberarte de toda atadura diabólica y maligna que el enemigo haya puesto en tu mente. Ese rencor, complejo de inferioridad. Todas esas malicias son malicias diabólicas y malignas del enemigo para que tú no seas feliz. La persona que está atada no puede ser feliz. No. Pero Dios quiere que tú seas completamente libre y que seas feliz. Y la palabra de Dios es la única que puede liberarte. Padre, gracias. Glorifícate y bendice nuestra amada audiencia. Bendice esta radioemisora y todos sus empleados y empleadas. Y toda su directiva. Gracias, Padre. En el nombre poderoso de Jesús. Amén y amén. Gracias por su atención. Será hasta el próximo sábado y que el Señor le continúe bendiciendo. En el nombre de Jesús. Amén.

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2: Derrama, sí, Señor, tu lluvia.

0: Señor. Hambre de tu presencia, Señor. Hambre de tu presencia, Señor. Hambre de ti, Señor. Hambre de tu presencia, Señor. Oh, te anhelamos más. Oh, te anhelamos más. Te anhelamos más, Señor. Tus ríos inunden las naciones. Llena nuestras ciudades y nuestras vidas de danzas, Señor. Llena de tu gozo nuestra ciudad. Oh, Señor, te anhelamos. Te anhelamos. Tenemos hambre de tu presencia. Hambre de tu presencia, Señor. Habla con el Espíritu Santo de Dios.
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amor, Señor, será por siempre mi canción. Con ella contaré a todo el mundo qué fiel eres tú. ¿Cómo parar de contar la historia de tu amor si los mismos cielos afirman día y noche esa verdad? Tu amor ha sido siempre el fundamento de nuestras vidas y tu fidelidad, literalmente, el refugio bajo el cual todos vivimos. Que todo el firmamento anuncie la obra de tus manos, mientras cada uno de los seres que tú has creado canten himnos en reconocimiento de tu sabiduría y gran poder. Sería una necedad tratar de buscar, o en el cielo o en la tierra, algo o alguien que pudiera compararse a ti, maravilloso Señor. Los mismos ángeles desfallecen de asombro cuando tu indescriptible e incontenible majestad los envuelve. Eres el amo y dueño de todo.

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Aunque afligido yo y necesitado, Jehová pensará en mí. Mi ayuda y mi libertador eres tú, Dios mío, no te tardes. Salmos 40, 17. 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

0: Eric, qué bien. Aquí está su programa Metanoia, transmitido cada sábado de 1 a 2 de la tarde por Radio Salvación Internacional con la mejor control. Ya que sí. Peguero. Qué bien, aquí estamos, gracias al Señor. Un día lluvioso, amanecido con mucha lluvia. Anoche yo vi que estábamos en alerta amarilla y he visto en las redes que está en diversos lugares de nuestra provincia cayendo mucha agua. Así que estar precavidos, estar bien atento a lo que está pasando. Bani está celebrando la Feria del Mango y es un reto porque es un poquito lejos, pero ha tenido muy buena asistencia. Así que vamos a orar para darle inicio a nuestro espacio en esta tarde. Dios de amor, Dios de eterna misericordia, te adoramos, te bendecimos, te damos gracias, Maestro, por esta lluvia que han estado cayendo. Señor, gracias por todo, Señor, y te presento cada personal que tiene que ver con que esta emisora se mantenga en pie, y cada programador. Te pido que tú le bendigas en una manera especial, y cada persona que en este momento está escuchando este espacio. Gracias, en nombre de Jesús, amén y amén. Pues bien, este es su espacio Metanoia. Gracias a las personas que también están en sintonía a través de YouTube, que se conectan, como dicen siempre. Vamos a ver si yo me he aprendido el asunto de que dele like, comparta con sus amigos para que esto le pueda llegar a más personas. ¿Qué dicen? Más o menos. Esta transmisión, gracias al Señor, llega a gracias a Francis Díaz, con Francis y algo más. Este espacio, de verdad que, como les he dicho otras veces, le agradezco al Señor por la vida de Francis Díaz, que nos abrió la puerta tanto en la televisión, en la radio, y estamos aquí en los medios de comunicación. Ya tenemos mucho tiempo y hemos pasado por Clamor Juvenil anteriormente y con Francis y algo más. Ahora esta nueva etapa con Metanoia. Y usted preguntará, ¿qué es Metanoia? Metanoia es un cambio de mentalidad. Cuando viene ese nuevo nacimiento en Cristo, nuestra mente cambia. Y a veces se me pasa. Mi nombre es Said Bobadilla y estamos con ustedes aquí a través de Radio Salvación Internacional. Eternamente agradecido por su sintonía, y cada vez que usted me dice que escucha este espacio, de verdad que para mí es un grato honor. Siempre tratamos temas deportivos la primera parte y luego tenemos una reflexión de la palabra. Hoy tenemos un tema: seamos enfermeros, no así fiscales. Esto es ya la segunda parte del programa. Estaremos hablando acerca de esto. Y nuestra iglesia, hablando algunas informaciones, nuestra iglesia Asamblea de Dios tiene una campaña de células que cada año conlleva, y en todas las zonas de nuestro pueblo. Están divididos en cuatro. Hay varias personas que son los líderes de zona, y es una campaña de células. Y este próximo domingo 14 hay una actividad grande donde todas aquellas personas que asisten a las células, en la mañana, a partir de las 9 de la mañana, usted puede ir a la iglesia, y hay una actividad especial para cada amigo. No te la pierdas. Y también ciertos domingos estaremos saliendo a las calles a proclamar a Jesús. Hoy más que nunca necesitamos a Jesús. Hay demasiada violencia, hay una agresividad terrible en las calles, y nosotros que estamos llamados a salir a las calles, es lo que estaremos haciendo. Nosotros como iglesia cada miércoles salimos a diversos lugares apoyando las capillas, tanto en Las Tablas, en Cañafístol, en El Maní, en El Fundo, Villa Boston, El Llano, y Esta semana en el Maní hay una campaña de 2 días, martes y miércoles. En Villa Boston hay una campaña jueves y viernes. Y esta tarde, noche, hay una actividad esperando en Dios que la lluvia cese en el fondo. Es decir, que estamos en las calles, estamos proclamando a Rey de Reyes y Señor de Señores. Y nosotros, como Ministerio de Evangelismo, apoyamos cada uno de los sectores. Así que ya lo saben, este próximo domingo 14 hay una gran actividad y queremos que la iglesia se llene de amigos, que se llene de tanto amigos que nosotros tengamos que quedarnos de pies y que los amigos estén sentados disfrutando la palabra del Señor. Así que metanoia en las deportivas y la parte deportiva que está en boga, que estamos hablando más últimamente, tiene que ver con la NBA, pero quiero hablarle un poquito de algo que pasó el miércoles pasado y es algo histórico, y es el lanzador Christopher Sánchez, que él pertenece a los Phillies de Filadelfia. Él tenía una cadena de 44 entradas, 42, entradas sin permitir carrera. Él en la séptima entrada contra los Padres de San Diego con 2 outs. Había un hombre en segunda que después de 2 outs había conectado un doble. Después vino un sencillo que el señor no pudo detener esa bola. El left field toma la bola. Para mí, si hubiese sido un left field con mejor brazo, esa cadena de out de Christopher hubiese seguido viva. Pero el lance fue un poquito, como dicen los muchachos, mojó el play. Fue un chorrito. Y ahí se terminó la racha en 50 entradas y 2/3 sin permitir carrera para nuestro Christopher Sánchez. Pero se convierte en el zurdo, el lanzador zurdo de toda la MLB con la racha más larga. Así que enhorabuena para este joven lanzador Christopher Sánchez, que está haciendo historia tratando de conseguir el Cy Young de la Liga Nacional, pero ese pleito está muy cerrado, ya que aunque no tiene las entradas lanzadas por la manera que lo utilizan los Dodgers, pero Shohei Ohtani este año, él ha venido en modo buscar Cy Young. Este hombre como que lo que se propone, como que trata de conseguirlo. Un día él dijo, bueno, yo voy a dar 50 jonrones y 50 bases robadas. Lo hizo. Este año, él no, bateando, no es que le está yendo pésimo, pero no está teniendo esa producción con el bateo. Se ha enfocado más en lanzar y tiene una efectividad microscópica. Menos de 0. Tanta carrera. También ahí en Mizurowski, el hombre que más lanzamiento a 100 millas por hora tiene y es un gran ponchador. Es decir, es una lucha fuerte. Y también está ahí el actual Cy Young, que es Paul Skeen, que no le está yendo tan bien como a los demás, pero no se puede descartar. Así que dentro de esos 4 no se sabe cuando terminen estos 162 juegos, porque la batalla, verdad, que está siendo muy reñida por ese premio del Cy Young de la Liga Nacional. Y entrando ya en la NBA, nosotros tenemos un dominicano que está haciendo historia. No yo, expertos, conocedores de este juego, tanto de habla inglesa como de habla latina en España y en Latinoamérica, están diciendo algo. Y es que el dominicano de Karl Anthony Towns, cariñosamente le dicen Cat, está teniendo en estos 2 encuentros la candidatura abierta para ser el MVP. Sería primer dominicano, obvio, primer latinoamericano que obtiene este premio. Pero todavía falta mucho básquetbol por recorrer por jugar. El lunes estarán jugando por primera vez desde el 1999 en el emblemático estadio de allá de los Knicks, el Madison Square Garden. Y tú sabes cuál es la boleta más barata ya que hiciste. Dame un número que tú creas que cuesta la boleta más barata allá arriba en el Madison para ver este juego de baloncesto en dólares. La boleta, lo que tú pienses, dame un número. No tiene la menor idea. Oye, yo escuché un dato en un programa que estaba escuchando hace un rato. Alguien había dicho que la boleta más barata costaba $7,000 y ha subido a $10,000.
1: ¿Eso es en pesos
0: dominicanos? Bueno, calcula ahí. Todo lo cual, todo el mundo. $10,000. ¿Sabe qué están haciendo fanáticos de Nueva York? Ellos les sale más barato coger un vuelo hacia San Antonio, pagar el hotel, comprar boleta allá, comer. Les sale más barato que ir al estadio de su propio estado. Les sale más económico viajando que comprar una boleta, la más barata. Estamos hablando de la más barata que queda allá arriba, lo más alto. Y usted dirá, bueno, eso es un abuso. Pero el que tiene poder adquisitivo lo hace. Usted ni yo podemos pagar eso, quizás usted pueda, yo sí no puedo. Pero se llena ese estadio. Y el primer encuentro fue un encuentro donde San Antonio estaba dominando prácticamente todo. El partido tuvo una ventaja de 14 puntos. Los Knicks devolvieron esa ventaja, la borraron y le regalaron 10 puntos más. Ganaron de 10, así continuaron esa racha. Tenían 7 partidos ganando, fue el partido número 7, ganando por más de 10 puntos. Anoche no fueron 10 puntos, solamente fueron 2 puntos y fue una jugada. Sabe que el equipo de San Antonio es un equipo muy joven y es un equipo que va a dar mucha agua de beber porque tiene jugadores con 20, con 22 años. Víctor Wembanyama, el francés de 7'4", 7'5" de estatura, que en estos playoffs hizo todo lo que quiso, pero el dominicano Karl Anthony Towns, aunque no está encestando 25, 30 ni 40 puntos, pero el trabajo defensivo deteniendo a Wemby es un trabajo excelente que está haciendo el dominicano Karl Anthony Towns, que no es reconocido por su defensa. Es un hombre que tiene mucho talento a la ofensiva. Es el hombre alto con mejor porcentaje de lance de 3 de la historia de la NBA. Tiene buen dominio de balón, toma muchos rebotes y la defensiva ha sido la parte donde él siempre ha tenido como ese hoyo. Y las faltas, él normalmente comete como unas faltas un tanto tontas, pero ha crecido exponencialmente y este playoff se lo han tomado a él como un juego parecido al de Jokic. Él antes estaba ahí lanzando bola. Ahora él se ha vuelto como el repartidor y ha aumentado la cantidad de asistencia. La asistencia, para el que no sepa más o menos de básquet, cuando usted da un pase a un compañero y ese compañero encesta la bola, sea de 3, de lo que sea, encesta la bola, eso le cuentan como una asistencia. Y la asistencia también va en lo que es la ofensiva. Si un jugador encesta 20 puntos y da 10 asistencias, aparte de los 20 puntos que él ha hecho por sí mismo, esas 10 asistencias ya sean tiro de tres, tiro de dos o tiro de dos, falta y vale. Esos puntos, tú ayudaste a la ofensiva de tu equipo. Y estos dos encuentros ha tenido una historia un tanto parecida, en el sentido que San Antonio ha dominado los primeros dos cuartos, pero se juegan cuatro, y es al final de los 48 minutos reglamentarios, el que tenga por lo menos un punto arriba, se gana, es obvio. Y anoche fue igual, San Antonio dominando, llega al tercer cuarto, Carl Anthony Town haciendo su trabajo ofensivo, se van arriba, el equipo de, ya en el último cuarto, el equipo de Nueva York está 14 puntos arriba y parecía que iban a ganar fácil, pero hubo una corrida 14-0 del equipo de San Antonio contra el equipo de Nueva York y eso hizo que se empatara el encuentro y ya faltando ya pocos segundos, cuando el juego estaba empate, a 104, faltando 9 segundos, Bronson lanza, falla, se toma el rebote y de una vez se van a la otra cancha. Víctor Wembanyama, un joven de apenas 22 años, sabe la presión de estar jugando un juego ya de serie final por primera vez en su carrera. Él toma el balón, va bajando el balón y él le pasa la bola al compañero, pero en ese mismo instante el compañero da la espalda, la bola le da en la espalda, cae cerca de Bronson, le cometen la falta o el foul a Bronson. Bronson lo mandan a la línea de tiros libres, lanzar 2 tiros libres con el juego empate. Encesta el primero, falla el segundo, piden un tiempo, faltando los segundos que faltaban, 9 segundos más o menos. ¿Qué pasa? Arman la jugada, Wemby, en vez de quizás entrar un poquito más, aunque él es un hombre que hasta de media cancha él ha encestado y cuando él se levanta a lanzar, no hay quien lo tape. Estamos hablando de un hombre que tiene 7'5 de estatura. Él falla el intento al canasto, toman a rebote, pero ya cuando lanzaron la bola como pudieron, ya el tiempo había expirado. Entonces fue la segunda derrota consecutiva en su casa. Ahora tienen ellos que estar viajando para el lunes en el Madison Square Garden, donde están esos neoyorquinos eufóricos. Desde 1999, 27 años, no están en lo que es un juego de la serie final. Y por primera vez en la historia de los juegos finales de la NBA, un presidente activo de los Estados Unidos estará allá en la cancha. Así que vamos a ver qué sucede este próximo lunes en este encuentro. Y ya para finalizar la parte deportiva, mañana, y si el clima lo permite, ya que el domingo pasado no estuvimos jugando porque era el Día de las Madres y había que permitir que esos esposos estén con sus madres, y no jugamos el domingo pasado, tampoco el Día de los Padres habrá juego, pero mañana sí habrá encuentro. El equipo Amor, que está en primer lugar, estará descansando mañana a primera hora. El equipo Esperanza estará jugando contra el equipo Paz. El equipo Esperanza ya tiene varios domingos sin jugar por lluvias, por descanso, por Día de las Madres, pero mañana, si Dios lo permite,

tratar de equilibrar a los equipos, pero mientras tanto, la liga va muy bien. De esa cita a partir de las 5 de la tarde, y damos gracias a los patrocinadores de nuestra liga, que gracias a ello tenemos uniforme, y es a Próspero Ortiz. 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También cada uno de los equipos tiene un patrocinador para los pantalones. 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Así que agradecemos grandemente a todas esas personas por su aporte a Liso Criba. Así que vamos a dejarle con una interpretación musical que bendiga su vida en este día lluvioso. ¡Qué bien!

Sí, estamos de regreso aquí en nuestro programa Metanoia. Tuvimos aquí un pequeño inconveniente con nuestro canal de YouTube, pero aquí estamos, nos quedan ya pocos minutitos, pero vamos a tener esta reflexión. Seamos enfermeros más que fiscales o jueces. Vamos a leer en el libro de Lucas 10. Del 33, algunos versículos, la palabra se lee en el nombre del Padre, Hijo y Espíritu Santo. Pero un samaritano que iba de camino vino cerca de él, y viéndole fue movido a misericordia, y acercándose vendó sus heridas, echando el aceite y vino, poniéndole en su calvadura, lo llevó al mesón, lo curó, lo cuidó. Otro día, al partir, sacó 2 denarios y los dio al mesonero y dijo: cuídamele y todo lo que gastes, más yo te lo daré cuando regrese. Gloria al Señor. Conocemos esta historia bien interesante. Una vez se le acercaron a Jesús, siempre para tentarle, los escribas, los fariseos, los saduceos, toda esa gente, siempre haciéndole preguntas al Señor, tratando de tirarle como una cascarita para ver cómo él podía resbalar. Pero el Señor conoce todas las cosas. Estaban preguntando acerca de la salvación y todo esto, y Jesús viene y le pregunta a ellos, y ellos vienen, responden: bien, amarás a tu Dios sobre todas las cosas, y a tu prójimo como a ti mismo. Y surge la pregunta: ¿quién es el prójimo? Wow, ¿quién es el prójimo? Parecería como fácil, como sencillo, el prójimo. A veces nosotros entendemos que el prójimo es el que te hace los favores, el que te hace bien, el que te sirve, el que siempre está pendiente, el que te regala cosas. Como es tan cercano, es tan amable, tú lo entiendes como que es prójimo, alguien bien cercano. Pero resulta que el Señor viene siempre hablando en parábolas, le habla a ellos y le dice que había una persona que estaba por un camino y se le acercaron unos maleantes, le asaltan, le golpean, le dejan mal herido. Y en esa situación pasa el sacerdote. Usted puede decir: bueno, los sacerdotes tienen que ministrar en la iglesia, tiene que estar impecable, no puede mancharse de sangre. El asunto es que el sacerdote pasa por ahí y ni caso le hace. Y dejan a este hombre moribundo. Wow, dirán ustedes, ¿dónde está la misericordia? ¿Cómo este hombre se va a poner al frente de una congregación de hablar del amor de Dios? Y dejó a este hombre necesitado, sin quizás abandonándolo, este hombre podía conseguir la muerte. Pero le dio, como decimos los dominicanos, le dio 3 pitos y siguió para adelante. Luego pasa un levita. Un levita es un adorador encargado de la adoración. Ve a este hombre ahí y ni se inmuta. Sigue de largo. No, yo tengo compromiso. El compromiso que yo tengo es más fuerte. No puedo llegar tarde. Sigue de largo. Por ahí que oye, siguió de largo. Pero después pasa un samaritano. Y hay que entender el concepto. La palabra samaritano, los orgullosos que
como decimos también nosotros, privaban tanto en santo, ni siquiera usaban la palabra samaritano. Pero Jesús le dice, a ellos le está hablando de ese samaritano. Ese samaritano se conduele de lo que está pasando y se acerca a esta persona. Le da los primeros auxilios. Y tenemos como tema, seamos enfermeros, no fiscales. ¿Qué sucede muchas veces con nosotros? Lamentablemente quizás no físicamente veamos este cuadro, pero hay situaciones que pasan y nosotros tenemos el dedo acusador. En vez de acercarnos al joven, a la joven, al hermano, a la hermana, de tratar de ser un punto de apoyo, nos convertimos en piedra de tropiezo. No ayudamos. No ayudamos al crecimiento espiritual, pero sí señalamos y siempre estamos diciendo, tú estás flojo, tú estás mal. Ya por X o Y situación que una persona esté pasando, empezamos a señalarle. Pero nosotros, como cristianos, y que debemos de brindar amor, amar al prójimo como a nosotros mismos. La Biblia nos enseña que debemos de amar, y la parte de amar es cuidar. Entonces, ¿por qué enfermeros y no fiscales? En la justicia, cuando se levanta un caso de lo que sea, el fiscal, cuando lleva la querella, antes se hablaba mucho de la denuncia querella, el fiscal se encarga de buscar todas las pruebas acusadoras para dicha persona, para presentarlas al juez. Y en el juicio, el fiscal no habla a favor del acusado. Busca testigos, busca pruebas, tratando de que el imputado tenga un año, 2 años, 3 años o hasta 40 años que en nuestro Código Penal permite. Ya en otros países existen la cadena de muerte o la cadena perpetua o la condena a muerte. Y a veces somos muy dados a condenar, a buscar pruebas de que la persona merece la muerte, merece la cárcel. Pero es restaurar, el ayudar, el tratar de que la persona se pueda tener una restauración. Esa parte a veces se nos hace como muy difícil y a veces nos sentimos como tan bien, como que yo estoy tan pegado con Dios, me identifico con el sacerdote, no puede ensuciarse la mano y tengo que seguir haciendo mi trabajo. Me identifico con ese levita, con ese músico, con ese adorador, con ese cantante y sigo de largo. Y no me identifico con ese samaritano y empezamos a decir no, porque es que ese samaritano está fuera del redil, pero hizo lo correcto. No es que las obras te van a salvar. No es que por más bien que tú hagas, eso va a hacer que tú obtengas la salvación. Ahora, cuando yo tengo a Cristo en mi vida, yo voy a actuar como Él. Porque no voy a ser yo, humanamente hablando, que va a hacer esto, sino que ya esa nueva vida, ese nuevo nacimiento, esa metanoia, ese cambio de mentalidad que Dios ha puesto en nosotros, nos va a hacer actuar. Por eso dice que la fe sin obra es muerta. Porque cuando yo tengo a Jesús en mi vida, entonces yo empiezo a caminar como Él,
hablar como Él, hacer las cosas que Él quiere que nosotros hagamos. Dios quiere que nosotros seamos como ese samaritano. Tenía su diligencia, sí la tenía. Tenía sus ocupaciones, sí la tenía. Pero no le importó para nada todo eso, sino esa vida quería que fuese restaurada. Y no solamente con las cosas, las herramientas que él tenía, sino que viene, lo lleva en su cabalgadura y lo lleva al centro médico. Lo lleva al hospital y gasta de su dinero y aún dice, mira, yo te voy a dejar esto, pero si esto no es suficiente, sigue tratando con él, que cuando yo venga de regreso, yo te pagaré si hay una deuda. Dios quiere que así seamos, que seamos personas que ayudemos a los demás, que no estemos con el dedo acusador. Y como siempre dice, si yo te acuso, si yo te señalo, hay tres dedos que me están señalando a mí. Seamos enfermeros, seamos doctores, seamos personas que nos ocupemos más de ser restauradores, porque todos fallamos, todos fallamos, todos cometemos errores, pero el Señor nos llama a perdonar y a restaurar, no a ser acusadores. El trabajo de juez le toca a Dios. Él es que juzga. Y si tiene que condenar, condena. Si tiene que salvar, condena. Ese trabajo ni es tuyo ni es mío. El trabajo de nosotros es predicar, anunciar, proclamar a Jesús. Y si usted ve a alguien medio flojo, que está herido, atiéndele. Y podrás salvar una vida. Lamentablemente ya no tenemos tiempo para más. El próximo sábado estaremos con más de su programa Metanoia. Así que siga en sintonía con Radio Salvación Internacional 810 AM. Saibo Abadía estuvo con ustedes.

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Buenas, buenas, buenas tardes, República Dominicana y el mundo. En este hermoso sábado, sábado que huele a gloria. Siendo las 2:09, damos gracias a Dios por este hermoso sábado, por este hermoso sábado, por este hermoso espacio, el cual Dios nos ha entregado para que adoremos a Dios juntos y unánimes. Es que nuestro Dios es alegre. Que estemos alegres y contentos en este hermoso sábado. Si estás allí desde tempranito, desde que raye el alba, estás con nosotros, estás con Radio Salvación Internacional. Reporta tu sintonía al 809-380-2810. Escucha bien, es que su ayuda no demora. Reportamos, mis amados, el clima en la República Dominicana. Hoy se mantiene cálido, húmedo e inestable, con posibilidad de aguaceros, tormentas eléctricas y ráfagas de viento en varias provincias del país. El Instituto Dominicano de Meteorología informa temperaturas máximas entre 30 grados Celsius y 33 grados Celsius en gran parte del territorio.

¿Dónde está esa gente bella? ¿Dónde está esa gente bella y hermosa? Reportando sintonía al 809-380-2810.

Nuestro Dios es poderoso, nuestro Dios es alegre, mis amados. Y damos apertura y damos inicio con esta hermosa interpretación musical. Y es que en los montes, en los valles, nosotros debemos de saltar al que vive para siempre. Dale volumen y gózate.

Seguimos adorando y glorificando el nombre de nuestro Dios. Si quieres escuchar una hermosa interpretación musical, solo tienes que escribirnos, solo tienes que llamarnos al 809-380-2810. Nos vamos con esta. Acepta.

0: Si tienes algo que darle a Dios ahora, entrégalo, entrégalo. Tú.
1: Dile a Dios en esta hermosa tarde, acepta mi corazón como una ofrenda. Seguimos, mis amados, seguimos adorando, seguimos glorificando el nombre de nuestro Dios y complaciéndoles a cada uno de ustedes. Por ti peleo yo.

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Seguimos, mis amados, disfrutando de esta hermosa entrega musical. Si estás allí, reporta tu sintonía al 809-380-2810. ¿Desde dónde nos sintonizas? Escríbenos.

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Te alabo. Levanta tus manos y adora al Señor. Adórale con tus manos, con tus pies, con todo tu ser. ¿Dónde está esa gente linda y hermosa que nos sintonizan desde tempranito? Desde que raya el alba, están con nosotros. Están con Radio Salvación Internacional. Esa gente bella desde Matanzas, el Palmar de Ocoa. Esa gente bella desde Santa Rosa, desde Fundación de Peravia, Pizarrete. Diciendo presente en esta tarde, 809-380-2810. Reconocemos que Él ha sido precioso y hermoso para nosotros.

saluditos especiales para Bolívar desde Estados Unidos. Dios te bendiga de manera especial. Un fuerte abrazo para ti. Si estás allí, amigo hermano, reporta, pero rapidito, reporta tu sintonía.

Apodérate de todo mi ser. Seguimos disfrutando de esta hermosa programación. Y así le decimos adiós en esta tarde. Esperar en ti.

nuestro Dios siempre tiene el control. Saluditos especiales en esta bella tarde para nuestra hermana Ángela Franco, el cual está con nosotros reportando sintonía. Dios te bendiga y un fuerte abrazo para ti. Seguimos adorando y glorificando el nombre de nuestro Dios. Venimos con manos vacías delante de ti.

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7: Te adoramos, Jesús, y te damos gracias por tu amor. En 1 Juan 4:18, la palabra de Dios enseña que en el amor no hay temor, sino que en el perfecto amor de Dios es donde somos libres. Yo quiero ahí donde tú estás, levantes tus manos y declares en este momento que el amor de Dios te invade. Y que cualquiera que sea el temor que te está asediando a diario, no sé qué tipo de temor es, temor a la muerte, temor a la enfermedad, temor a la oscuridad, a las alturas, tantos y tantas índoles de temor que a veces nos acechan. Pero hoy te dice el Señor, si tú realmente tienes un encuentro con el amor de Dios, que es perfecto, que es incondicional, que es incomprensible y que solo se recibe por fe, ciertamente hoy serás libre del temor. Amén. Adóralo.

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1: Dios les bendiga, mis amados hermanos, en esta bella y hermosa tarde de este sábado. Sábado 6 de junio del año 2026. Y vamos a dar apertura a nuestro momento de oración, a nuestra hora novena, a partir de las 3 de la tarde, el cual oramos y clamamos a Dios juntos, reconociendo que no estamos solos. Hay un Dios que pelea por cada uno de nosotros. Así que oremos juntos, oremos unánimes, amados. Antes de iniciar, quiero compartir la palabra de Dios allá en el libro de Mateo, capítulo 9, versículo 18 en adelante. Mateo 9, 18. Mientras tanto, usted puede escribir su petición de oración y estaremos orando juntos. Recordándoles, mis amados, que cuando oramos unánimes, algo poderoso y extraordinario acontece. Pues hay poder en la unidad, hay poder en el acuerdo. Leemos la palabra de Dios en el poderoso nombre de Jesús. Nos dice así: la hija de Jairo y la mujer que tocó el manto de Jesús. Mientras les decía estas cosas, vino un hombre principal y se postró ante él, diciendo: mi hija acaba de morir, mas ven y pon tu mano sobre ella y vivirá. Y él se levantó, Jesús, y le siguió con sus discípulos. Y he aquí una mujer enferma de flujo de sangre desde hace 12 años, se le acercó por detrás y tocó el borde de su manto, porque decía dentro de sí: si tocare solamente su manto, seré salva. Pero Jesús, volviéndose y mirándola, dijo: ten ánimo, hija, tu fe te ha salvado. Y la mujer fue salva desde aquella hora. Y al entrar Jesús en la casa del principal, viendo a los que tocaban flautas y la gente que hacía alboroto, les dijo: apartaos, porque la niña no está muerta, sino duerme. Y se burlaban de él. Pero cuando la gente había sido echada fuera, entró y tomó de la mano a la niña, y ella se levantó. Y se difundió la fama de esto por toda aquella tierra. Te damos gracias, amado Dios. Gracias por tu palabra leída en esta tarde, que son vida, que son esperanza, que son refrigerio a nuestros huesos, amado Dios. Te pedimos, Jesús, que esta palabra sea sembrada en cada corazón, en cada vida, que esté brotando al 100 y al 100 por 1. Que nosotros podamos ser reflejos de tu palabra, podamos dejarnos guiar y ser direccionados por ella. Amado Dios, entregamos este momento en tus manos. Es que podemos ver, amado hermano, esta historia tan bonita. Y es que Jairo está angustiado, está desesperado, porque su hija de 12 años había muerto. Y sabemos que cuando llegan estas situaciones presentes a nuestras vidas, son momentos de angustia, son momentos de incertidumbre, son momentos de dolor. Pues Jesús estaba por allí. Pues él se postró delante de Jesús y le dijo al maestro: mi hija acaba de morir, mas ven y pon tu mano sobre ella y ella vivirá. Es que Jairo conocía y entendía que Jesús hacía milagros, que para Jesús no había absolutamente nada imposible. Y dice que la palabra de Dios que Jesús se levantó. Jesús se levantó y fue con sus discípulos. Pero en este episodio, al transcurrir el camino, se encuentra con esta mujer. Con esta mujer que llevaba 38 años padeciendo de un flujo de sangre. Mas aún en la multitud, esta mujer reconocía a quien tenía delante. Pues esta mujer vivía un azote de 32 años. Y muchos conocemos esta poderosa historia. Pero podemos enfatizar en esta historia, amigo hermano, es que Dios no solamente busca nuestra sanidad. Dios busca que nosotros podamos ser sanos, sí, pero también nosotros podamos recibir la salvación que proviene de Él. Pues esta mujer no solamente alcanzó la sanidad, pues alcanzó la salvación. Y vemos que Jesús llega a la casa del principal, viendo que había muchas personas allí tocando flautas, las personas haciendo alboroto, aún en medio de este velatorio, ¿verdad que sí? Vemos, mis amados, que Jesús les dijo: apartaos, apártense, porque la niña no está muerta. La niña, si no, duerme. La niña está durmiendo. Y dice la palabra de Dios que todos los que estaban allí, en su gran mayoría, se burlaron de Jesús. Pero cuando la gente fue echado fuera, dice la palabra de Dios que entró Jesús, tomó la mano de esta niña y le dijo: niña, a ti te digo, levántate. Y la niña de inmediato se levantó. Y es que quiero hacerle una pregunta en esta tarde, amigo hermano.
0: Que en el amor,
1: ¿hay alguna cosa imposible para tu Dios?
0: Somos libres.
1: ¿Hay alguna cosa imposible para Dios? Pues para Dios no hay nada imposible.
0: Que el amor.
1: Y es que a veces nosotros tenemos que sacar de nuestra casa la incredulidad,
0: amor, que te estás,
1: la duda.
0: No sé qué tipo de...
1: Sacar de nuestro hogar, sacar de nuestras mentes todo aquello que impide que Dios haga el milagro.
0: Que a veces nos hace...
1: Todo aquello que Dios,
0: el Señor, si tú...
1: que impide que Dios obre de una manera especial en nuestras vidas. Pues Jairo conocía a quien tenía delante.
0: Ciertamente.
1: Y es que a veces debemos de desechar
0: temor,
1: toda duda, toda inseguridad, toda incredulidad, echarlo fuera para que Dios pueda obrar y operar en nuestras vidas. Te damos gracias, amado Dios. Gracias por tu palabra leída. Gracias, amado Dios, porque allí hay un alma que está escuchando esta palabra, que va a sacar toda duda, toda incredulidad. Sacamos toda duda, toda inseguridad, todo aquello que no proceda de ti, amado Dios, en nuestras vidas. Nos rendimos delante de tu presencia. Dile, amado Dios, me rindo ante tu presencia. Me rindo ante ti. Tú eres mi mayor necesidad. Pues Jairo entendía que Jesús de Nazaret podía resolver cualquier problema que él estaba viviendo. Así que abre tu corazón en esta tarde. Abre tu corazón a Dios. Dile, amado Dios, tú eres mi mayor necesidad.

Hoy nos volvemos a ti. Hoy nos humillamos delante de tu presencia. Cuánto te amamos. Cuánto te anhelamos. Anhela la presencia de Dios en tu vida. En esta tarde, llámale, llámale. Dile, tú te has convertido en mi mayor necesidad.

Abre tu boca en esta tarde y dile, pueblo de Dios, te has convertido en mi mayor necesidad. Este pueblo está en tus manos. Esta nación está en tus manos, Nazareno. Hoy nos levantamos. Este pueblo clama. Este pueblo gime delante de tu presencia, amado Dios. Te necesitamos. Te necesitamos. Llámale. Dile, ven a reinar. Ven a reinar en mi familia. Ven a reinar en mi nación. Ven a reinar, Espíritu Santo de Dios. Yo echo fuera toda duda, toda incredulidad, toda inseguridad. Oh, en el nombre de Jesús, esta nación está en tus manos. Las naciones están en tus manos, Espíritu Santo de Dios. Te has convertido en nuestra mayor necesidad.

Alguien puede decirle en esta tarde: te anhelo, mi corazón te anhela, Jesús. Ven a reinar en mi corazón, ven a reinar en mi vida, ven a reinar en mi negocio, ven a reinar, ven a reinar. Abre tu boca, pueblo de Dios, y dile a Dios, dile a tu Dios: yo te conozco, yo te reconozco, yo sé quién eres, Jesús. Ven a reinar en mi casa, ven a reinar en mi vida. La vida de Roberto Pérez está en tus manos. Él pide la oración por fortaleza, o en esta hora ven fortaleciendo su vida, ven fortaleciendo, amado Dios, oh Jesucristo. Oramos y clamamos e intercedemos por él. Su vida está en tus manos. Mira que él ha entregado su vida a ti. Te pedimos, Jesús, que seas tú, amado Dios, armándolo, Señor Jesús, con tu armadura. Oh Espíritu Santo de Dios, ven entrando a su corazón, ven transformando todo su interior. En esta tarde, ven a reinar en su vida. Él te necesita. En esta hora, ven a reinar, ven a reinar. Entónate, Jesús, en su vida. Declaramos fortaleza en esta tarde, en el nombre poderoso de Jesús.

Necesitamos, Jesús. Ven a reinar, ven a reinar. Te necesitamos, necesitamos tu intervención. Necesitamos de ti, Nazareno. Sin ti no podemos. Pues Lázaro entendía que no podía solo. Oh Jesucristo, en esta tarde, amado Dios, ven a reinar en nuestras vidas. Ven a reinar. Ven a reinar, Espíritu Santo de Dios. Te presentamos en esta tarde, amado Dios, la vida de Francisco Martínez. Oramos por su vida. Este pueblo ora, este pueblo clama a una sola voz, como un ejército que se alinea a la batalla. Oh Espíritu Santo de Dios, en esta hora oramos e intercedemos por nuestro hermano Francisco Martínez. Oh, en esta hora ven guardándole de manera especial, ven fortaleciéndole, Señor Jesús, ven guardando a su familia, ven guardando su entrada y su salida. En esta tarde, amado Dios, clamamos a ti, amado Dios, por un empleo, para que seas tú abriendo las puertas de los cielos a su favor. En esta hora, amado Dios, ven abriendo las puertas de los cielos a su favor. Necesitamos tu intervención. Necesitamos de ti, Nazareno. Nuestro hermano Francisco está en tus manos. En esta hora, creemos en que tú has hecho el milagro. Ven obrando con poder y gloria. Ven manifestándote en su vida en esta tarde. En el nombre de Jesús, ven obrando, amado Dios. Ven interviniendo y creando los medios para el Padre Eterno, para este empleo. En esta hora, para ti no hay nada imposible. Cuando nosotros pedimos de todo corazón, cuando nosotros pedimos a nuestro Padre, Él está atento a nosotros, Él está atento a nuestro clamor. Así que confía, así que cree en el Señor. Aleluya. En esta tarde, oh Jesucristo, declaramos tu intervención en la vida de nuestro hermano, en su familia. En esta hora, ven guardando esta familia, desde el más grande hasta el más pequeño, en el nombre poderoso de Jesús. Levanta tus manos, pueblo de Dios, y adora a tu Dios. Clama a mí, yo te responderé y te enseñaré cosas grandes y extraordinarias que tú no conoces, pues nuestro Dios obra en el silencio. Él está obrando a tu favor, aunque no lo escuches. Él está obrando a tu favor. No dejes de clamar, no dejes de confiar, no dejes de creer. Levanta tus manos y adora a tu Dios.

Alguien puede decirle a Dios: trae tu agua viva, Jesús. Trae tu agua viva a mi vida. Ven, interven, Señor Jesús, de una manera poderosa en mi casa, en mi familia, hasta que el cántaro rebose. Necesitamos de ti. Esta nación necesita de ti. La vida de Sílfida Rosario está en tus manos. Mira todo dolor en los huesos, amado Dios. Ven pasando tu mano sanadora sobre su cuerpo. Ven llevándote toda dolencia, toda incomodidad. En el nombre poderoso de Jesús, ella presenta, amado Dios, a Najayo. Ella presenta todas estas muertes que están ocurriendo. Oh Espíritu Santo de Dios, te pedimos que seas tú obrando en esta situación. Te pedimos, Jesús, que seas tú, amado Dios, tomando el control absoluto de esta situación. Mira estas muertes, amado Dios, declaramos inoperante todo espíritu, amado Dios, de muertes, de pleitos, Señor Jesús, lo declaramos inoperante en esta hora. Ven obrando de manera especial, ven guardando, ven cubriendo a tus hijos en esta tarde, amado Dios. Necesitamos de ti, pues la palabra de Dios nos dice: por haberse multiplicado la maldad, el amor de muchos se enfriará. Y es que estamos viendo muchas situaciones actuales en este mundo, amado, aleluya. Y es porque el amor de Dios no está en los corazones. Te pedimos, Jesús, que seas tú extendiendo tu misericordia. Ven llevándote todo aquello que no proceda de ti en esta hora, amado Dios. Te presentamos la casa, la familia de Sílfida Rosario. Ella presenta su hogar, aquellos que no se han entregado a ti. Te pedimos, Jesús, que seas tú guardando sus corazones, guardando sus vidas, Jesús. Que ellos puedan venir a tus pies a tiempo. Que ellos puedan reconocer que te necesitan. Oh, amado Dios, en esta hora, seguimos clamando, porque en ti está depositada nuestra esperanza. Nuestra esperanza está en ti, Nazareno. Así que no te canses, amigo, hermano, en esta tarde. Levanta tu voz. Te presentamos la vida de Yolanda en esta tarde. Yolanda Guerrero está en tus manos, amado Dios. Te presentamos, Jesucristo, su vida. Ven trayendo fortaleza a su vida. Ven trayendo fortaleza a esta familia, amado Dios, que ha tenido una pérdida. Oh, Jesucristo, renueva sus fuerzas como las del búfalo. Oh, en esta hora, amado Dios, clamamos por esta familia, para que seas tú, Jesucristo, trayendo fortaleza en este momento de angustia, en este momento de dolor. Oh, amado Dios, aleluya, ven obrando de manera especial. Oh, Jesucristo, fortalécele, Padre eterno, en el nombre poderoso de Jesús. Dile, trae tu agua viva y lléname.

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1: Este pueblo espera en ti, Nazareno. Nos rendimos delante de tu presencia. Oh, amado de mi alma, ven extendiendo tu misericordia. Ven extendiendo tus brazos de amor. Oh, Jesucristo, aquí estamos con un corazón rendido ante tu presencia. La vida de nuestra hermana Lidia Bobadilla está en tus manos. Oramos por su familia. Ven obrando de manera especial en su familia. Ven guardando su entrada y su salida. Ven trayendo protección. Qué lindo cuando entregamos y encomendamos nuestras familias, nuestros hijos, ante tu presencia. Pues aún Job oraba y ayunaba por su familia.

0: mujer, ven obrando en su vida. La nieta de Lidia está en tus manos. Casey está en tus manos. Mira, amado Dios, que ella se va a trasladar. Mira que ella se va a mudar por primera vez a un apartamento. Te pedimos, Jesús, que sea tu presencia acompañándole, que sea tu presencia guiándole, amado Dios, que seas tú el primero y el bienvenido a este apartamento, Jesús. Te damos la bienvenida desde ya. Es que te damos la bienvenida a este apartamento, Jesús. Casey está en tus manos. Oh, amado Dios, ven obrando en la vida de Lidia Bobadilla. Cada una de las peticiones presentadas están en tus manos. Oh, amado Dios, solo tú tienes el control absoluto. Mira, amado Dios, te presentamos esta situación actual en la que están viviendo nuestra hermana Lidia Bobadilla y su familia. Te presentamos, amado Dios. Te pedimos que seas tú supliendo cada una de sus necesidades. En esta hora, amado Dios, mira, amado Dios, que ella ha perdido su casa, el cual se le ha quemado, amado Dios. Pero a ti oramos, a ti clamamos, para que seas tú, amado Dios, obrando. Te pedimos, Jesús, que tú tengas misericordia, que tú abras las ventanas de los cielos a su favor. Oh, amado Dios, que esto sea el inicio de bendiciones. Que este sea el inicio, amado Dios, aún en este momento difícil. Este sea el inicio y el comienzo de grandes puertas, el cual vas a abrir a favor de esta familia. La vida de Lidia está en tus manos. Mira aquellos recursos materiales que ella ha perdido. Oramos a ti, amado Dios. Extiende tu misericordia. Tu hija está en tus manos. En esta hora, amado Dios, ven trayendo bendiciones que sobreabunden sobre su hogar. En esta hora, amado Dios, aún Jod perdió absolutamente todo. Vivió un momento difícil. Hasta su esposa. Vivió un momento, padeció un momento muy difícil. Su casa, sus hijos, sus siervos, sus ganados. Perdió todo. Pero Dios tenía algo mayor para él. Pues él no entendía por qué estaba aconteciendo todas estas cosas. Pero Dios tenía el control. Escucha bien, amigo hermano. Dios tiene el control. Es que Dios tiene el control. Aún en la adversidad, aún en los momentos difíciles, aún en la incertidumbre, él tiene el control.
1: Más que mil palabras.
0: Y a veces no entendemos por qué acontecen y pasan las cosas. Pero déjame decirte que aún Jod perdiéndolo absolutamente todo, la palabra de Dios nos dice que Dios le bendijo 4 veces más en cuanto tenía. Oh, amado Dios, en esta hora, mira aquellas personas que lo han perdido todo, aquellas personas que claman a ti, amado Dios, pidiendo tu intervención. En esta hora clamamos a ti, Nazareno. Ven extendiendo tu misericordia en esta tarde. En el nombre poderoso de Jesús.

ti esperamos, amado Dios. En ti espera y reposa nuestras almas. La vida de Amantina está en tus manos. Oramos y clamamos e intercedemos por su familia. Oh, amado de Dios, te presentamos a nuestra hermana Amantina en esta tarde. Ven obrando en su vida en especial. Ven obrando en su corazón. Ven interviniendo, Padre eterno, a su mente, a su corazón en esta tarde. Mira aquellos anhelos. Te pedimos, Jesús, que seas tú obrando. Mira aquellas peticiones. Mira su hogar, mira su familia. Ella presenta a su familia delante de ti. Te pedimos, Jesús, que seas tú a Nazareno, guardando su familia de todo ataque y contraataque de las tinieblas. Cubrimos esta familia en tus manos. En el nombre poderoso de Jesús, la vida de Amantina está en tus manos. La vida de Maribel Núñez está en tus manos, Nazareno. Te presentamos a cada una de las personas que están conectadas en esta hora, que tal vez no han podido llamar, no han podido escribir, pero están allí clamando, pero están allí gimiendo por cada una de las peticiones presentadas. Te pedimos que extiendas tu misericordia sobre sus vidas. Ven llegando a su encuentro, amado Dios. En esta tarde te damos gracias porque tú eres digno de toda honra, digno de todo honor. Te presentamos a aquellas personas que están en las clínicas, aquellas personas que están en las clínicas, en los hospitales. Te pedimos, amado Dios, que estés pasando tu mano sanadora sobre cada uno de ellos. Estés entrando a cada sala, amado Dios. Estés paseándote por esos pasillos. Estés pasando tu mano y estés llevándote toda dolencia, toda incomodidad. Oh, amado Dios, ten misericordia, amado Dios, en el nombre poderoso de Jesús.

0: Que tu voluntad se haga así como en el cielo también en la tierra.
1: Dile a Dios, gracias, amado Dios.
0: Gracias, Señor.
1: Que se abran los cielos a mi favor.

cielos abiertos en tu vida, cielos abiertos en tu familia, cielos abiertos en tu negocio, cielos abiertos en tu casa. Hay cielos abiertos.

Te damos gracias, amado Dios. Gracias por este momento. Gracias por este tiempo. Entregamos cada vida, cada corazón en tus manos. Sigue obrando y manifestándote de manera poderosa. Sigue obrando, amado Dios, en cada corazón, en cada vida. Mira aquellos que no te conocen, amado Dios. Te pedimos que seas tú llegando a su encuentro en el silencio de la noche. Aquellas personas que están en las cárceles, en las calles. Te pedimos por ellos, amado Dios. Ven extendiendo tu misericordia, Nazareno, en esta hora. Te pedimos que estés obrando en los enfermos, que no solamente les sane, sino que ellos puedan recibir la salvación que proviene de ti. Cada locutor, cada programador, también lo entregamos en tus manos, Jesús. Sigue obrando, amado Dios. Cada programación que sea de edificación y de bendición para cada corazón, para cada amado oyente en esta hora. Cubrimos a cada persona en esta tarde con tu presencia. Y te damos gracias por este espacio, por este momento de clamor, de oración, donde oramos juntos los unos por los otros. La vida de nuestra hermana Elsida Barrios está en tus manos también. Abrázale, Jesús. Sigue guiándole. Direcciónale, amado Dios. Su familia también está en tus manos. Gracias por este momento. Lo entregamos y lo encomendamos en tus manos.

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6: Bendito y poderoso es el nombre de Cristo Jesús. Inició el programa que es un toque de queda, sábado tras sábado en Pie de Guerra, llegó para alegrar su tarde. Dios bendiga de una manera especial a esta audiencia que está en sintonía con Radio Salvación Internacional 810 AM y los que se encuentran en sintonía vía internet. Dios le bendiga de una manera súper especial. Chicas, ¿cómo se sienten el día de hoy? Katherine Urmadelis.
7: Amén, amén, amén. Estamos bien, gracias a Dios.
8: Gloria a Dios. Dios les continúe bendiciendo en esta hermosa tarde, ¿verdad? Esta hermosa tarde que ha hecho el Señor. para cada uno de nosotros. Un sábado más, estamos ya a mitad de año. Increíblemente, a mitad de año. Y cuando empezamos a, ¿verdad?, a hacer un resumen breve, hemos de preguntarnos, ¿verdad?, lo que estamos haciendo y trabajando para con el Señor y la obra, porque ya vamos a mil. Así que ya usted sabe, hermano, hagamos revisión de eso. Gracias por estar en sintonía. Bendiciones a todo aquel que está en sintonía a través de la radio y también vía internet en el país y también en el exterior.
6: Amén. Oremos en esta hermosa tarde para que Dios nos guíe a la luz de su palabra. Padre, en el nombre poderoso de Cristo Jesús, te damos gracias, Señor, por tu bondad, por tu infinita misericordia. Una vez más, Señor, te pedimos la dirección de tu Santo Espíritu para que nos guíe a la luz de tu palabra. Y la palabra, Señor, pueda ministrar, transformar vidas, Señor, de aquellas personas que las escuchan a través de la radio. Que esta palabra sea de edificación y transformación para cada uno de ellas, ya que tu palabra, Señor, es vida, tu palabra eficaz, más cortante que toda espada de doble filo que penetra hasta partir el arma, Señor. Padre, en esta tarde te pedimos, Señor, que ella cumpla su propósito sobre cada vida, Señor, la cual es sembrada en esta tarde, en el nombre poderoso de Cristo Jesús. Amén y amén. Urmadelis, ¿cuál es el tema que estaremos desarrollando en esta tarde?
8: Gloria al nombre del Señor. En esta hermosa tarde vamos a estar hablando de la semilla y su cuidado. Amén. Bendito el nombre de Jesús. Y para ello vamos a ir al Evangelio según Mateo, capítulo 13. Usted nos puede acompañar a través de su teléfono, su iPad, donde usted tenga la palabra del Señor a mano. Puede acompañarnos allí. Leemos en el nombre de Jesús. Amén. Dice: aquel día salió Jesús de la casa y se sentó junto al mar, y se le juntó mucha gente. Y entrando él en la barca, se sentó y toda la gente estaba en la playa. Y les habló muchas cosas por parábolas, diciendo: he aquí, el sembrador salió a sembrar, y mientras sembraba, parte de la semilla cayó junto al camino, y vinieron las aves y se la comieron. Parte cayó en pedregales, donde no había mucha tierra, y brotó pronto, porque no tenía profundidad de tierra. Pero salió el sol, se quemó, y porque no tenía raíz, se secó. Y parte cayó entre espinos, y los espinos crecieron y la ahogaron. Pero parte cayó en buena tierra y dio fruto. ¿Cuál al 100, cuál al 60 y cuál al 30 por uno? El que tiene oídos para oír, oiga. Amén. Padre, gracias por tu palabra en el nombre de Jesús.
6: Gloria a Dios.
8: Ayúdanos, Señor, a disertar tu palabra conforme a tu Espíritu Santo y a la necesidad que cada uno tenemos de tu palabra, Señor, en el nombre de Jesús.
6: Amén.
8: Amén. En esta hermosa tarde, a mí me gusta mucho esta lectura, que nos deja una gran enseñanza, porque siempre hablamos, hay un propósito. Sabemos que las parábolas no eran historias reales, sino ejemplos que Jesús daba para simplificar el mensaje, que la gente pudiera comprender a través de lo cotidiano el mensaje. Bendito el nombre del Señor. Y encontramos algo, un punto muy interesante, y por eso, ¿verdad?, se trae este tema de lo que es la semilla y el cuidado. Sabemos todos, o la mayoría de los que nos están escuchando, qué es la semilla. Y la semilla es el pilar fundamental de la vida, ¿verdad? Nosotros vemos cómo en la preservación de la agricultura hay una preservación. La gente que está encargado de esto a nivel mundial, de preservar las mejores semillas, bendito el nombre del Señor, porque sin ella no hay vida. Sabemos que de ella están los árboles y de ahí el agua, y de ahí nosotros tenemos lo que es la calidad humana que podamos nosotros tener. Y Jesús, en una de sus enseñanzas, dice que él se sienta junto al mar, donde la gente seguía a Jesús por la palabra que él daba, aunque no todos podían comprender, porque al final vemos cómo Jesús aparta a los discípulos y les explica lo que quiere decir cada una de estas. Pero ella misma registra, y Jesús empieza a hablar, que había un sembrador que salió a sembrar. Y habla en esta parte, gloria a Dios, dice que
9: Mientras sembraba, parte de la semilla cayó junto al camino y vinieron las aves y se las comieron. Parte cayó en pedregales, donde no había mucha tierra, brotó pronto porque no tenía profundidad de tierra. Y analizando en esta palabra hace varios días atrás, gloria al nombre del Señor, meditaba que muchas veces, ¿por qué la semilla y su cuidado? Nosotros hemos hablado de la importancia de lo que es la tierra y es importante, gloria a Dios, donde cae, porque aquí vemos que hay una semilla, una sola específica. La Biblia no dice que habían diferentes, distintas semillas, sino que la misma semilla que puso el sembrador, entre que cayó junto al camino y vinieron las aves y se la comieron, al final es la misma semilla que cae en buena tierra y da el fruto que tiene que dar. Sin embargo, vemos nosotros la importancia. Una vez yo escuchaba un comentario de un líder decir que es importante en donde nosotros como hijos de Dios invertimos nuestro tiempo y vamos a llevar la semilla. O sea, la semilla viene siendo la representación de la palabra de Dios. Que muchas veces nosotros somos, ¿verdad?, la tierra, por así decir, nosotros representamos el terreno y la palabra de Dios está para hacer efecto, porque ella misma registra que la palabra es cortante como espada de dos filos. La palabra de Dios es efectiva. Hay un tratamiento general para el mal suyo y para el mal mío espiritualmente. Bendito el nombre del Señor. Y es la palabra de Dios. El sembrador fue a hacer su trabajo y vemos cómo cae esta semilla en distintos escenarios, en distintos territorios, dando a relucir que es muy importante nosotros tener nuestro terreno preparado para recibir la palabra. Pero muchas veces, aun cuando recibimos la palabra, después de recibirla no tenemos cuidado para que ella pueda germinar. Hay cosas en nuestra vida que nos hacen nosotros perder la palabra, la promesa que Dios ha dado. Y por eso pasan años y años y podemos hasta fallecer de este globo, desaparecer de la faz de la tierra. Y ni nosotros ver, pero tampoco nuestra generación ver, tanta promesa que recibimos de parte de Dios. Y esto pasa es cuando la palabra, bendito el nombre del Señor, y el terreno no es trabajado y la palabra no es cuidada. Y es donde nosotros debemos de pararnos a analizar en qué parte de estos territorios que vemos aquí, de distintos escenarios, están impidiendo que nosotros podamos recibir la bendición. Dice que la primera parte, aquí el sembrador se va a sembrar, y mientras sembraba, parte de la semilla cayó junto al camino, y vinieron las aves y se las comieron. Gloria a Dios. Estas aves representan aquí en este escenario la destrucción. Que muchas veces tenemos palabra de Dios, tenemos promesa de Dios, hay mensaje de Dios, aleluya, hay promesas del Señor para nuestra vida. Pero pasa el tiempo y vienen las aves y se la come quien no tenía que comérsela. Dejamos que la palabra de Dios caiga al vacío, aleluya. Vamos los domingos, vamos los martes o miércoles a los estudios, el día que usted y a mí nos toque recibir. Pero al salir por la puerta, no cuidamos ni atesoramos esa palabra que recibimos, aleluya, en la congregación. Esa palabra que ese hombre y esa mujer de Dios en ese momento nos dio de parte de Dios. Porque no tiene que ser bajo profecía, no. Es que cuando Dios está hablando, nosotros debemos prestar atención para que no pase como le pasó al primer escenario. Que dice que mientras sembraba, parte de la semilla cayó junto al camino y vinieron las aves y se la comieron. Que viene otro y se come lo que nos pertenece. Viene el enemigo y roba, bendito el nombre del Señor, esa palabra que acabamos de recibir. Y solamente nos sentimos empoderados y emocionados. Y no se me olvida, este es un líder, uno de los de las tantas charlas que recibimos cuando fuimos a un evento para líderes, decía que el motivo del estar ahí no era emocionarnos, sino inspirarnos. Pero a nosotros nos pasa mucho esto, que mientras estamos recibiendo la palabra en el escenario, pues estamos emocionados y salimos, mire, con cuerpo de león y de leona. Pero al salir, bendito el nombre del Señor, dejamos que las aves que vienen de parte del enemigo roben y se coman esa palabra que hemos recibido de parte de Dios. Y dejamos que el enemigo nuble nuestro pensamiento, nuble nuestro entendimiento y no podamos ver, aleluya, Amén. Dice que las aves se las comieron. Y más adelante hay otro escenario, que es parte, cayó en pedregales, donde no había mucha tierra, y brotó pronto porque no tenía profundidad de tierra. ¡Ay, santo! Está hablando aquí del fundamento, porque no tenía profundidad y habían pedregales. Hay piedras en nuestro territorio que impide que la palabra pueda hacer su efecto, y no tenemos el cuidado de ella. Cuando nosotros empezamos a tener algo que tenemos que atesorar, no lo tiramos en pedregales, sino que tenemos un cuidado exclusivo. Todo aquel que tiene experiencia sembrando, que es agricultor, las mujeres, aleluya, que entramos en distintas etapas de recolectar distintas plantas, bendito el nombre del Señor, sabemos que hay una tierra que tiene muchas piedras, que es imposible poner la semilla allí prácticamente, y hasta mandamos, he visto que venden hasta tierra exclusiva, mandamos a buscar tierra buena, pero se empieza a trabajar esa tierra, a quitarle todas esas piedras para que la semilla pueda entrar en profundidad y no muera esa semilla, bendito el nombre del Señor. Y no es que estamos a veces falta de palabras, sino que hay piedras en nuestra vida que el Espíritu Santo de Dios nos pide que quitemos para que la palabra pueda penetrar y entrar donde tiene que entrar, bendito el nombre del Señor. ¿Qué me está haciendo falta? Que la palabra no me está trayendo liberación, que la palabra no me está trayendo sanidad. Hay que revisar si en nuestro territorio hay piedras, bendito el nombre del Señor. Y no es que Dios no nos da palabra o no nos da la respuesta, es que la respuesta muchas veces cae entre piedras. Cuando el Señor nos está pidiendo que tenemos que tener el territorio listo para cuidar esa semilla que acaba de caer, bendito el nombre del Señor. No es la semilla que tiene el problema, no es la palabra de Dios que tiene el problema, es nosotros como territorio que no cuidamos esa palabra que sale, quitamos la piedra para que la semilla pueda tener profundidad y llegar donde tiene que llegar, bendito el nombre del Señor. Dice que entonces está este tipo de creyente, ¿verdad?, que tenemos nosotros, el tipo de persona a nuestro alrededor en el pueblo del Señor, donde la palabra aparentemente hace el efecto pronto, pero no tiene profundidad. Aparentemente, gloria al nombre del Señor, hizo la sanidad, aparentemente, pero ahí en el fondo todavía no ha llegado donde tiene que llegar la palabra. Por eso tenemos tantos episodios repetidos. Por eso hay tantas guerras y pruebas repetidas. ¿Sabe por qué repetimos el examen? ¿Sabe por qué repetimos el mismo escenario de curso? Porque la palabra no ha tenido profundidad. El Señor no está hablando de que tiene problema quien me profetizó. Esa enseñanza no vino. No, todo vino. Y la prédica del domingo fue para ti, fue para mí. La promesa de iniciar el año de lo que Dios va a hacer fue para ti, fue para mí. El detalle es que no hemos cuidado eso que recibimos a principio de año. Y cuando lo cuidamos, trabajamos lo que hay que trabajar juntamente a la ayuda del Espíritu Santo para que eso pueda profundizar.
6: Amén. Continuamente recibimos mensajes, recibimos palabra. En nosotros es sembrada la semilla. Durante el transcurso de la semana asistimos a la iglesia, ya sea un estudio, ya sea el culto de oración. El domingo recibimos el mensaje, vamos a decir, un mensaje central que complementa todo lo que se ha dado durante toda la semana. Pero ¿qué nosotros hacemos con el mensaje que recibimos? ¿Estamos viendo resultado en nuestras vidas o sentimos que vivimos una monotonía? ¿No vemos la promesa de Dios cumplirse en nuestras vidas? Y hay muchas frustraciones, porque a veces se siente que Dios no está cumpliendo su palabra, no cumple sus promesas. Pero tenemos que analizar si la palabra que ha sido depositada, si la palabra que ha sido sembrada en nuestros corazones, nosotros hemos permitido que ella puedan germinar, hemos podido permitir que ella puedan crecer y con ella traer el fruto. La palabra de Dios nos habla de distintos escenarios, nos habla acerca de esta semilla que cayó alrededor de las carreteras y vino el ave y se la comió. Esta que cayó en pedregales, también habla acerca de aquellos que cayeron entre espinos. Y vamos a hablar mucho, yo creo que en este tiempo se vive mucho lo que es caer en medio de pedregales y caer en espino, sí. En medio de eso, de ese crecimiento que aparentemente, como mencionaba Wilmadeli, se nota aparentemente que el mensaje
10: ha hecho efecto y vemos que las personas empiezan a rendir aparentemente su vida al Señor, empiezan a avanzar con rapidez, pero conforme va pasando el tiempo y empiezan las dificultades, empiezan los procesos, revela la verdadera esencia y fundamento que hay en la vida de tal o cual creyente. Y la palabra también nos habla del escenario de aquel que cayó entre espinos, donde aquellas palabras que ha sido sembrado y aparentemente ya este creyente tiene un fundamento, pero la palabra que ha recibido no se ha fundamentado en sus corazones. Y cuando llega la dificultad, cuando llegan los momentos difíciles, empiezan a claudicar acerca del nombre del Señor. ¿Por qué? Porque vienen los espinos y la ahoga. Cuando vienen los problemas, la dificultad que usted y yo como creyente es eminente, usted y yo tenemos que enfrentar. En la vida de todo creyente va a llegar momentos de dificultad, por más que usted tenga una vida espiritual, por más que usted tenga una relación con Dios, por más que usted sea uno de los mejores cristianos que puede existir en esta tierra, van a llegar momentos que van a querer llegar los espinos y a querer ahogar la palabra que hemos recibido de parte de Dios. Por eso la palabra de Dios habla y dice que meditaremos en ella de día y de noche. Hay palabras que usted y yo continuamente tenemos que empezar a recitarla y anotarla en un cuaderno, anotarla en cualquier libreta o en cualquier parte para usted y yo hacer memoria, porque usted y yo sabemos que tenemos un conflicto mental o espiritual con tal o cual cosa. Y la palabra de Dios establece que la atemos. Porque van a llegar momentos difíciles sobre nuestra vida que la palabra depositada la recibimos con gozo. Y reconocemos que es una verdad, reconocemos que es una realidad, pero cuando llegan los problemas que nos agobia, muchas veces nos olvidamos de la palabra de Dios, que no va a confortar, que no va a dar la fortaleza para nosotros salir en medio del proceso. Porque Dios no dice que te va a sacar del proceso, Dios lo que promete sí, que te va a ayudar, que va a estar contigo, que te va a fortalecer, aún cuando tú sientes que ya no tienes fuerzas para continuar hacia adelante. Hay momentos que Dios no va a librar. ¿Por qué? Porque hay momentos que estamos en un momento de dificultad que necesitamos que Dios nos libre, pero hay otro momento que son pruebas y dificultades que llegan a nuestra vida que usted y yo vamos a tener que sobrepasar. ¿Y cómo lo vamos a sobrepasar? Con la ayuda de Dios, con la fortaleza de parte de Dios. Por eso es bien importante analizar dónde está cayendo la semilla que recibimos día tras día cuando asistimos a la congregación o cuando alguien movido de parte de Dios nos lleva una palabra. Porque esto no se trata de que nosotros vivamos un momento de emoción. Este evangelio no se basa en emociones. Y usted y yo tenemos que comprenderlo. No se basa simplemente en emoción. La emoción es importante, sí. Pero lo más importante es tener una convicción de la palabra de Dios sobre nuestras vidas. Porque cuando llegan los momentos de dificultad, la emoción van a desaparecer. La emoción va a huir. Ahora, ¿qué va a quedar fundamentado en nuestras vidas? El fundamento de la palabra de Dios. Una convicción clara de que yo he creído lo que Dios ha establecido a través de su palabra. Por eso la palabra de Dios habla y dice que es necesario que aquel que se acerca a él le crea que le hay. Porque es que tenemos que nosotros presentar una actitud de fe. El problema es que estamos recibiendo palabra en emoción, pero no en fe. Porque esa fe nos lleva a nosotros a creer en esta palabra a pesar de las adversidades que nosotros podamos estar viviendo. Y la palabra de Dios habla acerca de esta palabra que cae. Parte cayó en pedregales, donde no había mucha tierra y brotó pronto porque no tenía profundidad de tierra. Pero salido el sol, se quemó porque no tenía raíz y se secó. Eso lo vivimos a diario. Los pastores saben de esto a diario. Personas que brotan pronto, su crecimiento es rápido. Pero a la mayor dificultad que o la menor dificultad que se le presenta, sueltan la toalla, se olvidan de Cristo. Ya pasaron un tiempo, predican a Cristo gloriosamente. Teóricamente lo predican maravilloso. Tienen un conocimiento y una gracia para ministrar, pero cuando la dificultad toca su puerta, sale la verdadera esencia de cada uno de nosotros. Entonces ahí prontamente dice la palabra del Señor que viene el sol o la dificultad y lo seca porque no tenía raíz. Usted y yo tenemos que procurar que nosotros tengamos buen cimiento. Nosotros tenemos que estar bien fundamentados. ¿En dónde estamos fundamentados? ¿En lo que nosotros creemos? ¿En lo que nosotros podamos recibir de Dios? ¿O estamos fundamentados en su palabra? Porque hemos decidido creer en lo que Él ha dicho. Mi fe no se basa aún en lo que yo pueda ver, aún en medio de la dificultad. Dios sigue siendo Dios. Aún en medio de que Dios no conteste mis peticiones, Dios sigue siendo Dios. Ese es el nivel que usted y yo tenemos que llegar delante de la presencia de Dios. Y dice la palabra de Dios: y parte cayó entre espinos, y los espinos crecieron y la ahogaron. ¿Cuántas personas crecieron en medio de dificultades, en medio de pruebas? Pero tanto fue la aflicción y no tener un fundamento sólido, que vinieron los espinos y la terminaron de ahogar. Aquella palabra que fue sembrada en nuestro corazón, que no permitimos que ella pudiera crecer y causar el efecto asignado de parte de Dios, porque cada palabra que Dios ha dejado establecida en su palabra tiene un efecto para nuestras vidas. Hay una función que ella ejerce. Pero usted y yo tenemos que darle la oportunidad a esa palabra para que ella empiece a cobrar vida en nosotros. Esto no se trata de simplemente recitar la palabra de Dios. Esto se trata de atesorarla, creerla y ponerla en práctica en nuestras vidas. La palabra de Dios habla y dice: pero parte cayó en buena tierra y dio fruto. ¿Cuál al 100, cuál al 70 y cuál al 30 por uno? Está hablando de aquella palabra, de que decidió que la palabra de Dios hiciera el efecto asignado sobre nuestras vidas. Porque hay tantas personas que deciden dar el paso de arrepentimiento, pero permanecen viviendo una vida conforme a su propia concupiscencia. Porque se resulta difícil, amados hermanos, dejar que la palabra de Dios haga el efecto asignado, porque esto tiene un reto. Esto tiene reto de dejarnos procesar de parte de Dios. Y es ahí cuando llegan las dificultades sobre nuestras vidas, que nos quieren agobiar, que nos quieren, amado, atemorizar, que nos quieren desesperar. Pero usted y yo tenemos que recordar que esta palabra que nosotros hemos recibido no ha sido solamente por un momento de emoción, en un momento donde usted y yo nos sentíamos que estábamos en las nubes, porque momento que usted y yo nos sentimos bien y nos sentimos en uno de los mejores momentos, y a veces recibimos palabra de aliento. ¿Para qué? Para que cuando lleguen esos momentos de dificultad nosotros podamos estar afianzados en ella. Pero nosotros nos fundamentamos solamente en el momento del bienestar y nos olvidamos que en este mundo tendremos aflicción. Y la palabra de Dios habla que en este mundo nosotros vamos a tener aflicción. Y usted y yo necesitamos, como creyente, nosotros fundamentarnos en el Señor. Por eso la palabra de Dios habla en el libro de Efesios. Nos habla a nosotros de las armaduras. Muy necesario en nuestra vida espiritual. Entender que nosotros tenemos que tener un fundamento sólido. La palabra de Dios habla aquel que fundamentó su casa sobre la arena y otro que fundamentó sobre la roca. Hablando de cada quien, cómo dejó depositar aquella palabra, su fundamento lo fundamentó en la arena y otro decidió fundamentarlo en la palabra, en sus convicciones. Hay muchos que decidieron fundamentar su vida espiritual en sus convicciones, en su creencia, hasta que llega la dificultad sobre su vida y entonces deciden retroceder. Pero la palabra de Dios nos habla acerca de aquella semilla que, mientras todas las demás pasaron por dificultad, ella cayó en tierra buena, y no significa que no tuvo adversidades, no significa que el sol no se plantó a hacerle la guerra. No, no, no, no. No está diciendo esto, que no crecieron espinos a su alrededor, sino que ella cayó en buena tierra, que a pesar de todas las adversidades, ella decidió crecer. Ella decidió no solamente quedarse en una semilla y podrirse debajo de la tierra, y que el proceso llegara hasta ahí, sino que ella decidió crecer y producir fruto. Por eso dice la palabra que produjo fruto a cual 100, cual al 30 por uno, porque ella desafió todas las adversidades y continuó multiplicándose. A eso nos ha llamado la palabra de Dios, a tener un crecimiento de tal manera que nosotros nos convirtamos en bendición para otro y seamos de multiplicación. Usted y yo vamos a tener la capacidad de multiplicarnos donde quiera que usted y yo estemos. Y por eso habla acerca de multiplicarnos bajo presión. Mientras más me oprimen, me multiplicaré, porque usted y yo estamos llamados a eso. Que aún en medio de las adversidades, aún en medio de las pruebas, aún en medio de cualquier situación que estemos atravesando, Dios nos está llamando, como usted es una buena semilla, multiplicarse. que las adversidades no nos puede detener. Pero eso se trata de cuando nosotros hemos fundamentado una vida delante de la presencia del Señor.
8: Jesús mismo, explicando la parábola a los discípulos, dice: cuando alguno oye la palabra del reino y no la entiende, viene el malo y la arrebata, y arrebata lo que fue sembrado en su corazón. Este es el que fue sembrado junto al camino. Y el que fue sembrado en pedregales, este es el que oye la palabra y al momento la recibe con gozo, pero no tiene raíz en sí, sino que es corta la duración. Es corta duración. Pues al venir la aflicción o la persecución por causa de la palabra, luego tropieza. Nos pasa a nosotros.
10: Amén.
8: Que después de recibir una palabra poderosa de parte del Señor,

0: nos dispusimos a buscar respuesta de Dios, pero muy fácil permitimos que se nos arrebate esto. Entonces, mis amados y amadas, a todos en algún momento nos ha pasado que después de recibir una palabra de parte de Dios en nuestro espíritu, viene una gran tormenta porque no estamos esperando eso. Es como cuando si Dios nos dice que vamos a tener victoria, pensamos que la vamos a obtener de una vez. Sin embargo, es muy importante nosotros entender que nuestro territorio ha de ser trabajado y para poder recibir el efecto de la palabra del Señor. Aleluya. Que nosotros no pasemos el tiempo año tras año esperando, bendito el nombre de Jesús, sino que hay una ejecución, un trabajo que hacer en el territorio, un trabajo que hacer en el terreno, bendito el nombre del Señor. Todo aquel que tiene experiencia en la agricultura sabe que la tierra, después de ser labrada, hay una preparación del terreno, luego ponen la semilla y cuando empiezan a brotar, hay un cuidado. Eso no se queda así, incluso hacen pájaros, espantapájaros. Hacen espantapájaros, una simulación de un muñeco, escuche bien, que hace en ese momento el papel de las aves para que no vengan a comerse lo que se está esperando para dar el fruto. Decir que hay estrategia después de la siembra, hay estrategia después que el terreno está aparentemente ya, gloria al nombre del Señor. Pero ¿qué pasa con nosotros? Que nosotros abandonamos el terreno y dejamos el terreno en plena soledad, dejamos el terreno sin agua y el agua que simboliza el Espíritu Santo de Dios. Y es cuando viene la tormenta, no estamos velando esa palabra que Dios trajo, no le recordamos a Dios esa palabra, porque mire que en la oración hay que, eso es orar con la palabra. Señor, acuérdate. Acuérdate de tu promesa. Acuérdate, Señor, que en este camino, Padre, te he guardado tu palabra. Cuando nosotros podemos guardar la palabra y poner en balanza lo que hemos hecho delante de Dios, podemos recordarle al Señor, como hijos del Señor. Señor, acuérdate que tu sierva ha esperado en esta palabra fielmente, no deshonradamente, sino que empezamos a recordarle a Dios ese fruto que estamos esperando, porque hemos velado y seguimos velando en esa semilla que fue sembrada en nosotros, en esa semilla que debe de traer fruto, porque no es para que se quede infértil. La semilla es para que, aleluya, traiga mucho fruto. Una semilla, ¿cuánto fruto no puede traer? Gloria al nombre del Señor. Una semilla, ¿cuánto fruto no puede traer? Por eso es que el enemigo no quiere que nosotros sembremos correctamente. Por eso es que el enemigo quiere hacer una siembra incorrecta en nuestro territorio. Por eso es que el enemigo quiere que nosotros no trabajemos nuestro terreno. Porque no solamente nosotros vamos a recibir de parte de Dios, sino que nosotros con esa misma semilla podemos seguir multiplicando de generación en generación. Bendito el nombre del Señor. Hemos nosotros, estamos cuidando esa semilla, estamos cuidando esa palabra que Dios trajo, pero también es de preguntarnos que si nuestro territorio está debidamente siendo trabajado para cuidar y velar que esa semilla da el fruto que tiene que dar. Bendito el nombre del Señor. Aleluya. No estamos predestinados para ser personas infértiles aquí en la tierra. Bíblicamente, en la mayoría de las enseñanzas que dio Jesús, hablaba sobre el reino, pero también hablaba sobre la multiplicación.
1: Amén.
0: Hablaba sobre el fruto. Y todo aquel que no dé fruto, aleluya, será cortado. Está hablando que el propósito es la multiplicación, es el fruto bueno. Y si no da fruto, no tienes para qué estar aquí en la tierra. Aleluya. Por eso dice aquí, la chata está puesta para que todo árbol que no dé fruto sea cortado y echado. Bendito el nombre del Señor. Porque el propósito de Dios en nuestra vida es que demos fruto digno de arrepentimiento en todas las áreas. Nosotros podemos ser fructíferos. Bendito el nombre del Señor. Que la gracia del Señor siga sobre nosotros. Pero lo que se nos es entregado, que es la semilla. Imagínese usted que el Señor nos entregue la semilla de responsabilidad. Semillas que tiene que ver con guardar toda la humanidad. ¿Usted sabe la responsabilidad que es eso? Bendito el nombre del Señor. La responsabilidad que tenemos hoy es esa semilla que queremos pasar, ese legado que queremos pasar de generación en generación.

0: Santo. Aleluya. Porque un árbol de berenjenas no va a dar a luz un árbol de manzanas. Entonces nosotros tenemos la responsabilidad de trabajar nuestro fruto, pasar la antorcha, pasar el terreno a manos lo más limpio posible, lo más mejor trabajado posible, lo más fructífero posible, para cuando nuestra generación empiece a cosechar, bendito el nombre del Señor, podamos de verdad dejar un legado de generaciones en generaciones. Que quizás su rostro y el mío será olvidado, pero el legado que dejemos en la tierra no. Eso no será olvidado, bendito el nombre del Señor. Y por eso es que nosotros tenemos que hacer que nuestra semilla caiga, como dice, pero parte cayó en buena tierra y dio fruto. Bendito el nombre del Señor. Parte. Es decir, algunas semillas puede ser que el enemigo se la haya robado, pero hoy, usted y yo tenemos el chance, la oportunidad un día más, de que parte, escuche, parece que tiró un puñado y parte cayó, se desperdició, pero hubo otra parte que cayó en buena tierra y dio fruto. Hoy es otro día más que tenemos la oportunidad, faltan 6 meses para que se vaya el año. Y hoy, a mitad de año, todavía tenemos la oportunidad de testificar. De usted decir, estaba permitiendo que el enemigo me robe lo que me pertenece, me robe, aleluya, mis hijos, ese trabajo sobre mis hijos, esa semilla, Jehová, esa palabra que tú me diste para con mis hijos, para con los jóvenes de mi familia, para con los jóvenes de mi sector, vamos a sembrar la palabra. Pero gloria al nombre del Señor, que también hay que cuidarla, y hay distintas maneras de cuidarla. No hacemos nada con sembrar la palabra sobre nuestros hijos y dar un mal testimonio delante de ellos. Ay, santo. Porque esta es una manera de cuidar la palabra. Gloria a Dios. A veces estamos orando por una cosa, le predicamos a nuestra familia, pero a la hora de dar testimonio, amado, mire, saboteamos esa semilla. Ay, santo, aleluya. Lamentablemente, muchas veces saboteamos esa hermosa semilla que vino perfecta, que vino con las vitaminas correctas. Aleluya. Que vino a hacer lo correcto. La saboteamos. Pero no es problema de la semilla, es del sembrador. Que no cuidamos de manera correcta la palabra, esa semilla que sembramos en esa tierra, pero entonces le añadimos un mal testimonio y no puede llegar ni a ver profundidad. Bendito el nombre del Señor. Pero hacemos a veces la oración es incorrecta, o a veces no tenemos justicia y sembramos la palabra con una mano desbalanceada. Ay, gloria a Dios. Entonces nosotros tenemos que verificar, bendito el nombre del Señor, y saber que la juventud y nuestros hijos que están detrás de nosotros no aprenden por verbalización, sino por imitación. Gloria a Dios. Y por eso es que la palabra registra que este evangelio será predicado por testimonio. Gloria al Señor. Para que la palabra no sea, gloria a Dios, saboteada. No permitir que esta palabra no entre ni tenga, que tenga sus raíces. Dice, el que fue sembrado entre espinos es el que la oye la palabra, pero el afán de este siglo y el engaño de las riquezas ahogan la palabra y la hacen infructuosa. Este afán de tener todo rápido, este aceleramiento del sistema, de que allá yo tengo que tener logrado lo que fulano logró, gloria a Dios. Dice, mas el que fue sembrado en buena tierra es aquel que oye y entiende la palabra y da fruto y produce a 160 y a 30 por uno. O sea, la oye y la entiende. Personas que la oímos, pero no entendemos ni papa de lo que Dios nos está hablando. Y tergiversamos la palabra. Gloria a Dios. Y permitimos que esta palabra hermosa que vino perfecta sea contaminada. Vamos a cuidar esa palabra que Dios nos dio y vamos a trabajar esos pedregales, esos espinos que no crezcan. Con la ayuda del Espíritu Santo, créame que usted y yo lo podemos hacer. Bendito el nombre del Señor.
1: Amén. La palabra de esta tarde ha sido más que clara, amados hermanos. Nos ha hecho entender a cada uno de nosotros que es muy necesario, que cada uno tenemos una responsabilidad de, aparte de sembrar la palabra, sembrar la palabra, dar un buen testimonio. Y la palabra de Dios no nos habla en ningún momento de que la semilla era mala. La semilla no era mala. La palabra de Dios no registra que la semilla era mala, sino aquí el problema estaba en la tierra. Y también tenemos que analizar en su cuidador, en el sembrador, que debe analizar dónde también está sembrando. Porque hay frustraciones que llegan a nuestra vida porque nosotros, a pesar de que notamos que no es un buen terreno, queremos nosotros seguir dándole mantenimiento, y cuando hay cero probabilidad de que crezca en medio de ese territorio. Entonces, hay una responsabilidad que recae sobre nosotros, de nosotros ser guiados por Dios. Ser guiados y no, amado, canalizar toda nuestra energía en una sola área. Hay terrenos que nosotros hemos decidido, porque no hemos movido a veces a misericordia de aquel lugar, pero Dios te envió a aquel lugar. Porque a veces estás plantado año tras año, trabajando en un lugar, en un terreno, y no produce fruto. Y este terreno ha sido infértil, la semilla ha sido buena, el sembrador excelente, tiene conocimiento, pero no logra canalizar fruto. Simplemente esta semilla germina, pero no termina de crecer y luego dar fruto. Entonces tenemos que tener nosotros cuidado con eso. Necesitamos nosotros discernir de parte de Dios. Tenemos la responsabilidad de predicar este evangelio a toda criatura. Es lo que establece las escrituras. Pero cuando nos vamos a plantar, amado, a trabajar en una área, en una zona en específica, necesitamos la dirección de parte de Dios. La palabra de Dios habla acerca del apóstol Pablo cuando quería predicar hacia una ciudad y Dios no se lo permitió. Y no era que precisamente no era porque no lo podía, sino que no era el momento asignado de parte de Dios. Y Dios no se lo permitió. Y posiblemente tú entiendas que tienes la capacidad para trabajar en esa área, pero Dios sabe que no vas a producir, te vas a frustrar. Y lo que estaba para ser de bendición para otra área, vas a canalizar tu energía en un solo lugar. Y luego entonces vas a terminar frustrado y no vas a trabajar ni en una área ni en la otra. Hay muchas personas que han salido frustrados luego de pastorear durante mucho tiempo. ¿Y por qué, amado hermano? Porque tenemos que analizar si verdaderamente Dios nos ha llamado. Es un tema delicado. En medio de este tiempo hay muchas personas que se sienten la vocación, sienten hacerlo, pero no se trata de sentir, hermano. Se trata de que Dios nos haya comisionado, nos haya separado para hacer esa labor. Porque no es lo mismo ser evangelista que ser pastor. Porque tú sales a evangelizar y ministra un día y luego ya no tienes responsabilidad. Pero cuando te toca pastorear, a ti te toca mentorear, tú tienes que ser padre, tienes que ser hermano, tienes que ser amigo, tienes que estar para todo y por todo. Y tienes que velar continuamente delante de la presencia de Dios. Y a veces de tanto velar te olvidan de ti. Y otro a quien tanto tú le has dado tu energía y tu tiempo te termina pagando mal. Pero como tú no has entendido el lenguaje que esto es para Dios, termina en frustración. Entonces tenemos que tener cuidado con eso. La voluntad, el deseo es bueno, pero no es para eso que hemos sido asignados, no hemos sido llamados para trabajar en esa área. A veces sentimos que nos movemos y decimos, yo funciono bien en esta área, pero no es esa área que Dios te quiere comisionar para que tú hagas la labor, para que vayas a sembrar la semilla, porque en la tierra donde Dios te plante tu semilla, las semillas que tú plantes van a crecer, van a dar fruto, porque en esa área ha sido asignado, amado hermano. Entonces tenemos que velar y tener cuidado con todas estas cosas para que esto luego no se convierta en frustración para nuestras vidas, porque no hay algo más terrible que un pastor frustrado. No hay algo más terrible, amado, porque todo el dolor lo frustra, le nubla la mente y muchas veces terminan perdiendo el gozo de su salvación. Tenemos que tener nosotros cuidado con estas cosas. Procure que Dios verdaderamente le haya llamado para que cuando aquel que usted está mentoreando esté trabajando en él, que usted ha dado lo mejor humanamente porque quiere hacerlo para Dios, le trate mal. Recuerde que no fue usted que le falló, fue a Dios. Y usted pueda continuar hacia adelante. La palabra de Dios nos habla, amado, de este sembrador que sembró. Pero el sembrador, la semilla en esta ocasión no tuvo el problema, fue la tierra. Que era infértil. La tierra que fue mala desde el principio, otros recibieron la palabra, pero la tierra no permitió que la asignación se cumpliera sobre su vida. Hay asignaciones maravillosas de parte de Dios, pero nosotros frustramos el propósito de Dios que Él tiene en nuestras vidas. Y luego entonces esta frustración que nosotros impedimos que el propósito de Dios se cumpliera en nosotros, trae frustración para toda la vida en nosotros. Porque como no nos estamos moviendo conforme al diseño de Dios,
2: Entonces, amado, siempre hay una secuela en nuestra vida, siempre hay un vacío. ¿Por qué? Porque no estamos cumpliendo el diseño original de Dios. Es necesario procurar cuál es el diseño de Dios para mi vida. ¿En qué tierra yo voy a, en qué área yo puedo sembrar para que el fruto sea de bendición? ¿En qué área yo puedo sembrar y voy a multiplicar y voy a dar el fruto al 100 por 1? Hay otros que se dedican a ministrar en la calle continuamente y a través de esto han ganado muchas armas. Otros han ido a las cárceles porque tienen esta, no simplemente el llamado de la palabra de Dios, sino que tienen esta vocación para trabajar con aquellas personas que han estado encarcelados, que han vivido una vida muy acelerada y tienen la capacidad de ministrarle la palabra de Dios y estas personas sean reformadas. Pero hay otros que tienen la capacidad de ministrarle a aquellas personas de altas élite que logran, tienen la gracia para acercarse y comunicarle la palabra de Dios a ellos y a ellos, amados, puedan alcanzar. Hay otros que comunidades frágiles, otros están asignados para aquellas áreas y trabajan en aquella área y trae fruto al 100 por 1. El problema aquí, hermano, es que tenemos que procurar nosotros como sembrador. Aquí no vamos a hablar en este momento ya para finalizar de la semilla, sino del sembrador. Nosotros como sembrador procuremos que nosotros estemos sembrando la semilla en el área que Dios ha diseñado para nosotros. Y esa semilla que nosotros sembremos, aunque el que esté alrededor nuestro piensa que no hay nada que pueda florecer ni germinar, va a dar el fruto al 100 por 1, porque no fuiste tú que te llamaste, no fuiste tú que te comisionaste. Esto es una asignación que viene del cielo y la obediencia, amado, va a traer la aprobación de parte de Dios. Así que, amado hermano, esperamos en esta hermosa tarde que esta palabra que hemos sembrado permanezcan sobre su mente y sobre sus corazones, y procuremos ser buena tierra, que cada palabra que siembren en nuestro corazón podamos atesorarla y no permitir que el enemigo arrebate lo que Dios ha sembrado en nuestros corazones. Estuvo con ustedes Magdalena Báez de Vicentí,
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0: Aleluya, ahí estaba la música de Oscar Medina, Corazones de Piedra. Y dice la canción que esos corazones así de piedra, Jesucristo los quiebra. Así que si tú estás dispuesto, si tú estás cansado de vivir en pecado, Jesucristo está a la puerta. Él está dispuesto. Solamente tiene que convertirte a Cristo. Solamente tiene que entregarle tu vida a Él. Y Él quebrará todo ese pesar que tiene, toda esa angustia que hay dentro de ti. El Señor se la lleva, pero tú tienes primero que estar dispuesto, dejar que Él entre, dejar que Él toque tu corazón. Así que en esta tarde vamos a hablar de la venida de Cristo. Vamos a tocar ese punto, ese tema tan importante que mucha gente necesita conocer sobre y acerca de lo que es la venida de Cristo, ese gran acontecimiento mundial. No es que va a venir a República Dominicana solamente y a otra parte no. ¿Verdad, Mauri?
1: Así es.
0: Será un acontecimiento mundial.
1: Claro.
0: Y en esta tarde usted va a conocer eso. Queremos que usted sepa qué será la venida de Cristo, cuáles son las consecuencias y cuáles son las recompensas también que habrá y los beneficios que tendrá la venida de Cristo. Para eso vamos a leer, me voy a apoyar aquí en el libro de Mateo, capítulo 24. Voy a leer algunos dos versos, iniciando el 42. Dice así: velad pues, porque no sabéis a qué hora ha de venir vuestro Señor. Pero sabed esto, que si el padre de familia supiese a qué hora el ladrón habría de venir, velaría y no dejaría minar su casa. Qué importante tema. Yo quiero saludar a la gente que está ahí conectado con nosotros. El licenciado Rolando Santana está también conectado. Carlos Aibar, Dios te bendiga, Carlos. Está conectado mi primo Arqui desde Massachusetts. Loren está. Bueno, la gente que está conectado con nosotros, los saludamos desde aquí y le pedimos que sigan ahí para que escuchen este tema tan importante que usted lo necesita. También los que nos escuchan a través de la radio 810 en AM pueden llamarnos al 809-380-2810, nuestra vía de comunicación. O también puede escribirnos al WhatsApp, también el mismo número. Puede escribirnos, puede poner su audio y comentar con nosotros acerca del tema que estamos tratando. Así que siga escribiendo, siga llamándonos. Si quiere una oración, estaremos también orando al final por usted. Cualquiera que sea su necesidad, nosotros estaríamos orando. Solamente tiene que escribirnos o escribirnos un mensaje o llamarnos y ahí pues la locutora Katherine estará haciendo las anotaciones. Así que muchas bendiciones para usted y mantenga la sintonía con Radio Salvación Internacional. Y este es su programa Tiempo de Buscar a Dios. Aquí vemos que habla el Mateo relatando lo que Jesús ya, claro, había dicho. Y habla acerca de lo que es esperar la venida de Cristo. Y dice: velad, velad, pues. Dice aquí claramente: velad, pues, porque no sabéis a qué hora ha de venir vuestro Señor. Es decir que velar es esperar. Velar es estar atento a cualquier cosa que va a suceder, va a acontecer, y usted no se debe descuidar. Eso es velar. Eso es velar. Porque si usted está esperando algo, por ejemplo, a alguien en una esquina, y de repente cuando pasaron 10 minutos, usted arranca, no va a venir, y se va. Usted no está velando. Usted no está esperando. Entonces, velar. Velar significa esperar constantemente. Usted, por encima de lo que suceda, por encima de que alguien se acerque y le diga: ven, vamos a esperarlo más para adelante, usted dice: no, es aquí que lo voy a esperar. Aquí fue que quedamos de reunirnos. Este será el punto de reunión. Y aquí lo voy a esperar. Ah, que está lloviendo. Aquí lo voy a esperar aunque esté lloviendo. Eso se llama velar. Y por eso la venida de Cristo, no mucha gente la está esperando. Porque mucha gente se desespera. Porque mucha gente, aún estando en el camino, ya que ha emprendido el camino en el Evangelio, de repente se desespera. De repente comienza, el pecado lo llama la atención y comienza a hacer cosas que son del mundo. Entonces, cuando usted comienza a hacer amistad con el mundo, usted no está velando, porque usted no está esperando en el punto donde el Señor le dijo que esperara. Dice que si el padre de familia se hubiese dado cuenta cuando el ladrón viene, él velaría toda la noche. Oiga, seguimos velando ahí. Él velaría toda la noche, se quedaría, ese día él no duerme, ese día él vigilaría, ese día él estaría cuidando porque el ladrón dijo que vendría. Por eso él se quedaría cuidando la casa para que el ladrón no haga daño, para que el ladrón no hurte nada de lo que hay en su propiedad. Eso se llama velar, esperar al que va a venir, esperar y cuidar y proteger. Entonces, si usted quiere esperar a Cristo, como usted quiera, de la manera que usted quiere que lo va a esperar, no son con las condiciones que usted establezca, sino con las condiciones que Dios establece. Y las que Dios establece es que hay que esperar, que hay que velar y velar como el buen padre de familia, que cuide y protege lo suyo. Así que vamos nosotros a esperar. Vamos nosotros a esperar, sabiendo que el Señor prometió que va a venir, que regresa a la tierra nuevamente después de haber venido o nacido en un pesebre, venir como un niño, se humanó, se hizo humano para entonces venir a darnos salvación a nosotros. Luego asciende al cielo. Vemos que murió, resucitó y luego asciende al cielo. Y dijo antes de irse, que lo vamos a tocar más adelante, dijo que iba a volver. Así que yo quiero dejar al evangelista Mauri que él se presente y también comente acerca de este tema.
1: Sí, sí, sí. 100% de acuerdo contigo, Benjamín, en cuanto a la interpretación de velar. Las personas hoy en día parece ser no tener la interpretación correcta de esa palabra, velar. Y es un compromiso, es una decisión. Pero ¿sabes algo que me impacta como tú al iniciar con el tema? Específicamente, lee la escritura en el pasaje bíblico donde yo tenía la Biblia abierta. Y tu invitación fue sencilla. Esto lo testifico porque cuando el Espíritu Santo quiere que se hable algo, él mismo se va a encargar. Por eso en una ocasión él le dijo a los apóstoles, cuando los quieran acusar, ni piensen lo que vayan a decir, porque yo mismo, vuestro Padre le pondrá la palabra. Amén. Cuando yo vi que tú leíste en Mateo capítulo 24, yo dije, Señor, gracias, porque me has confirmado que tú estás en el asunto y que esta es tu voluntad, que hablemos de este tema. Lo único que yo quería presentar una introducción con respecto al tema que estamos tratando ya, que es la venida de Cristo. Hay un misterio aquí en este pasaje bíblico de Mateo capítulo 24, porque hay de hecho ciertas teorías teológicas que difieren en este asunto. Y por eso existen los pretribulacionistas, existen los post-tribulacionistas y los mistribulacionistas. Aunque el tema no es la tribulación, pero sí la venida de Cristo, hago ese aclarando para que nos ubiquemos en tiempo y en espacio. ¿Cuál era la mentalidad de los apóstoles? ¿Cuál era la perspectiva que tenían los apóstoles? Aquí en el capítulo 23... Hay una polémica grande, hay un problema, y es que Cristo está en el templo y se está debatiendo, y él le está enseñando a los discípulos qué cosas deben de hacer y qué cosas no deben de hacer para marcar una diferencia entre los escribas y fariseos. Amén. Es en el capítulo 23 donde él le dice, en la cátedra de Moisés se sientan los escribas y fariseos, todo lo que ellos digan que hagan, háganlo, pero no hagan igual que ellos, separando lo que se llaman la palabra de los hechos. Luego que Jesús sale del templo, sus discípulos ya le seguían, ellos fueron testigos oculares de ese gran debate que se armó ahí en el templo de Jerusalén. Jesús se marcha con ellos al monte de los discípulos y desde ese monte empieza a lamentarse. Cuando los discípulos ya habían escuchado el debate, y habían escuchado la lamentación que en el capítulo 23, verso 37, Cristo manifiesta, y ellos la pueden escuchar. Entonces, para el capítulo 24, verso 1, aparece la pregunta que desató la respuesta más grande de la Biblia. Y yo bendigo a Dios por esto. Ellos le dicen, dino, ¿cuándo serán estas cosas? ¿Y qué señal habrá de tu venida? Y ese es el tema de este día.
0: Aleluya.
1: Ese es el tema maravilloso de esta tarde. Habían escuchado muchas cosas. Mira, la perspectiva de los judíos, hermano Benjamín, era una perspectiva escatológica. Cuando hablamos de escatológico o de escatología, hablamos con los acontecimientos del tiempo futuro o del orden de los acontecimientos.
0: Amén.
1: Escatología viene del griego kato, que tiene que ver con lo último. Y esa es la perspectiva que tienen los judíos. Ahora, los discípulos son judíos y están escuchando que Cristo ha desatado un fuerte tema. Porque después que lo confrontó a los rabinos, después que le dijo a los intérpretes, ustedes tienen la llave y no entran, y a los que quieren entrar se lo prohíben.
0: Gloria a Dios.
1: Después de esto, ellos escuchan que él hace un lamento. Y es ahí donde nace la pregunta que va a encabezar el tema de esta tarde. Bendito sea el nombre del Señor. El tema es la venida de Cristo. Y ellos le preguntan, dino, Mateo capítulo 24, verso 1 en adelante, lo leo. Cuando Jesús salió del templo y se iba, se acercaron sus discípulos para mostrarle los edificios del templo. Versículo 2 dice, respondiendo, él le dijo, ¿veis todo esto? De cierto os digo que no quedará aquí piedra sobre piedra que no sea derribada. Y estando él sentado en el monte de los olivos, los discípulos se le acercaron aparte diciendo, dino, ¿cuándo serán estas cosas? Primera pregunta. Y la segunda pregunta es, ¿y qué señal habrá de tu venida y del fin del siglo? Cuando nosotros hablamos de la venida de Cristo, tenemos que considerarlo como una manifestación escatológica, pero que tiene sus profecías que expresan claramente cómo acontecerá. Expresan claramente cómo acontecerá. Me llama la atención el verso que tú leíste, hermano Benjamín, porque hace el énfasis de la venida como un ladrón en la noche.
0: Amén.
1: Pero yo, a través de los tiempos que he tenido estudiando las Escrituras, me he dado de cuenta que la venida de Cristo no va a sorprender a todo el mundo. Va a sorprender a aquellos que no estén escritos en el libro de la vida.
0: Aleluya.
1: Basándome como fundamento en esto, en el capítulo 2, el capítulo 2 del libro de Apocalipsis, a la iglesia de Sardis, el Señor le dice, arrepiéntete. Si no te arrepientes, vendré a ti como ladrón en la noche.
0: Santo.
1: Y no vas a saber a qué hora.
0: Aleluya.
1: Es textual lo que estoy diciendo. Eso dice, eso le dijo él a la iglesia de Sardis. Dando a entender, mis amados, que el espíritu que nosotros tenemos es el indicador para que la venida de Cristo a nosotros no nos sea una sorpresa. Como hijo amado del Eterno, vamos a tener como hijo amado una revelación, pero hay de aquellos que no tengan al Espíritu Santo de Dios. Hay de aquellos que no tengan su nombre escrito en el libro de la vida para ese momento. Hago un contraste de la venida de Cristo, gloria al Señor, y me gustaría como hacer una comparación con la primera. En la primera venida, él vino como un niño y no sabían dónde María iba a dar a luz. En su segunda venida no será así. La Biblia dice que en la primera venida habían una poca persona allí en ese entablo, en un pesebre, para que usted me entienda. Y allí habían unos cuantos hombres. Pero en su segunda venida dice que todo ojo le verá.
0: Aleluya.
1: Amén. En su primera venida, muchos estuvieron ahí, o unos pocos reyes magos, sí, buscándolo a manera de señal. En su segunda venida dice que vendrá con sus ángeles de poder. Y nosotros, a través de la Escritura, podemos ver una gran diferencia que se manifiesta entre la primera y la segunda. Porque parece ser que en la primera la gente se ha hecho una imagen, se ha hecho como una perspectiva única, absoluta, de que Él es así y que ya no va a cambiar. En su primera venida Él se dejó humillar. En la segunda Él va a venir a humillar a los que no guardaron su santo evangelio. Bendito es el nombre del Señor. Jesús. Y aquí me llama la atención que cuando Él responde, empieza a defender a lo de Él como advertencia, preveniendo del engaño. Porque si vamos a esperar a Cristo en su venida, tenemos que ser cactos, tenemos que ser prudentes y sabios, no dejarnos engañar por nada. Yo bendigo a todos los que están escuchando en esta hermosa tarde. Gloria al Señor. Y después que introducimos este tema, y estoy participando en lo que es la introducción, la venida de Cristo tiene que ver con una perspectiva, una acción que tenga el ser humano. Me explico. Si usted dice que va a esperar a Cristo, esa palabra tiene que contener un tipo de honra hacia la persona que usted está esperando. Porque Él en su ministerio terrenal puso condiciones. Él dijo en Mateo capítulo 14 que Él iba a venir y se iba a tomar a sí mismo. Él puso condiciones para su segunda venida. Y esas condiciones son absolutas. No hay obra, ni circunstancia, ni lágrima, ni llanto, ni lamento que la puedan cambiar. Por ende, es el ser humano que tiene que adaptarse. Es el ser humano que tiene que sucumbir a esas reglas y someterse a esas condiciones, la cual el mismo Cristo ya ha plasmado en su palabra. Bendito sea el nombre del Señor.
0: Gloria a Jesús. Amén. Gracias, Mauri. De verdad, tremendo comentario. Muy acertado, ¿verdad, Katherine? Muy acertado este comentario del evangelista Mauri, que nos acompaña en esta tarde aquí en su programa Tiempo de Buscar a Dios. Anthony está por ahí en la línea y yo quiero que Anthony también comente acerca de este tema tan importante. Mientras que llevo saluditos a mi hermano Kimbo, que siempre está ahí conectado con nosotros a través de Facebook. Dios te bendiga. Dale, Anthony. También en lo que Anthony aparece, déjame saludar a mi hermano Pablo Aibar, que está también con nosotros, y quiero que él dé un saludito a la audiencia también.
2: Gloria a Dios.
0: Ah, ya salió.
2: Amén. Bendito sea el nombre de nuestro Señor. Sí, hay muchos. Ya. Bendito sea el Señor. Gloria a Dios. Estamos desarrollando este hermoso tema. Bendito sea Dios.
0: Baja un poco la la radio allá.
2: Nuestro Señor Jesucristo. Allá hay muchos acontecimientos que van a acontecer, otros están ya han acontecido. Bendito sea el Señor, y así a medida. Gloria a Dios. Bendito sea el Señor, sí, porque estoy mirando que tengo un retroceso.
0: Sí, sí, sí.
2: Pero ya está controlado.
0: Gloria a Dios.
2: Dice la palabra en Mateo 24. Respondiendo Jesús le dijo: mirad que nadie os engañe, porque vendrán muchos en mi nombre diciendo, yo soy el Cristo, y a muchos se engañarán. Y oiréis de guerra y rumores de guerra. Mirad que no os turbéis, porque es necesario que todo esto acontezca, pero aún no es el fin. Porque se levantará nación contra nación, reino contra reino, y habrá peste y hambres y terremotos en diferentes lugares. Pero ahí nos ha parado todo, dice el versículo 8, y todo esto será principio de dolores. Bendito sea el Señor. Acuérdese que la palabra habla de un arrebato. El arrebato es antes de la venida de nuestro Señor Jesucristo. Dice la Biblia que unos serán tomados y otros será dejado. Ya eso es. Esa no es la venida de nuestro Señor Jesucristo. Eso es el arrebato de la iglesia. Porque cuando el arrebato, Jesucristo no va a pisar la tierra. Bendito sea el Señor. Entonces, ¿qué pasa? La segunda venida de Jesucristo ya es otro acontecimiento. Donde ya Cristo viene. Bendito sea el Señor. Ya Él viene ya a pelear con las naciones. Y dice que todo ojo le verá. Pero ya la iglesia será raptada antes de la venida de nuestro Señor Jesucristo. Bendito sea el Señor. Pues que el Señor le continúe bendiciendo, tenemos muchísima tarde. Y mi exhortación es que nos mantengamos firme en nuestro Señor Jesucristo, mirando hacia la meta, caminando hacia la meta final, que es la venida de nuestro Señor Jesucristo. Bendito sea el Señor. Que el Señor nos continúe bendiciendo en esta hermosísima tarde.
0: Bien, Anthony, muchas gracias por tu comentario acerca de lo que es la venida de Cristo. Yo sé que la audiencia está ahí tranquilo. Me gustaría también escuchar algún oyente que nos llame también, que reporte sintonía y que también comente con nosotros acerca de lo que es la venida de Cristo, hermoso tema que estamos tratando. Hermano, quiero que salude a la audiencia. Amén. Gloria al Señor.
3: Muy buenas tardes. Que Dios continúe bendiciendo esta hermosa audiencia. Agradeciendo aquí a mi hermano Benjamín Aybar, gloria al Señor, y a los acompañantes también que se encuentran aquí en medio nuestro. Que sigamos escuchando esta poderosa emisora, que pongamos siempre atención a este hermoso programa que está dirigiendo nuestro hermano Benjamín Aybar. Tiempo de buscar a Dios. Así que muy buena tarde, mis hermanos, y sigamos buscando a Dios en espíritu y en verdad.
0: Aleluya. Qué bueno. Bien, gracias a mi hermano Pablo Aybar, que está aquí con nosotros, haciéndonos compañía. Esta tarde estamos... No me dejaron solo, Katherine. No me dejaron solo en esta tarde. Gloria a Dios. Entonces, por aquí tenemos... Dice en el 44, estamos en el capítulo 24, que es un capítulo de los tiempos finales, hablando de lo que es los tiempos finales. El capítulo 24, usted puede ir a Mateo 24 y va a encontrar ese detalle, cómo Mateo detalla todo lo que tiene que ver con los acontecimientos finales, palabras expresadas por el Maestro, por Jesús. Dice aquí, por tanto... También vosotros estad preparados, porque el Hijo del Hombre vendrá a la hora que no pensáis. Es decir, que después que Él habla acerca de velar, acerca de estar atento, acerca de esperar, también les dice, o nos dice, nos habla a nosotros, de que debemos estar preparados. ¿Y qué es estar preparado para usted? ¿Qué usted entiende por preparación? Amaury tocó ese punto de estar preparado. Lo que es estar preparados. Si usted va a una entrevista de trabajo y me supongo que usted se prepara para esa entrevista. Ustedes le dijeron, mira, tal día, para que venga a tal hora. Usted se prepara su currículum, usted se pone... una ropa bien adecuada, va correctamente vestido, así se puede decir. Y usted va preparado con las preguntas que le van a hacer. Usted no sabe cuáles son, pero más o menos usted se imagina respecto al área que usted está solicitando de trabajo. Y usted va preparado para cuando lo vayan a entrevistar. Pero si usted solicita en un banco para ser, por ejemplo, cajero, y usted no sabe nada de caja, usted no está preparado. Entonces, en esa entrevista usted va a pasar vergüenza. En esa entrevista usted se va a quemar. Usted va a perder el tiempo en esa entrevista porque usted no lo van a llamar más, porque usted no califica, porque usted no está preparado. Entonces, para la venida de Cristo hay que estar preparado. ¿Y tú? ¿Estás preparado? ¿Tú estás esperando a Cristo? Porque esperar, como decíamos, estar preparados. Para usted esperar, usted tiene que estar preparado. Si usted está esperando el vehículo que va a Santo Domingo, va a Santiago, va a San Juan, y usted no tiene pasaje, usted no está preparado para montarse en ese vehículo. Usted no está preparado, usted no califica para montarse en ese vehículo. Entonces, nosotros, si estamos esperando a Cristo, tenemos, Él mismo fue que lo dijo, ustedes estén preparados. Porque el Señor vendrá cuando ustedes no lo piensen. En el momento, en la hora que ustedes no están esperándolo, en la hora que ustedes no están pensando que Él viene, en esa hora se va a aparecer. No es que el Señor va a poner una hora y va a decir, vengo en el mes tal, el día primero o el día 10, a tal hora. No es así. El Señor vendrá sin que nadie sepa la hora en la que va a venir. El mismo Jesús fue que dijo que ni aun los ángeles saben el momento, la hora, el día que Jesús viene a la tierra. Entonces lo que significa es que nosotros, y Él mismo lo dijo, tenemos que estar preparados. Y amigo que me está escuchando, yo quiero exhortarte que si tú eres de los que dice que está preparado, que hay mucha gente ahora que dice que es cristiano y te dice Dios te bendiga, bendiciones, por donde quiera tuve gente, y amén, yo la cojo porque si me están bendiciendo, amén. Por donde quiera tuve una gente, bendiciones, mira, yo siempre oro, yo siempre estoy orando, yo doy muchas rodillas, y tú lo oyes y tú crees que es verdad. Que ellos dan muchas rodillas, que ellos viven orando y viven bendiciones a todo el mundo, pero tú lo ves con una juca, ¿eh? Tú lo ves con esas palabras que salen de su boca, que Dios tenga misericordia, de esas palabras que salen de su boca. Esos son los que te bendicen, los que dicen Dios te bendiga, bendiciones. Esos son los que dicen que están esperando a Cristo,
4: gloria a Dios.
0: ¿Eh? Pero nunca se han convertido, pero nunca han visitado una iglesia. Pero cuando tú le hablas del evangelio, rechazan el evangelio. Pero cuando tú le invitas a una actividad cristiana, también la rechazan y dicen que están esperando a Cristo. Es cierto que ellos están esperando, pero no a Cristo. No a Cristo. Sí. Ellos están esperando, pero no a Cristo.
1: Muy cierto.
0: Entonces, para usted esperar a Cristo, hay condiciones, como decía Mauri. Para usted esperar a Cristo, hay condiciones, porque una de esas condiciones es estar preparado. Adelante, Mauri.
1: Eso es así. Primera de Juan capítulo 3 dice, en el verso 3, que el que tiene esta esperanza se santifica a sí mismo. Todo aquel que está esperando a Cristo y tiene la certeza, la convicción, la fe bíblica de que Él viene, lo espera. Y lo espera con las condiciones que Él ha establecido. Estamos hablando de la venida del Señor, y si hablamos de la venida del Señor, también tenemos que hablar cómo será esto.
0: Amén.
1: Benjamín, porque fue el apóstol Pedro quien se enfrentó a burladores. Que yo creo que hoy, en la actualidad, nos faltan. Alabado sea el nombre de Cristo. En la actualidad, hoy nos faltan. Y al apóstol Pedro parece que escuchó, o parece que la iglesia estaba escuchando ese sonido, ese burle, ese proverbio satánico que decía, ¿dónde está la venida de su advenimiento? Porque desde que nuestros padres murieron, todas las cosas permanecen iguales hasta hoy. Y Pedro tuvo que responder a esto, el Señor no tarda su promesa, según algunos la tienen por tardanza. Ese es el error, Benjamín, de la humanidad hoy en día. Ese es el engaño. Por eso en Mateo 24, donde leímos, la primera señal que Jesús declaró que va a ser la más aterrorizante, que va a ser la más satánica, la más influenciada de parte del poder del diablo, será el engaño. Y por eso hoy en día existen las religiones falsas. Pero analiza el peso de una religión en este punto. ¿Está esa religión esperando a Cristo con las condiciones que él estableció? Fue la palabra misma de Dios que dijo que Cristo viene. Amén.
0: Amén. Gloria a Dios.
1: Por eso Pedro, cuando escuchó a los burladores, él le respondió de esta manera y dijo: el Señor no tarda su promesa, según muchos la tienen por tardanza. Y él concluye con una analogía que él hace a la Escritura, que de ahí yo pude extraer lo que es un ignorante voluntario. Porque Pedro dice que lo que dicen tales cosas, la gente que se burla,

0: que era el principio. Fue la Biblia que marcó diferencia entre lo que es el hombre y entre lo que es la mujer, entre lo que es el varón y entre lo que es la hembra. La palabra de Dios tiene un peso en sí misma. Isaías capítulo 1 por el verso 5, él citó a la tierra, el profeta Isaías citó a la tierra, citó al cielo. ¿Y por qué lo citó? Porque Jehová ha hablado, dijo el profeta,
1: Gloria a Jesús.
0: poniendo peso y grado a la palabra. Y este es el argumento que nosotros tenemos. Una de las iglesias que fue más atropellada con respecto a la venida del Señor Jesucristo fue la iglesia de Tesalonicense. Y parece que el Espíritu Santo les reveló a Pablo cómo será este acontecimiento de manera secuencial. Alabado sea el nombre de Cristo. Y para el capítulo 4, verso 16, establece la palabra diciendo: porque el Señor mismo, con voz de mando, con voz de arcángel y con trompeta de Dios, descenderá del cielo. Hermano, Cristo viene. No es un cuento, no es una mitología griega, no es un cuento de hadas. Cristo viene. Y esta iglesia estaba bajo persecución porque habían burladores. De hecho, los filósofos estaban reinando aquí, alabados el nombre de Cristo, y haciendo burla de esto. Y Pablo, por revelación de Dios, le explicó tres acontecimientos que se van a manifestar antes de que Cristo pise esta tierra. Me agradó el comentario que hizo nuestro hermano Anthony, y Dios bendiga a Anthony de manera especial, porque Anthony separó una cosa de otra, que fue cuando él tocó la parte de el arrebatamiento y la segunda venida.
1: Amén, amén.
0: Porque en el arrebatamiento Cristo no pisa la tierra. Por eso Pablo dice que nosotros no precederemos a los muertos que están en Cristo, sino que recibiremos al Señor juntamente con ellos en el aire. Este es el tiempo del arrebatamiento. Pero cuando Pablo va a hablar de la venida de Cristo, él dice que primero aparecerá una voz de mando. Y vamos a detallar ese punto, hermano Benjamín. ¿Qué era una voz de mando? En la
1: Gloria a Jesús.
0: milicia de hoy, en toda institución de la milicia, como es la Guardia, nuestra Marina de Guerra y nuestro Ejército Nacional, cuando se proporcionaba, cuando se pronunciaba la voz de mando, era para marcar la atención. En la antigüedad, en el antiguo, los antiguos tiempos allá, en la antigua Grecia, para así decir, una voz de mando era para que la gente entrara en alerta. Pero yo creo que la iglesia tiene la voz de mando por el Espíritu de Dios. Porque ya tenemos advertencia de que no sabremos el día que Él va a venir. Aunque somos hijos y no bastardo, tenemos la advertencia de que va a venir de manera repentina. Alabado es el nombre de Cristo. Y ya la voz de mando, el Espíritu Santo, la está dando porque estamos en los últimos tiempos. Yo de manera particular me atrevo a decir que la venida de Cristo no se va a tardar más de 2000 años.
1: Gloria a Dios.
0: Con esto yo no quiero asustar a nadie, tampoco estoy profetizando, pero quiero ser claro. Y hay algo, un segundo acontecimiento, hermano Benjamín, que el apóstol Pablo expresa. Él dice que después de la voz de mando va a haber un arcángel también que va a emitir una voz. Dice, con voz de arcángel. Aleluya. Un arcángel está preparado en el reino de los cielos antes de que él descienda.
1: Santo.
0: Ahora, esa es una voz que no todo el mundo la puede escuchar. Alabado sea el nombre de Cristo.
1: Gloria a Jesús.
0: Porque esta iglesia estaba bajo persecución, hermano. Esta iglesia estaba enfrentando las tres teorías que hay con respecto a la tribulación. Algunos decían que Cristo viene antes de que venga el anticristo. Otros decían que Cristo va a venir después que venga el anticristo. Y otros decían que Cristo va a venir juntamente con el anticristo. Por eso Pablo desencadena una serie de revelación, la cual no voy a tocar en este momento porque no es el tema, pero sí me voy a enfatizar en los acontecimientos que van a ser manifestados antes de la venida de nuestro Señor Jesucristo.
1: Gloria a Jesús.
0: Luego de que ese arcángel emita su voz, dice que sonará una trompeta.

0: trompeta de Dios.
1: Santo, aleluya.
0: Trompeta de Dios. Porque Dios no va a sorprender a nadie que sea de lo de Él. No sé cuánto me pueden entender.
1: Gloria a Jesús.
0: ¿Tú sabes por qué los apóstoles describían la venida de Cristo como el día del Señor? Porque será un día de lamento para un grupo que no esté guardando la palabra del Señor. Sin embargo, será un día de gozo para aquellos que están esperando esa gran redención. Hermano Benjamín, yo he descubrido algo conforme a cómo voy estudiando la palabra del Señor.
1: Gloria a Jesús.
0: Y que hay personas que dicen que ellos se conforman con subir allá. Sin embargo, Mateo capítulo 25, a la altura del verso 41 en adelante, revela que no podemos conformarnos simplemente con llegar allá.
1: Gloria a Dios.
0: Porque en aquel último y gran día, va a haber un grupo que después que esté allá, será arrojado.
1: Aleluya.
0: Porque no califican.
1: Gloria a Dios.
0: Aunque subieron, se le va a decir, apartado de mí, hacedores de maldad, nunca os conocí.
1: Así es.
0: Necesitamos ser conocidos por Cristo en esta tierra. Él advirtió en Mateo capítulo 14, donde ahorita cité, Él dijo, no se turbe vuestro corazón, creéis en Dios, creéis también en mí. En la casa de mi Padre muchas moradas hay. Si así no fuera, yo no se lo hubiera dicho. Me encanta ese punto.
1: Amén.
0: Porque ahí Él está enfatizando que Él no puede hablar mentira.
1: Gloria a Dios.
0: Como decía el apóstol Pedro, para el capítulo 2, verso 22, dice que nunca pecó ni hubo engaño en su boca. Yo creo a la venida de Cristo porque Él mismo se comprometió, no ningún apóstol, Él mismo se comprometió con lo dicho de su boca, decir, yo volveré. Y Él dice en Mateo 14, versículo 3, si me fuere y os preparare el lugar, vendré otra vez y os tomaré a mí mismo para que donde yo esté, ustedes también estén.
1: Amén, así es.
0: El anhelo de Cristo es estar con nosotros. Amén. Aún de manera invisible hizo promesa en Mateo capítulo 28 por la altura del verso 19 cuando dijo, estoy con vosotros todos los días de vuestra vida hasta la consumación del siglo. Esto era ya después de haber estado resucitado, que se le apareció a los discípulos. Él hizo promesa de nunca, nunca, nunca dejarnos solos.
1: Aleluya.
0: Él tiene celo por su novia. No quiere que su novia padezca persecución por nadie. Así ve Cristo a la iglesia como su novia. Los apóstoles emplearon este lenguaje y hablaron de la novia de Cristo.
1: Aleluya.
0: Aleluya. Hablaron del cuerpo del Señor. Y Él, Cristo vivo, siendo la cabeza. Ahora mismo Cristo, en pocas palabras, se encuentra, como quien dice, sin cuerpo. Podemos decir así. Y Cristo anhela que el ser humano le abra la puerta del corazón. Porque a un corazón no arrepentido, le dijo, he aquí yo estoy a la puerta y toco. Si alguno oye mi voz, aleluya, yo entraré. Si alguno abre la puerta, yo entraré y cenaré con Él. Y en Hebreo 3:15 dice que el que escucha la voz de Dios no puede endurecer el corazón.
1: Aleluya.
0: Y hoy en día estamos hablando de la venida de Cristo. Aleluya. Pero estamos aquí para ser bendecidos. Dios le bendiga.
1: Gloria al Señor. Saludamos a la iglesia Jeremías 20:11, pastor Arismendi Carmona, quien envía saluditos al evangelista Mauri. Gloria al Señor.
0: Amén. Dios bendiga a mi pastor también.
1: Gloria al Señor. Vamos a una pausa. Vamos a escuchar Camina conmigo, Jesús. Y luego, al fin, el de retorno, ya cerrando, a Mauri tendrá 2 minutos para cerrar y Anthony 2 minutos. Así que, a regreso, después de la pausa.

0: Qué bueno, escuchaba música de Oscar Medina, Camina conmigo Jesús. Qué lindo cuando el Señor puede caminar con nosotros. Y más cuando nosotros se lo pedimos. Si se lo pedimos es porque estamos dispuestos a pagar el precio. Muchas veces queremos que el Señor camine con nosotros, pero no estamos pagando el precio. Tenemos que pagar el precio y andar conforme a la palabra del Señor. Requisitos para la venida de Cristo, para esperar a Cristo. Uno de los requisitos es velar y orar. Usted no puede estar esperando si usted no está viviendo en una vida de oración, una vida de intimidad, una vida de acercamiento y de encuentro con Dios. Otro requisito es vivir en santidad. Usted no puede estar esperando la venida de Cristo sin usted practicar o poner en práctica la santidad. Tenemos que vivir en santidad, porque cuando el Señor venga, va a llevarse a los que vivan en santidad, los que estén preparados, los que estén velando, los que estén sirviendo también a los demás. Porque muchas veces decimos que estamos viviendo para Cristo, pero no servimos ni al Señor ni a las personas. Entonces vamos a servir al Señor primeramente sobre todas las cosas, vamos a amar a Dios sobre todas las cosas y vamos también a servir a nuestro prójimo. Así que vamos a dejar a Anthony que vaya cerrando con 2 minutos y luego a Mauri ya para que esté cerrando su comentario. Adelante, Anthony. En lo que Anthony llega, déjame orar por... ¿Quiénes son las que están ahí?
1: Amén. Sí. Tenemos a Miguelina, pide la oración, y también tenemos por acá a la hermana Wendy's.
0: Saludos para Miguelina, para Wendy's y también para Luis Baez. Yo voy a orar por Miguelina y luego a Mauri va a orar por Wendy's. ¿De acuerdo? Señor, te bendecimos, te exaltamos. Señor, gracias por tu amor, gracias por tus maravillas. Gracias, Señor, porque tú estás con nosotros, porque tú nos escuchas, porque tú eres Jehová Shalom, el Dios que da paz, el Dios que está en todo lugar, el Dios que todo lo puede, el Dios que todo lo escucha, el Dios omnisciente, omnipresente, omnipotente. Señor, en esta hora oro por Miguelina, oro por tu sierva. Bendigo a tu sierva en el nombre de Jesús. No importa cualquiera que sea la circunstancia por la que esté atravesando tu sierva, yo oro por ella. Yo te la presento ahora y te pido, Dios mío, que el toque tuyo caiga sobre ella, que la bendición tuya caiga sobre ella, que tú pongas un cerco sobre ella, que tú estés guiándole en todo, Padre mío, que sus pasos sean dirigidos por ti. Aleluya. Que ella sea guardada, que ella sea, Dios mío, una sierva entregada, una sierva que esté velando, una sierva que esté esperando, una sierva que ande en santidad, esperando el día de tu venida. Bendícela y guárdala, Señor, en el nombre de Jesús de Nazaret. Amén.
2: Aleluya, gloria al Señor. Dios te bendiga, Wendy. Gloria al Señor. Me siento privilegiado cuando sé que hay personas que se rinden a Dios y honran a Dios con su fe al escuchar, aleluya, honran a Dios con su tiempo al escuchar la palabra del Señor. Pero yo tengo una palabra para Wendy, y es que Wendy necesita saber que en el Espíritu no hay distancia. Bendito sea el nombre del Señor. La distancia no es una barrera, y ahora mismo yo no sé en qué lugar está ella, pero sí estoy seguro que el Dios que está aquí en este momento también está ahí donde ella está.
0: Aleluya.
2: Alabado sea el nombre de Cristo. Y yo en este momento quiero orar por ella y le voy a pedir al Señor que esa puerta, gloria a Cristo, aleluya, que ella ha estado esperando, que se le abra desde hace mucho tiempo.
0: Santo.
2: Ahora en el nombre poderoso de Jesucristo de Nazaret,
0: Santo Jesús,
2: se abre esa puerta, Wendy, a tu favor en el nombre de Jesús. No te conozco, aleluya, solamente le pido al Señor que guarde tu entrada, guarde tu salida y que guarde a todo lo tuyo en el nombre poderoso de Jesucristo de Nazaret. Que sea el Espíritu Santo de Dios, oh gloria a Dios, fortaleciendo tu mujer interior, tu hombre interior. Alabado sea el nombre del Señor. ¿Para qué? Para que lo que Dios te prometió, tú lo puedas ver, gloria a Dios, aleluya. Para que la promesa del Eterno hacia tu persona, aleluya, sea manifestada visiblemente. Así que te bendigo en el nombre de Jesús. En el nombre de Jesús, y declaro puertas abiertas para ti.
0: Gracias, Señor.
2: Por el poder de la palabra de Jesús. Así bendecimos también a nuestro hermano Luis Bae, en el nombre poderoso de Cristo. Aleluya. Y me gustaría recitarle un versículo bíblico que dice, Primera de Samuel, capítulo 2, verso 30, donde dice el profeta que Dios honra a los que le honra. Alabado es el nombre de Cristo. Luis Bae, honrado el Señor, ha honrado el Señor esta tarde escuchando la palabra. Aleluya. Participando, haciendo petición. Yo creo que es imposible que Dios se quede de brazos cruzados. Alabado es el nombre de Cristo. Y no manifieste un milagro sobre su vida. Gloria al Señor.
0: Gloria a Jesús. Anthony, ¿se quedó? ¿Se quedó Anthony? Anthony, ¿te fuiste? Entonces, quiero llevar saludos a Geraldine Polanco, fiel oyente de Radio Salvación Internacional, siempre conectada a través del Facebook todos los sábados. Así que también quiero saludar a Jenny Limonar, a mi hermana Janely Aybar. Dios te bendiga, Dios te guarde. Gloria. Y toda la gente, Berenice Vizcaíno, Génesis, Carolina, allá en Santa Rosa, en el barrio Villa Progreso, para El Pidio, para Smelling, Nibar, para toda la gente que nos sintoniza en esta hora. Muchas bendiciones para Abigail en el Limonar, para Miqueas, para Libani, para toda la gente que está conectado con el 810. Así que, Anthony, dale. Vamos cerrando, Anthony, ya. Gloria a Jesús. Anthony parece que tiene problema, Katherine. Amaury, cierra. Si Anthony aparece, pues...
2: Aleluya, gloria al Señor.
0: Un minuto, Amaury.
2: Un minuto para cerrar. Sí. Señor, estamos agradecidos. Es mi primera vez en esta plataforma.
0: Aleluya.
2: Y así, de manera apacible, he podido experimentar la presencia del Señor. Cuando estaba orando por Wendy, pude sentir la presencia del Señor.
0: Amén.
2: ¿Sabe que la palabra establece, mi hermano Benjamín, que luego que los apóstoles predicaban la palabra, el Señor se manifestaba? Por eso es bíblico, aleluya, después que se predica la palabra, orar por la persona. Porque la Biblia dice que cuando se hablaba la palabra, y este tema fue interesante, de suma importancia, la venida de Cristo, la meta del creyente, es la venida de Cristo, hermano, porque un creyente por sí mismo no puede llegar al cielo, necesita que lo vengan a buscar. Amén. Es por eso que él viene a buscar. Amén. Aleluya, pero él puso condiciones.
0: Amén.
2: Y la cual tenemos que enfatizar, puso condiciones. Amén. ¿Cuáles fueron las condiciones? Y os tomaré a mí mismo para que donde yo esté, ustedes también estén. Esa condición implica la santidad.
0: Amén.
2: Esa condición implica vivir como Cristo, que cuando los helenos vieron a los discípulos, a los primeros discípulos de Cristo, fueron los helenos que por primera vez pronunciaron la palabra ahí en Antioquía, gloria al Señor, y dijeron cristianos. ¿Por qué? Porque se parecían a Cristo.
0: Así fue.
2: Cuando Cristo venga, Él se va a llevar a los que se parezcan a Él, aleluya, en el sentido espiritual de la palabra.
0: Alabado sea.
2: No es de apariencia física, sino en el sentido espiritual.
0: Aleluya.
2: Eso fue un compromiso, eso es promesa de Él, y yo lo espero porque Él no miente.
0: Amén.
2: Aleluya. Y Él viene. Nadie lo va a detener, nadie. Nadie lo va a detener.
0: Aleluya.
2: Él viene por su pueblo.
0: Amén.
2: Aleluya.
0: Gloria.
2: Así que estoy privilegiado, estoy bendecido, me siento agradecido y le doy gracias a mi hermano Benjamín Aybar por haberme brindado esta oportunidad, ya que es mi primera vez aquí en Radio Salvación.
0: Oye.
2: Bendito es el nombre de Cristo. Mi pastor es Juan Carlos González, allá en el carretón de Baní. Estamos ubicados en Sabana Larga, en el sector de Sabana Larga. Ahí estamos echando el pleito, mis santos hermanos. Y como ya había dicho, mi nombre es Amaury Rodríguez. También tenemos una plataforma de YouTube que se llama Ten Fe en Jesucristo. Por ahí estamos orando y transmitiendo, llevando la palabra. También estamos en TikTok con este mismo nombre, de Amaury Rodríguez. Ya ustedes saben. Dios le bendiga, mi hermano Benjamín, y gloria a Dios.
0: Amén. Mis hermanos, ya ustedes saben, sigan el canal de mi hermano, el evangelista Amaury Rodríguez. Ya ustedes acaban de escuchar, también en TikTok. Así que bendiciones para todos. Sin tiempo para más, llegamos al final de su programa Tiempo de Buscar a Dios. Estuvieron con ustedes Anthony Recio, Benjamín Aybar, Amaury Rodríguez, Pablo Aybar y Katherine Contreras en los controles. Bye bye, será hasta la próxima.

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Seguimos, mis amados, disfrutando de esta hermosa entrega musical. Nos vamos con esta de Juan Luis Guerra, Las Avispas. Dale volumen y gózate.

hermosa interpretación musical de Juan Luis Guerra. Saluditos especiales para nuestra amada Lourden, el cual está en nuestra sintonía. Dios te bendiga de manera especial. También saludamos a Luis Baez. Saluditos para ti. Pero también saludamos a nuestra hermana Ruester desde Santa Elena. Nos dice que siempre está con nosotros en sintonía. Dios te bendiga. Un fuerte abrazo.

Gracias. Vamos a hacer ahora, este es el merengue más nuevo que tenemos. Sale mañana a la venta, es parte de la colección cristiana. Y esto se llama En el cielo no hay hospital. Es nuevecito.

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4: ¿Aló? ¿Quién es?
5: Soy yo, mi pai. ¿Dónde usted está?
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1: Iniciamos, mis amados, con nuestro momento de coros pentecostales a partir de las 7 de la tarde. Así que no muevas el dial.
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eso es tiro y tiro. Saluditos especiales para nuestra hermana Yolanda desde Arroyo Hondo, el cual está en nuestra sintonía. Un fuerte abrazo para ti en esta hermosa noche. Seguimos disfrutando de momento en coros pentecostales, cuando Él me toca.

0: Seguimos, mis amados, disfrutando de este hermoso momento de coros pentecostales. Saludamos de manera especial a nuestra hermana Lidia Bobadilla, el cual está reportando su sintonía en esta hermosa noche. Si estás allí, amigo, hermano, reporta tu sintonía también. Claro que sí. Un fuerte abrazo para nuestra hermana Elsida Barrios también, el cual está ahí con nosotros. Dale volumen y gózate. Escucha esta poderosa interpretación musical. Este territorio es mío.
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¡Saluditos! Saluditos especiales para nuestra hermana Marisa Báez, también para las pastoras Jacqueline. Dios te bendiga de manera especial. Y así mismo complacemos a Marisa Báez con estos hermosos coros de Virginia Brito. Dale volumen y gózate.

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0: Saluditos especiales para toda esa gente bella y hermosa que está ahí con nosotros. Dios le bendiga de manera especial. Un fuerte abrazo. Momento de coros pentecostales. Escucha bien, a que tú no vives como vivo yo.

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2: Seguimos disfrutando de este momento de coros pentecostales hasta las 8 de la noche. Dale volumen y gózate. Él está aquí.